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20: Segunda edición informativa versión, el resumen informativo de hoy lunes 11 de mayo del año 2026. En Smart 3 Noticias, la información inteligente justo en el momento que sucede. Te agradezco enormemente que estés con nosotros, por supuesto, a través de nuestras tres frecuencias moduladas. El 101.9 EXA, 102.7 Globo y 94.7 La Mejor. Así como también a través del canal 2.5 de fibra óptica de Smart TV, de nuestro streaming en Facebook y, por supuesto, a través de nuestro canal en YouTube. Es momento de comenzar y vámonos directo con toda la información.
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20: Y en información local y como parte de las acciones para fortalecer la economía local y proyectar la identidad de la ciudad, la presidenta municipal Adaneli Rodríguez encabezó la presentación oficial de la marca Ciudad Descubre Poza Rica, una estrategia enfocada en respaldar el comercio local, impulsar a las y los emprendedores y promover la reactivación económica del municipio. Durante la presentación, se destacó que Descubre Poza Rica nace como una iniciativa del gobierno de Poza Rica para acompañar e impulsar el talento local, fortaleciendo así el crecimiento de emprendedores, negocios y marcas pozarricenses mediante campañas de promoción, identidad y consumo local. La presidenta municipal, Adaneli Rodríguez, reiteró que su administración continuará trabajando en proyectos que fortalezcan la economía local, impulsen el talento pozarricense y generen mayores oportunidades para todas las familias del municipio. Vamos a escuchar el mensaje de la alcaldesa Adaneli Rodríguez.
21: Desde el día de hoy anunciamos oficialmente Descubre Poza Rica y Distrito 20 Descubre Poza Rica. Es un proyecto, la verdad, que nos emociona mucho porque es una forma de promover nuestra ciudad, pero también acompañando de acciones de gobierno, como vialidades transitadas, como una ciudad iluminada, una ciudad limpia, una ciudad atractiva. Y bueno, la herramienta para promover nuestra ciudad es Descubre Poza Rica, pero no solo hablar de las bondades, de las amenidades, de toda la riqueza gastronómica y cultural que tiene nuestra ciudad, también es apoyar al comercio local, apoyar a los emprendedores, a las pequeñas y medianas empresas a través de este proyecto, de esta discusión, porque sabemos que pues muchas veces caminan solos nuestros emprendedores, nuestros comercios, nuestros empresarios. Bueno, en esta ocasión tienen un gobierno cercano, un gobierno que los apoya. Este proyecto es totalmente gratuito para todos los emprendedores, para todos los comercios que quieran el respaldo y el apoyo. Y bueno, la verdad es que nos sentimos muy contentos, muy emocionados de que al fin pues existe un gobierno que apoya, que escucha, que acompaña y que sobre todo está presente trabajando por el bienestar de todas y de todos. Y asimismo anunciamos también Distrito 20, que es un proyecto que ya existía en la ciudad, pero que bueno, ahora con este gobierno es una edición diferente. Ahora será por distritos y será a lo largo y ancho de toda la 20 de noviembre. Nos estamos organizando muy bien para que el próximo sábado 16 de mayo tengamos un evento familiar, cultural, atractivo, de derrama económica y bueno, por supuesto que seguro, y donde podamos convivir, donde podamos regresarle esa grandeza a nuestro municipio, donde para eso estamos trabajando fuertemente. Claro, estamos haciendo una amplia difusión en la región, en la zona norte, para que vengan, para que conozcan, pero es muy importante decir que no solo estamos promoviendo, que también de manera integral estamos atendiendo a la ciudadanía.
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20: Y en más información, la presidenta municipal Adaneli Rodríguez sostuvo una reunión con habitantes de la colonia Colinas del Sol para así dar a conocer el inicio de los trabajos de construcción de guarniciones y banquetas en ese sector de la ciudad. Durante el encuentro, vecinas y vecinos conocieron los detalles de esta obra que busca mejorar las condiciones de movilidad y seguridad para todas las familias de la colonia, atendiendo así una necesidad prioritaria de la zona. La alcaldesa señaló que su administración va a continuar recorriendo las colonias para así mantener el contacto directo con la ciudadanía y dar seguimiento, por supuesto, puntual a todas las solicitudes de la población, priorizando así acciones que generen bienestar y mejores condiciones para todas las familias del municipio. El gobierno de Poza Rica continúa realizando acciones de infraestructura urbana en distintos puntos del mismo, fortaleciendo así espacios más seguros y funcionales para las y los pozarricenses.
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20: Vámonos con la información de mi compañero Vicente Martínez del periódico La Opinión.
5: Feligreses católicos acudieron a la parroquia del Espíritu Santo en la colonia 27 de septiembre para participar en el último adiós a José Luis Ramos Jarillo, quien durante varios años ejerció el ministerio sacerdotal en la capilla San José, ubicada en la colonia División de Oriente, y también en la de la colonia 27 de septiembre. En un ambiente de reconocimiento y oración, familiares, amistades y miembros de la comunidad católica dieron este homenaje al sacerdote, quien habría sido recordado por su labor pastoral y el acompañamiento espiritual que brindó a cientos de creyentes. La ceremonia religiosa fue presidida por el obispo José Trinidad Zapata Ortiz, quien destacó la vocación de servicio del padre José Luis Ramos Jarillo, así también como el compromiso con la iglesia y las comunidades a las que dedicó su ministerio. Durante la homilía, el obispo agradeció a Dios por la vida y obra del presbítero, resaltando su disposición para escuchar, orientar y fortalecer la fe de todos los feligreses a través de la celebración de la Eucaristía y la atención pastoral. Al concluir la ceremonia, se elevó una oración final antes de que el sacerdote fuera trasladado a su última morada junto al tradicional mariachi. Desde la redacción del periódico La Opinión, para Smart 3 Noticias, Vicente Martínez.
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20: Y es momento de irnos con la información de mis compañeros de Veracruz Informa para el día de hoy en Smart 3 Noticias.
3: ¿Qué tal? Los saludamos desde la redacción de Veracruz Informa en este lunes 11 de mayo. Alertan por aumento de lluvias y tormentas en Veracruz durante esta semana. Autoridades meteorológicas alertaron sobre un incremento en las lluvias y tormentas eléctricas en distintos municipios del estado durante esta semana, debido al ingreso de humedad y condiciones atmosféricas inestables. estables. De acuerdo con los pronósticos, se esperan precipitaciones de moderadas a fuertes, principalmente en zonas montañosas y del sur de la entidad, así como posibles rachas de viento, actividad eléctrica y caída de granizo en algunas regiones. Protección Civil exhortó a la población a mantenerse atenta de los avisos oficiales, evitar cruzar ríos o arroyos crecidos y extremar precauciones ante posibles encharcamientos, deslaves e inundaciones urbanas. Asimismo, recomendaron asegurar objetos que puedan ser desplazados por el viento y revisar techos, desagües y sistemas de drenaje para prevenir afectaciones en viviendas y calles. Las autoridades señalaron que las condiciones lluviosas podrían persistir durante varios días, por lo que pidieron a la ciudadanía mantenerse informada y tomar medidas preventivas. Esta es la información de Veracruz Informa para Smart 3 Noticias. Excelente inicio de semana.
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20: Vámonos directo con toda la información del municipio de Papantla en voz de mi compañero Víctor Sandoval.
10: Les saludo gustosamente desde Papantla, Veracruz. El presidente municipal, maestro Gonzalo Flores Castellanos, acompañado de la presidenta del DIF municipal, maestra Adriana Martínez Saavedra, y con la presencia de integrantes del cuerpo edilicio, el Tata Guadalupe Simbrón García, así como abuelas y abuelos del Cantillán, encabezaron la presentación oficial de la cartelera de la Feria de Corpus Christi 2026, desde el auditorio del Museo Teodoro Cano. Del 30 de mayo al 7 de junio, Rayito Colombiano, Cardenales e Invasores de Nuevo León, Espectáculo de Lucha Libre, Las Guerreras K-Pop, Edwin Luna y La Tracalosa de Monterrey, Wisin y Enjambre. Un gran elenco musical complementa nuestras actividades artísticas, culturales, ganaderas y comerciales, de lo que estamos seguros será una de las mejores ferias de Corpus en muchos años. El Festival Amor Eterno fue todo un éxito. Desde las canchas anexas al Auditorio Fernando Gutiérrez Barrios, las mamás papantecas cantaron y bailaron a todo pulmón con el espectacular show de Jacibe, ex integrante de la Academia, quien puso un ambiente inigualable y se cerró con broche de oro con una grandiosa rifa de más de 150 regalos. Cabe decir que se contó con el apoyo y presencia del alcalde maestro Gonzalo Flores Castellanos y la valiosa presencia del cuerpo edilicio, quienes siempre trabajan por el bienestar de las familias papantecas. La maestra Adriana Martínez Saavedra, presidenta del DIF, agradeció a todas las mamás papantecas por su increíble energía y entusiasmo. Fue un verdadero honor celebrar juntos el Día de la Madre y verlas disfrutar, reír y convivir en su día, así lo expresó. En este mismo sentido, cabe decir que se oficiaron las misas tradicionales correspondientes al 10 de mayo en honor a las mamás, en los cementerios Santísima Trinidad y Pujashni, así lo dio a conocer el director de Panteones, maestro Demetrio Ramírez Bernabe. Aunque ellas han partido a las estrellas, su amor, enseñanza y fortaleza nos guían en nuestro camino por los senderos de la vida. El gobierno municipal informa, inició oficialmente el proceso de elección de presidentes y presidentas de colonias, fraccionamientos, sectores. Para aquellas personas que estén interesadas, pueden consultar la convocatoria en la página de Facebook oficial del Ayuntamiento, Gobierno Municipal Limaxtum 2026-2029. Informó Víctor Sandoval.
9: 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Estados. Coahuila.
12: Luego de que Morena denunciara una presunta agresión contra su candidata a diputada local, Delia Aurora Hernández, y acusara al exdiputado Edgar Sánchez como presunto responsable, el político rechazó los señalamientos y detalló que simpatizantes del partido oficialista iniciaron el enfrentamiento a golpearlo durante una discusión con brigadistas ocurrida en San Pedro. Asimismo, negó tener vínculos con el PRI o la Unión Democrática de Coahuila y enfatizó que la candidata hubiera sufrido agresiones físicas directas.
9: Baja California.
12: En Mexicali, familiares, amigos y ciudadanos realizaron una marcha para exigir justicia por la muerte de Vicente, el menor de 3 años que falleció tras permanecer dentro de un automóvil por más de 12 horas. Durante la protesta, Juan Carlos Mesa, padre del niño, solicitó impulsar la Ley Vicente, iniciativa que busca fortalecer los procesos de custodia provisional con análisis psicológicos y estudios familiares obligatorios. En tanto, Roxana N., madre del menor, fue vinculada a proceso por su presunta responsabilidad en el delito de homicidio por omisión impropia con dolo eventual.
9: Sonora.
12: 2 adolescentes de 17 años fueron detenidos por su presunta participación en el homicidio de Sergio Daniel, joven boxeador de 16 años, asesinado el pasado 5 de mayo en la colonia Santa Fe, en Ciudad Obregón. De acuerdo con las indagatorias, los agresores le dispararon desde una motocicleta tras salir de entrenar. Durante la visita de la presidenta Claudia Sheinbaum al estado, la madre del menor pidió su intervención y expuso que su hijo recibió amenazas que lo presionaban para ser parte de un grupo delictivo.
13: Un vuelo de la aerolínea Volaris, procedente de Chicago y con destino a Michoacán, tuvo que desviarse de emergencia al Aeropuerto Internacional de Monterrey, luego de que una pasajera de la tercera edad sufriera una crisis de salud durante el trayecto. La mujer, identificada como María Yolanda Guerrero, de 72 años, originaria de Morelia, murió antes de recibir atención médica. Las primeras versiones señalan que el fallecimiento habría sido por causas naturales. Autoridades realizan las diligencias correspondientes para determinar oficialmente las causas del deceso.
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20: Y en información estatal, en los próximos meses, las comunidades de Nuevo Villa de Ojitlán, Los Naranjos, Joachim, Paso de la Palma, El Pantano, Los Mangos y Mata Redonda, municipios de Tierra Blanca, contarán con mejores vías de comunicación que impulsarán su desarrollo social y productivo. La gobernadora del estado, la ingeniera Rocío Nale García, junto con el alcalde Eduardo González Fernández, dio el banderazo de inicio a la pavimentación de 5 kilómetros del tramo poblano 5 Nueva Villa de Ojitlán. Vamos a escucharla.
22: Estar aquí es un compromiso que yo hice con ustedes. Para esto es la cuarta transformación. Tenemos que avanzar porque tanto trabajamos en Veracruz, Jalapa, Coatzacoalcos, pero tenemos que avanzar en nuestras comunidades y todas estas sierras se están pavimentando. Algunas ya terminamos, otras estamos en proceso, pero faltaban los chinantecos. Este pueblo que cuando se mueve, cuando se reubican, desde hace años, se dijo, ustedes son veracruzanos y se van a tratar como lo que son veracruzanos y una comunidad indígena. Así es, que estamos muy orgullosos de ustedes. Y cuando me piden ustedes, oye Rocío, nos falta todavía, nuestro camino se avanzó 2 kilómetros y están pidiendo los otros 5. Vamos a hacer 5 y luego me pido otros 3. Esta es la primera etapa para que quede todo el camino. Hemos estado trabajando en un año y medio prácticamente, y desde que llegamos el primer día, como en todos en nuestro hogar, ¿qué hacemos? Lo primero, orden. Es lo que estamos haciendo aquí en Veracruz. Tenemos un pueblo maravilloso, tenemos un pueblo riquísimo de cultura, de gente trabajadora y un territorio que ya lo quisieran todos. Entonces vamos a trabajar entre todos. Yo hago lo que me corresponde en caminos como ahora, que sé que les va a ayudar. Vamos a ir avanzando. Y ya vi, ingeniero, ya me llegó la cotización. Sí voy a comprar los trenes de pavimentación, porque no todo nada más es contrato. Voy a comprar, empezar 5 trenes de pavimentación, dejarlos en diferentes zonas y que nosotros vayamos pavimentando, no esperar a la empresa.
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20: Y así también integrantes del colectivo Justicia y Dignidad de Veracruz exigieron a la Fiscalía General del Estado activar la búsqueda generalizada en el predio de La Bocana, ubicado sobre la carretera Boca del Río Córdoba. Lo anterior lo dijeron previo a la marcha que se realizan cada 10 de mayo. Lidia Lara, vocera de Justicia y Dignidad, mencionó que en ese periodo lograron recuperar alrededor de 7 cuerpos, por lo que exigió a la fiscal Lisbeth Aurelia Jiménez Aguirre reactivar los trabajos. Vámonos con toda la información.
23: Sí, nosotros como colectivo tenemos búsquedas, pero también hay búsquedas generalizadas. Ahorita hay en Playa Vicente y en la fiscalía le estamos solicitando la búsqueda generalizada de La Bocana, donde participan todos los colectivos y las familias. Este predio no lo han activado, no entiendo por qué la fiscalía no ha girado los oficios, ya que pues es la participación de la familia, es un punto activo donde se ha recuperado. Y bueno, ahorita la maleza está grandísima, necesitamos continuar con esas búsquedas. Y hago un llamado a la fiscalía, a la fiscal general, que activen la búsqueda de La Bocana generalizada, porque así inició generalizada, que se invite a todos los colectivos y que se respete cómo se estaba trabajando.
24: ¿Desde hace cuándo dejaron de buscar en ese?
23: El año pasado, lo que pasa es que ahí llueve y se inunda ese predio. Entonces, ¿qué pasa? Se inunda, ya no puedes trabajar, pero no han reanudado la búsqueda de La Bocana. Es un predio, repito, generalizado, es un predio que ya se localizaron cuerpos y que todavía hay más, ¿no? Entonces, pues pedirle a la fiscalía que haga su trabajo, que empiece a reactivar las búsquedas, invite a las familias a la participación para que podamos seguir encontrando a nuestros familiares, ¿no?
24: ¿En dónde está La Bocana?
23: Por Paso del Toro.
24: ¿Cuántos restos encontraron allá?
23: 7. Y bueno, en un inicio en una fosa se encontraron 5, después 1 y luego otro. Entonces son 7 hallazgos localizados en La Bocana.
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1: Primeras planas. El Universal.
2: Preocupa a CIDH recluta de menores por el crimen organizado. La Comisión Interamericana de Derechos Humanos alerta por el alistamiento de menores para integrarlos a estructuras criminales. México registra 18.192 niños y adolescentes desaparecidos.
1: Milenio.
2: Segov alista centro de mando especializado en búsqueda de personas. Con apoyo de Ejército, Marina, FGR y Secretaría de Infraestructura, Comunicaciones y Transportes, operará 24/7 para atender alertas desde el momento en que se generen y dará seguimiento en tiempo real.
1: Reforma.
2: Detecta el SAT red que lavó 10 mil millones de pesos. Judicializa FGR, segundo caso más alto de lavado. Suman operaciones, presupuesto anual de la Cancillería o de Gobernación.
1: El financiero.
2: Banxico no ha sido tolerante frente a la inflación. La gobernadora Rodríguez defiende las acciones del Banco Central.
1: El economista.
2: Misión mexicana a Canadá detonó en el país proyectos e inversiones. Empresas canadienses formalizaron su interés en analizar proyectos y posibles inversiones en entidades de la República, Secretaría de Economía.
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20: Y es momento de irnos a la información nacional, y es que a todos los mexicanos nos corresponde tener buena relación con el gobierno de los Estados Unidos, porque somos vecinos. Así lo afirmó la presidenta Claudia Sheinbaum en Sonora. La presidenta reiteró que aprovechando su visita en un estado fronterizo, la soberanía nacional no se negocia. También aprovechó este momento, por supuesto, para desear un feliz Día de las Madres a todas las mujeres mexicanas.
4: Decidimos dedicar ahora los 3 días de gira a Sonora. Hay que regresar porque no nos da muy grande el estado de Sonora, pero...

0: estaremos atendiendo también el problema de la agricultura en este grandioso estado de Sonora, con tanta historia, con esta grandeza que les caracteriza. Por lo demás, aprovechando que estamos aquí en un estado vecino, hay que decir que a todas y a todos los mexicanos nos corresponde tener una buena relación, sí, con el gobierno de Estados Unidos, porque somos vecinos, no nos vamos a ir a ningún lado, son 3.000 kilómetros de frontera, pero hay algo que no se puede negociar, y eso es la soberanía nacional. ¡Que viva Sonora! ¡Que viva México! ¡Que viva México! Y aprovecho para desearles a todas las mamás muchas, muchas felicidades por el día de mañana.
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2: Y continuando con la información, la casa del exgobernador de Chihuahua, Javier Corral Jurado, en Ciudad Juárez, Chihuahua, fue vandalizada. Esto este pasado domingo 10 de mayo. La vivienda del senador amaneció con pintas en las paredes y un arreglo funerario relacionados con una disputa por la propiedad del inmueble. Vámonos con toda la información.
3: Vandalizan la casa del senador Javier Corral. Dejan arreglo funerario. La casa del exgobernador de Chihuahua y actual senador Javier Corral Jurado amaneció este domingo 10 de mayo vandalizada. En las paredes fueron pintados mensajes y cruces negras, mientras que en la puerta principal fue colocado un arreglo funerario con un moño morado. En el inmueble ubicado en la colonia Partido Romero en Ciudad Juárez, se observa el mensaje «Descanse en paz, Esperanza Miranda Molinar». Elementos de la policía municipal acudieron al lugar para resguardar la zona y retirar el arreglo funerario. El vandalismo revive un presunto conflicto que inició en 2019, cuando Corral Jurado aún era gobernador. Según reportes locales, la propiedad pertenecía originalmente a Esperanza Miranda, quien falleció en mayo de este 2026. Se alega que la vivienda fue adquirida por el entonces mandatario estatal a un precio muy inferior a su valor real, en medio de acusaciones de despojo.
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2: Y continuando con la información nacional, Profeco informa que busca estabilizar el precio del jitomate en colaboración con Hacienda y con la Secretaría de Agricultura. Así lo dio a conocer Iván Escalante, titular de la Profeco. Vamos a escucharlo.
4: Por instrucción de la presidenta, se ha llevado a cabo una coordinación interinstitucional para la estabilización del precio del jitomate, donde participan Hacienda, la Secretaría de Agricultura, Profeco, esta es la cámara que agrupa todas las centrales de abasto. Han sido 5 mesas de trabajo, participan 60 centrales de abasto para hacer esfuerzos conjuntos y coordinados para la disminución y estabilización del precio del jitomate. Este es un esfuerzo que coordina nuestra secretaria de Agricultura, la maestra Columba López. Bien, aquí tenemos ejemplos, ya ahora sí, producto por producto, de cuánto está costando. Por ejemplo, aquí el precio promedio del jitomate Saladet Central de Abasto está en 40.76, centrales de abasto, quiero decir, las 60 centrales de abasto. Esto es también uno de los acuerdos que tenemos con ellos, la publicación de los precios todos los días. Bodega Aurrera 50.19, 50.76, pero llegamos a la Comer con 58.90. Información para que sea comparada y comprar más informado.
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2: Y es que uno de los objetivos del concurso México Canta es promover música con narrativas distintas. Así lo explicó el día de hoy la presidenta Claudia Sheinbaum. Vámonos con ella.
5: Hay dos temas que, bueno, tres, que es importante de este concurso. El primero es promover música con narrativas distintas. El regional mexicano, y no lo estamos censurando, porque no creo en la censura. No creo que prohibiendo la música o ciertos contenidos de la música se resuelva algún problema. Más bien lo que hay que hacer es fomentar que no haya apología de la violencia en la música, y ese es el objetivo de este concurso. Hay muchísimos grupos musicales de regional mexicano, del famoso corrido tumbado, por ejemplo, que tienen una melodía extraordinaria, nueva, es una fusión muy buena, y tienen contenidos que tienen que ver con la apología de la violencia o las drogas. Y eso existe, ahí está. Lo que queremos nosotros es que muchos cantantes nuevos, mexicanos, no se orienten hacia la apología de la violencia, sino que a través de esquemas como este, México Canta, busquen otras narrativas. las narrativas más profundas de valores de México, desde el amor, el desamor, hasta lo que nos mueve a los mexicanos y a las mexicanas. Ese es el primer objetivo de México Canta, orientar narrativas a través de este concurso, sin censurar, sino sencillamente promoviendo una visión distinta en la música de lo que estuvo asociado a la apología de la violencia. Lo segundo que es muy importante es este Consejo Mexicano de la Música. Fíjense que muchísimos productores mexicanos se fueron a Estados Unidos o se van a Estados Unidos a registrar su música. Y ahí se desarrolla la producción. Y lo que queremos es que con este concurso y con la creación del Consejo Mexicano de la Música, muchos productores de música se queden en México, no solamente en Estados Unidos.
1: 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Titulares del mundo. York Times, Estados Unidos.
6: Un audaz complot revela un posible espionaje por parte de Pekín.
1: Washington Post, Estados Unidos.
6: China avanza hacia la cumbre.
1: El País, España.
6: Un gran operativo desactiva la crisis del buque en Vigondius.
1: Le Monde, Francia.
6: Los primeros pasos sin restricciones de los alcaldes de la agrupación nacional.
1: The Guardian, Reino Unido.
6: Los rivales por el liderazgo del Partido Laborista se acercan mientras Starmer intenta aferrarse al poder.
1: Der Spiegel, Alemania.
6: ¿Quieres reírte un buen rato? Mejor no se lo preguntes a la IA.
1: Corriere della Sera, Italia.
6: Trump e Irán, nueva brecha.
1: Folha de São Paulo, Brasil.
6: Según Datafolha, el 41% de los brasileños percibe actividad del crimen organizado en el lugar donde vive.
1: El Clarín, Argentina.
6: Con el envío de otros 33 pliegos, apuran la designación de jueces y fiscales.
1: Al Jazeera, Medio Oriente.
6: Irán afirma que Estados Unidos tiene demandas irrazonables. Israel bombardea el sur del Líbano.
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2: Y en información internacional, Rafael López Aliaga, candidato presidencial del Perú, declaró que el señor Roberto Burneo podría ir a la prisión por 20 años. La verdad está primero. La OMPE, que está tomando por rocos el foro de Sao Paulo y la mafia internacional, pone al presidente que le da la gana. Burneo está en sus manos el destino del Perú. Vamos a escuchar lo que dijo al respecto Rafael López Aliaga.
7: Señor Burneo, usted está comiendo una cana de 20 años, por si acaso. Si usted proclama fraudulentamente, usted proclama con su grupete de jurado nacional de elecciones, usted se atreve a proclamar sin transparencia, si se atreve a proclamar dos ganadores sin contar bien los 600.000 votos que se robaron acá en Lima, sin poner en consideración que 400.000 peruanos no han votado fuera de Perú por un plan corrupto totalmente de ponerle problemas a la gente para votar fuera de Perú. Ustedes no se dan cuenta, señor, que el software no ha sido auditado. Un software sin auditoría. O sea, han contratado una auditoría, pero ¿cómo se llama la auditora? Se llama MYT. No es MIT, no es MIT. MYT. ¿Cuántos empleados tiene? 12 empleados. Y le pagan 3/4 millón de soles a esta empresa, bueno, a esta microempresa, ¿no? Porque dos empleados, así tratan al Perú. No, pues, señores, no podemos permitir, ¿no? Una OMPE llena de delincuentes, una OMPE denunciada penalmente, ¿no? Pero, digamos, los tiempos están después. Primero sabemos la verdad. Primero sabemos la verdad, luego los tiempos. Si se retrasan las elecciones, no es problema, señor. Primero sabemos la verdad. La verdad está primero, señor Burneo.
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2: Y es así como llegamos al final de esta edición informativa de hoy lunes, 11 de mayo del año 2026. En Smart 3 Noticias, la información inteligente, por supuesto, justo en el momento que sucede. Mi nombre es Vanessa Miranda y te agradezco de sobremanera que hayas estado con nosotros a través de nuestras tres frecuencias moduladas. El 101.9 EXA, 102.7 Globo y 94.7 La Mejor. Así como también a través del canal 2.5 de fibra óptica de Smart TV, de nuestro streaming en Facebook y, por supuesto, a través de nuestro canal en YouTube. Te recuerdo que tenemos una cita mañana en punto de la 1 de la tarde en nuestra primera edición informativa. ¿Está usted informado? Muy buenas noches. Cuídese mucho, por favor. Hasta mañana.
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1: Sendejas en el partido de ida, en el partido de vuelta, pero yo creo que yo sí.
2: Oye, de Sendejas no puedo creer que no esté convocado con la selección de Estados Unidos.
1: No, no lo convocaron porque pues
2: ¿estás de acuerdo?
1: Sí, qué raro, ¿no?
2: Qué raro.
1: Qué jugadorazos tiene Estados Unidos también.
2: Es un nivel de jugador tremendo.
1: Pero ya la selección mexicana pues no quiso venir con nosotros. Entonces pues va a haber la Copa del Mundo ahí en una playa.
3: Claro.
1: Tomás un refresquito.
3: En un sports bar.
1: Sí, porque me hubiera gustado un Quiñones. Imagínate la delantera, Sendejas, bueno. Quiñones y Vega. Vega se anda al 100, esos tres. O Raúl Jiménez, obviamente, también.
2: ¿A Santi Jiménez lo dejas fuera o qué pasa?
1: Yo, Santi Jiménez, para mí sería mi tercera opción.
2: Ok.
1: Después de Raúl y de Hormiguel.
2: O sea, serían segunda opción a la Hormiga.
1: Sí, yo pondría a la Hormiga segunda opción. Y además viene muy bien, pues viene casi de quedar campeón de goleos.
2: Oigan, y felicidades a todo el rebaño sagrado.
1: Que le dieron la vuelta a los Tigres.
2: Mira, de verdad lo hicieron perfecto porque poco se esperaba de este combinado, porque finalmente decías, te quitaron al Tala, te quitaron al Piojo Alvarado, te quitaron a la Hormiga, o sea, sí. Como que dices, hay bajas, ¿no?
1: A Romo,
2: importantes, y aún así respondieron, mira, macizo.
1: La verdad está buena la liguilla.
2: Con chavitos de fuerzas básicas.
1: Qué cuadrazos tienen también. Sí, jóvenes sí. Mexicanos con mucho mucho talento y mucho futuro.
2: ¿Quién para campeón, Fran?
3: México.
1: México. México.
3: Ra, ra, ra. Claro que sí.
2: Ra, ra, ra. Ra, ra. Bueno, en este momento son las 7:11 y les adelantamos que tendremos grandes invitados. Estará Ana Serradilla. ¡Guau! Wow, la belleza y el talento de Ana Serradilla y un muy querido de este espacio, Jesús Zavala.
1: Que hasta te acuerdas que cuando vino íbamos a hacer
2: poner
1: una
2: un
1: taquería.
2: Sí,
1: hablamos de poner un negocio y todo.
3: Pues ahí para actualizarnos con esa sociedad en contubernio.
1: ¿En qué quedó?
3: Que además estarán aquí para platicarnos de la película No dejes a los niños solos, la espeluznante nueva película de terror de Emilio Portes.
1: Nada, me va a dar FOMO si no voy.
2: Bueno, cierto, qué bien supiste hilar.
1: Sí,
2: qué
1: bien. Ahí estamos. Que por cierto es el tema del día.
2: ¿Cuál es el FOMO más grande que has experimentado?
1: ¿Pero qué significa FOMO?
2: FOMO. Fear of missing out.
3: Okay. Exactamente, miedo de que te dejen fuera.
2: Exacto, okay. Como de no estar ahí. ¿No?
1: Sí.
2: Sí. Ay, mi mamá me diría, dilo en español. Mi mamá es muy de su castellano.
1: Ya, claro.
2: Es que me regaña cuando digo frases gringas.
3: A ver si es miedo de quedarse afuera. No, está difícil porque son casi puras consonantes.
2: Sí.
1: Mapa. Sería mapa.
3: ¿Eh? ¿Cómo?
1: Miedo a perderse algo.
3: Ah, sí. Wow.
2: Ay, órale. Tengo mapa.
1: No, tengo mapa, güey.
2: Tengo mapa.
1: Claro.
2: A mí me dio FOMO, por ejemplo, de no ir a la boda de Carlita.
1: Uf. Sí, te lo hubieras pasado perfecto.
2: Pero pues los. Ahora sí que también los compromisos
1: claro,
2: familiares.
1: Sí. El
2: ¿no?
1: día de las madres también.
2: La jefecita, Bueno, pues participen en nuestro tema del día al 55-51-66-38-49 o terminación 50.
3: Además, hoy, como cada lunes, tenemos recomendaciones de cine. Está con nosotros nuestro ¿cómo llamarle? Nuestro cineasta de casa.
1: Claro.
3: Él es Nico, quien también es realizador de aquí
2: de Fuerzas Básicas,
3: Exactamente.
2: Salió y está demostrando que la cantera tiene talento.
3: Y chéquenlo en redes sociales porque ya está haciendo ahí sus pininos. Hoy hablaremos de la nueva película de Mortal Kombat, de El Ritual del Nahual y de cómo se acabó por fin el drama entre Blake Lively, Ryan Reynolds y Justin Baldoni. Qué tremendo sombrerazo se aventaron.
1: Qué buen chisme es
2: ese. Ya quiero.
1: Oye, y tenemos también boletos para Ojitos de Huevo y también pase doble para Sam Smith. Así que comuníquense 55-51-66-38-49 o terminación 50. Además de que ustedes, camineros, van a elegir la canción con la cual vamos a despedir el programa.
2: Es que hoy Sabrina Carpenter cumple 27 años.
3: Sabrina,
4: son las mañanitas que cantaba.
2: ¡Ay, mi Sabrina! ¡Feliz cumpleaños, mi Sabrina!
3: Pero además, también la super banda de super de estrellas super internacionales, BTS.
1: Claro, que estuvieron
3: recientemente visitó nuestro país.
2: Ay,
3: así que los vamos a poner ahí a competir a BTS con Sabrina Carpenter. BTS tocando el tema Dynamite.

0: Army. Yo soy Army. Sí, y bueno, las Armys pero... ahorita están, mira, ahí picándole para que gane.
1: Pero es cumpleaños de Sabrina. BTS,
0: pero pues luego la podemos festejar. La podemos festejar otro día, mi Fran. Otro
2: yo voy a votar por Sabrina.
0: Yo voy a votar por BTS.
3: A lo mejor hasta le gusta BTS.
2: Tú nada más quieres seguidores.
0: Sí, Sergio Bajo Gay.
2: Vamos con rolitas, son las 7:15 de la noche, estamos en vivo.
3: Y vamos a escuchar a continuación Blondes Have More Fun, las güeras tienen más diversión, de Angel Blue. 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
2: Muy en vivo.
3: No, bueno, digo, solo Fer.
2: Bueno, sí, es cierto.
3: Sí, sí, los demás venimos, la verdad, frescos.
2: Nosotros estamos frescos, este que todavía no se recupera de la boda de la Carlita. Sí. Ten decencia, Fer, de venir disculpe, a trabajar.
3: Usted, no soy así siempre, señor director.
2: Oigan, estamos muy contentos porque, que ya se los prometíamos al principio del programa, se va a estrenar este jueves, No dejes a los niños solos, una película que sin duda promete muchísimo y por eso está además Emilio Portes que viene a platicarnos. Gracias por estar aquí, Emilio.
4: Muchas gracias por invitarnos.
2: Nos vas a contar de qué va, ¿eh?
4: ¿Sí o quieren verla ustedes mismos?
2: También, también, todo. Y tenemos el gusto de que nos acompañen dos de sus protagonistas, Ana Serradilla y Jesús Zavala.
5: Bienvenidos.
2: Ana, qué gusto verte.
6: Ay, qué felicidad.
2: Sí.
6: Gracias por invitarme.
2: Estás idéntica.
6: No, hazme la buena.
2: Jesús, no, sí, ya le dije, duros, ¿eh? Fuera del aire le dije, ¿qué haces? ¿Qué cremas? ¿Qué rituales de belleza?
6: Está cañona. Pactos con el diablo. A claro. Las películas con Emilio Portes, uno tiene acceso fácil y directo.
7: Te dan reseteo facial de juventud.
4: O pactos con el diablo.
2: Oye. Sí. Cuéntenos, ¿cómo que una película de thriller y terror?
6: Thriller.
2: Hay que traer a Marta de Baile ahorita. Exacto. Soy hija perdida de Marta de Baile.
3: De suspenso.
2: Cuéntenos, ¿quién quiere contar?
7: No, es que vi señales de que me acercara sí, más.
3: Exacto. Pero de béisbol.
7: Okay. No, tú, Ana.
6: Ah, no, que yo me acerque más o que yo les platique.
7: No, que tú platiques.
6: Que yo les platique. Bueno, les cuento que No dejes a los niños solos. Es una película ambientada en los años 80.
2: Okay.
6: Es terror psicológico. Trata de Catalina, que soy yo, una madre que deja a sus niños solos. En aquella época era normal, a nosotros todavía nos dejaban solos. A ustedes probablemente, no, ustedes ya no,
3: sí,
6: ustedes
3: son chiquitos. No, sí, me tocó el no le abras a nadie.
6: Sí,
3: no,
6: o sea, sí les tocó también que los dejaran
4: solos.
2: Y con mis hermanos también, o sea, éramos niños,
6: o sea,
2: pero nos
6: normal.
2: Dejaban solos,
6: sí. Era normal, podías llegar a tener una nana, pero era un privilegio que era muy extraño, o más de bebitos, pero realmente a nosotros nos dejaban solos. Y es nomás un ratito.
4: Sí.
6: Ah, pero no los dejan solos. No. Hoy por hoy ya no. Es no. Que ya no.
2: No,
6: ya
2: baby,
6: no.
2: Sí, o sea, hoy ya bebé.
3: No se
2: ve. Claro.
3: Sí. Y no se pierde el programa, ¿eh? Un saludo. No.
6: Le vamos a dar ideas.
7: También está en vivo.
6: Sus hijos ahorita para muchas ideas. Y bueno, como la época está ambientada en los 80, no celulares, sí se acostumbraba a dejarlos solos un ratito. Catalina, que es el personaje que yo interpreto, tiene que salir a resolver unos asuntos de una casa que acaban de adquirir. Es una reciente viuda. Perdió a su marido en un accidente automovilístico, consigue una casa y unos zamponazos se la quieren atorar. Y tiene que ir a resolver este asunto porque, o sea, es una mujer sola. Ahorita la mujer empoderada se usa. Antes no. Antes la mujer tenía el pie en el cuello y estaba bastante sometida. Y creo que es, vamos a encontrarnos una Cata que vive justo eso. Y por un lado está en una casa donde le van a pasar cosas con los monstruos de carne y hueso en la casa que está Marquito, que es el personaje que interpreta Zavala. Y en la otra están los niños viviendo cositas que trae la casa, que traía cositas incluidas. Muchos dirán que traía cositas y muchos dirán que él probablemente sea producto de una enfermedad mental. Los más racionales la van a tener que ver para descifrarlo.
3: Está bueno. Uy, bien,
6: ¿verdad?
3: Bien,
6: ¿se les antojó? Se las vendí chingón.
3: Ya este jueves, ¿no? Hay que aventar ya.
6: Este jueves, pero desde el jueves. No se esperen al fin de semana. Sean los primeros.
3: Sí, oye, que además, así como escucha usted, está con nosotros su realizador, Emilio Portes, que hemos tenido la fortuna de verte con varios trabajos dentro del género del terror, pero me atrevería a decir que como en subgéneros, ¿no? Terror comedia, terror pues más de sustos, y está como en el suspenso, ¿no?
4: Sí, creo que las primeras eran horror comedy, ¿no? Como Pastorela, La Casa de Juan Pérez, eran películas de comedia coqueteando con el terror y muy desmadrosas. Luego Belcebú era como 100% terror, bastante violenta. Y esta no es tan así, o sea, no es tan salvaje. Y como dicen, es un terror más psicológico. Porque de eso va la película. Es en la casa a donde se mudan los niños, donde se quedan solos, hay una entidad que le hace creer a cada hermano por separado que su hermano lo quiere matar.
2: ¡Ay! Okay. Sí.
3: Oye, ¿y cómo estableces el tono de una película de terror? ¿O en qué momento sucede? ¿Desde el libreto, desde la idea original ya traes el tono?
4: Pues desde el libreto, pero cuando se lo pasas a actores tan talentosos como Ana Jesús, realmente le dan esa tridimensionalidad y nos dan sorpresas. El año pasado que estuvimos festivaleando la película en Sitges, Guadalajara, en Ferato, Macabro, Fantasporto, estrenamos en Rotterdam. Nos dimos cuenta que la primera media hora de la película la gente se ríe mucho, como si fuera una comedia. No nos lo esperábamos, pero está padrísimo porque es el momento en el que hacen empatía con los personajes y después de media hora se acaban se les empieza a borrar las sonrisas.
2: Vienen los matarrisas. Jesús, ¿tú ya habías experimentado este género anteriormente o está siendo como tu primera experiencia en un tema así?
7: De lleno, sí. Es que me tocó en una película de terror, pero era de mis primeros trabajos y tuve muy poquita acción en esa película y me quedé con ganas de spam. Sí. Estaba tan Sariñana. Y pues me quedé con ganas de experimentarle más al terror, porque aparte somos muy fans del terror. Entonces, aquí pues empezamos a leer esto y fue de qué chingón. Qué cool. Wow. Qué interesante. Y anotando algo extra para lo del jueves, vayan. Porque se van a enterar del final probablemente si alguien se los platica.
6: Sí, adelántense. El final está contundente.
7: Sí. Okay. Por algo jueves, tanto entonces, movimiento en tantos spoilers. Festivales.
3: Cero spoilers. Sí, oigan, sí. Y tuvieron, porque normalmente también se dice que cuando se filman, se graban películas así, hay situaciones paranormales durante el rodaje. ¿Hubo algo como rarillo que quieran compartir? ¿Pasó algo?
7: Sí.
6: Pero claro que sí. Sí, pasaron. Las dos que ya hemos contado mucho que yo no sé cómo, ya no se la saben, era que en la casa de los niños, en el closet, había una mancha, que de hecho viene en el guión, y pues yo creo que fue como que así, ¿de quién se adelantó con la ambientación? Y fue como de, no, nadie ha hecho nada de ambientación. Venía con la casa.
3: La producción, nadie.
6: No, sangre.
4: Ya que había metido la casa y todo, abro el closet. Uf. Y veo la sangre. Una mancha de sangre vieja. Y le mando la foto a Anel y digo, es ya viene con mancha.
6: Y yo, no manches.
3: No, y qué buen scouting.
7: Alguien se adelantó.
6: Sí, qué buen scouting.
7: Sí. Y no cobró.
6: Exacto.
2: Oigan, y hablando de ambientación, cuéntenos también y llévenos de la mano para entender lo complejo que puede llegar a ser viajar a otra época, los 80s, sí. En el tema de la moda.
6: Del hablado. Hay cosas que no se decían y de pronto se te escapan, desde el ok hasta el no mames. Pues no decíamos no mames.
2: No.
6: Hay muchas cosas, como hablaban a mí que me toca ser la mamá. Yo me basé en cómo me hablaba mi mamá a mí, las cosas que decía, las frases que te soltaban, te voy a lavar la boca con agua y con jabón, sí. ¿Sabes? Ese tipo de cosas, los bailes, uso una chamarra de ella, que me la prestó, una cosa cuero divina rosa, de cuero. Me basé mucho en ella, en su cómo baila, eran los bailes que hacía mi mamá. Porque no es de pronto tan fácil, no es lo mismo haber vivido los 80s de chiquito que de grande, que vienes cargando los 70s, ¿no? Entonces sí fue ahí un trabajo de tengo que escanear a mi mamá en aquella época.
2: Y muebles,
6: todo.
4: Entonces pasa mucho que en la película, cuando la gente la está viendo, dice, mi mamá tenía eso estaba en la cocina.
3: Wow.
4: Las sábanas eran idénticas a las de mi hermano, de mi hermana.
7: Lo que suena en la televisión.
4: Hay
6: Verónica Castro.
7: Sí.
2: Mala noche.
3: Y ahí para armar, digamos, pues el tiempo en el que sucede la película, ¿cuál es tu principal fuente de información o de la producción? ¿De dónde fue de donde más extrajeron?
4: Pues de la vida, o sea, en realidad cuando llegamos ¿cómo se llama? O sea, todas las cabezas de departamento son como de nuestra edad y entonces pues fueron consiguiendo como esas cosas, ¿no? Pero lo más interesante es que cuando todos llegamos a las primeras lecturas, todas las cabezas de departamento decían, yo a mi hermano casi le hice eso, o a mi hermana un día casi me no sé qué. Tienen historias así o peores, ¿no? Y sí, o sea, de repente pues de eso va la película, ¿no? O sea, cómo demonios sobrevivimos los 80s de niños sin matar a alguien
7: que seguimos vivos.
4: O que seguimos vivos de milagro, ¿no?
7: Oye, o libres.
3: Sí. Oye, ¿qué tan complicado es trabajar en la dirección con en un tipo de película así con niños?
4: Pues no, no tan complicado, porque encontramos al nuevo Marlon Brando y
3: ¡ay, señor!
4: Leonardo están DiCaprio.
7: Muy cañón.
3: O sea, Leonardo DiCaprio en Critters 4.
2: Y lo dice Jesús, que también eres niño actor.
7: Y Corey Feld, de niño actor, sí.
3: ¿Y cómo fue esto? El casting y para llegar a estos niños futuros grandes actores.
7: Perdón, ahí estoy bien. Sí, la he estado regando todo el día hoy. A ver, proyecta, teatro. Cuando llegamos a la primera lectura, me acuerdo que estábamos todos en la mesa y estaban estos dos chiquitititos ahí sentados. Y yo dije, ok, y ya le había echado ojo al guión y dije, ¿quién se va a echar la plática para explicarles cómo va a ser esto? Que no se espanten, que no se saquen de pedo. Y la madurez. El profesionalismo con el que leyeron, interpretaron. Hay unos momentos en los que usan ciertas palabritas, ¿no? Que usamos también de niños, pero que no nos dejaban nuestros papás. Y yo decía, ay, ahí viene la palabra. No, ellos dándolo todo, de verdad.
2: ¿Qué edades?
7: Tenían que, Ricardo.
5: 8 o 9.
6: Pero se ven más chicos. Ricardo Galina todavía se ve más chico.
7: Sí.
5: Y en la película le hacía de más chico.
6: Ajá, de más chiquito aún.
7: Pero el cómo se apropiaron de el texto, del guión, de los personajes, estando en la misma casa, haciendo la lectura con todo mundo, cero intimidados, ellos segurísimos con sus personajes, y el resultado en pantalla es increíble. Se llevan la película, yo creo que van a tener un futuro espectacular, ya lo están teniendo.
6: Ya lo tienen.
7: Sí. Sí, pero ya en la casa del actor nosotros, ¿verdad? Ya chochando
6: nosotros
7: ahí.
6: En delegados de la...
7: Exacto,
2: ¿me firmas
7: crepecito
2: este?
7: Exacto.
2: Oigan, se antoja mucho. Este jueves es importante que todos llenemos las salas.
7: Sí.
6: Desde el jueves.
7: Desde el jueves.
4: Si quieren ir de pinta como en la primaria, ya va a estar la película del jueves.
2: Aplica, porque el viernes no tenemos que llevar a los chiquillos a la escuela. Entonces claro, nos podemos desvelar nosotros.
7: Eso es muy bueno. Vayan, llévense a los niños y niños lleven a sus papás. Y niños grandes de millennials también lleven a sus papás.
3: ¿Crees que sea?
6: ¿A partir de qué edad?
4: Si vieron Stranger Things.
3: Ya, ok.
4: No, es B15, entonces iban con un adulto. Y no creo que.
2: Okay. Que les explique.
7: Sí. Sino que apliquen la del hotel todo incluido. De tú dices que tienes tanta edad.
3: Claro.
7: A la hora de pasar tú en el
4: desk, ahí dices eso. A mí uno de mis traumas es que me acuerdo que La Venganza de los Nerds no me dejaron pasar.
3: No. O sea, La Venganza de los Nerds, no.
4: Berrinchazo.
3: Chale, pero bueno, pero llega La Venganza, va, porque tenemos esta cinta de Emilio Portes, No Dejes a los Niños Solos, que se estrena este jueves. Hoy con nosotros su director y además Ana Serradilla y Jesús Zavala. En este momento los vamos a invitar a ser partícipes de una dinámica radiofónica tan dinámica que tiene utilería. ¿Para qué? Ya lo verá usted. Esto es ni más ni menos que...
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3: El cofre de preguntas súper trascendentales en La Caminera. Una dinámica que consta de un cofre lleno de preguntas, todas ellas súper trascendentales aquí en La Caminera. Hoy con nosotros Emilio Portes, Ana Serradilla y Jesús Zavala. La primera pregunta súper trascendental es para... Jesús.
7: Ay,
3: Jesús Zavala.
7: ¿Ahora qué?
3: ¿Te gustaría? ¿O si acaso ya se han acercado a ti que tu personaje Hugo Sánchez tuviese algún espacio en algún lado, en alguna arista de este Mundial 2026?
7: Hubo un acercamiento. Sí, se consideró el regresar después de 10 años con el personaje, pero es un tema avanzar por cuestión de personajes, derechos y todo eso, pero creo que se estaba encaminando y fue hasta este momento, después de tantos años, que dije, ay, estaría cool. Sí. Igual y el copete me llega un poquito más atrás, claro, pero
3: ya,
7: estaría
3: cool. Retro, ¿no?
7: Sí, pues ya a la edad de la pareja de Hugo Sánchez, ¿no? La del asilo. Pero estaría padre que tuviera ahí un espacio, una participación. Un encuentro con el verdadero Hugo Sánchez.
3: Ah, no, bueno.
7: Uy, sería. Eso sería Avengers Endgame. Bye. O sea, eso sería. Nunca lo conocí, pero un día me dijeron, Moy Chiver, uno de los productores de Máximo Respeto. Estoy con Hugo Sánchez, y yo, no mames, yo estaba preocupado porque pues no sé si lo iba a tomar bien o mal el que usaran su nombre para un personaje así. Y ya fue cuando comentó de, no, le encanta el personaje, lo amé yo. Descanso.
3: Lo acaba de ver Tania Rincón, acaba de convivir con el Beta Pichichi.
7: El jueves, invitamos a nuestros tacos.
2: Los
7: sí, hay que invitarlos.
2: Corte de listón. Sí.
7: Sí. Y se tiña, y trompo y todo.
3: Se echa una chilena y corta una piña de trompo.
7: Exacto.
3: Siguiente pregunta para nuestros invitados. Esta es para Ana. Ana, esta es para ti. A ver. Tú eres Ana.
6: Sí.
3: Cerradilla.
6: Sí.
3: ¿Cuál ha sido el momento más divertido que viviste junto a Marta y Gareda en algún proyecto que tuvieron juntas?
6: El momento más divertido tiene que haber sido en Las Juanas, porque ahí trabajamos juntas. Uh-huh. Ay, es que estuvo rudo ese proyecto.
3: Uno que sea Jordi, no me lo vas a creer. Un momento así.
6: Ay, es que de Jordi no me lo vas a creer, no. Bueno, que trabajábamos muy cañón. Justamente hace rato estábamos platicando que el corte de la anda más cañón que tengo es de Las Juanas y fue de 21 horas.
3: ¡Ay!
6: Y éramos todas, o sea, se lo aventó Marta también. Así le van a decir, le puede decir Jordi, no me lo vas a creer. Tengo un corte de la anda de 21 horas.
2: Pero así, wow. De no parar.
6: De 21 horas. Horas. Wow. Antes era una cosa impresionante. Sí. No es lo más divertido, pero es lo más impactante y trascendental.
2: ¡Wow! ¡Qué locura! Y se viene la siguiente pregunta del cofre de preguntas súper trascendentales. Contestan todos. Okay. ¿Perdonarían una infidelidad tipo de su pareja Órale. Con su mejor amigo o amiga? Ahí está fuerte.
7: No. Ahí no. Volteamos a ver a Ana.
2: Todos me voltearon a ver a mí. No. Contestar así de Ana. ¿Tú no,
7: es que faltas.
6: No, pues,
7: sí,
6: no.
7: Nos tardamos.
6: Que,
7: nos tardamos.
6: No, es que sí es.
7: Está fuerte.
6: Sí. Está muy fuerte. Sí. Yo creo que. Pues tantito amor propio, ¿no?
7: Sí.
6: Sí. Sí.
2: Y aparte pierdes a los dos.
6: Que sean muy felices. No, al contrario. Salimos ganando.
2: Salimos ganando.
6: Perdiéndolo salimos ganando. Ah, sí. Perdón.
2: Sí. Cierto, cierto.
6: Sí, sí. No. Se nos quitaron de encima dos garrapatones. Exacto. No, cállate.
7: Al fin se enteró
6: sí,
7: uno.
6: Sí, sí, sí. Claro, claro.
3: Ah, ¿me toca? Ok, muy bien. ¿Alguna vez en esta larga carrera en los medios de comunicación te has sentido decepcionado, decepcionada? Esta pregunta es para quien quiera contestar.
7: Entramos los tres. A ver, primero Ana.
6: Ay, me la echan a mí, decepcionado como actor, pues todo el tiempo. O sea, la pregunta se contesta solita, es obvio. No hay carrera más injusta que esta. Y dura. Y es súper, es de resistencia y de aguantar, no. Y es muy fuerte, muy, muy fuerte. Entonces imagínate si no te puede llegar a decepcionar. Pero creo que eso mismo te hace más fuerte y te hace valorarla más y te hace que todo lo que llegues a realizar lo valores de otra forma y también lo pongas en el lugar que merece, ¿no? Uh-huh. Hay cosas que, o sea, lo tienes que poner en la jerarquía. Ya no puede ser tan importante. Yo puse siempre mi carrera como lo más importante y llegó un momento en mi vida que dije, ¿qué hice? Y fue demasiado tarde. Y luego dices, la carrera no es justa. Y yo poniéndola aquí cuando no tenía que estar aquí. No hay prioridades.
3: Oye, y de repente, digo, para quien nos esté escuchando que a lo mejor quiera perseguir esta carrera, alguien que ya tiene pues un nombre como lo tienes tú, un lugar en la industria, un rostro tan conocido, ¿en algún momento se hace más sencillo o...?
6: No, cada vez se vuelve más difícil. Porque justamente tú dices, tienes un tiempo en la industria o un nombre conocido, los chavitos de pronto ya luego o no te conocen o te confunden con otros actores o simplemente ya no es suficiente porque las plataformas y los influencers han tomado un lugar y si tú no entras en ese juego, pues te vas te quedas desplazado, ¿no? Entonces, de pronto es un poquito duro.
3: Uf. ¿Y ustedes qué opinan con respecto a esto de que los influencers? Hace poco Vogue me dio una polémica sobre un influencer que se llama Aaron Mercury, que entró a una novela y hubo otro actor que dio su opinión al respecto. ¿Ustedes cuál sería como su posición sobre esto?
2: Todos me vuelven a mirar.
7: No, o sea, yo creo que a mí me ha tocado trabajar con muchos amigos, compañeros, colegas que vienen del mundo influencer, y creo que una cosa no está peleada con la otra, siempre y cuando estés preparado, te apasione. Ha habido trabajos, y no nada más en México, en el mundo, de personas que salieron de redes sociales y que dan actuaciones impresionantes. Uh-huh. Y creo que si nosotros dedicándonos a esto de lleno desde hace 20 y tantos años, no paramos de prepararnos y de ver cine y de, porque eso es algo muy actual en las nuevas generaciones, de no, es que no veo películas, no, es que no veo, no, pues es que te tienes que preparar, o sea, tienes que actualizarte, como bien dice Ana, con lo que se está produciendo y haciendo hoy en día. Yo no estoy peleado y no creo que exista una pelea entre un mundo y el otro, siempre y cuando hagas tu casting, hagas tu prueba, te ganes el personaje. Cualquier persona es bienvenida a hacerlo. Así empezamos muchos, hace 20 y tantos años que entramos a este reality infantil, todo el mundo hubiera dicho, oye, pues ¿cómo van a entrar a actuar? Y pues fue un camino largo de prepararse, de estudiar, de ver mucho cine, ver mucho televisión. Ahí también un cierto desdén hacia lo que se hace nacional, televisión o cine. Y no, hay que aprender de dónde viene nuestro melodrama, nuestro terror, nuestro cine. Entonces, creo que mientras estés preparado y hagas bien tu chamba, que venga quien tenga que venir, no pasa nada.
2: Y en tu caso, Emilio, ¿cómo hay cabida en tus repartos para estos talentos que vienen de redes sociales con números importantísimos en TikTok? Oigan, y tiene 10 pues millones de seguidores.
4: No, yo en mi
2: ¿qué priorizas? En tu caso, ¿qué priorizas para seleccionar a tu talento?
4: Que haga el match el personaje con la persona, sea actor, influencer, lo que sea. O sea, el tema de los influencers tampoco está peleado, porque dentro de esa gente, de los influencers, hay gente que lo hace diario, diario, diario. Entonces también ese trabajo escénico muy modesto con un celular diario, diario, diario, pues es como estar en la novela diario, diario, sí. Diario, diario.
6: Tablas, tiene tablas.
4: Bien, mal, regular, y hace tablas, o sea, los celulares es una nueva televisión. Entonces, sí. De ahí a lo mejor falta formación, estudios, pero puede estar el talento. Ahora eso tiene que pegar con el personaje. Al final sí puede ser muy famoso y eso, pero lo que se busca en un casting es el personaje con la persona, con ya sea actor. Uh-huh. Es como los no actores, a veces el no actor, un niño, por ejemplo, a veces no es actor. En nuestro caso sí eran actores, pero sí. A veces muchos casos viejitos, pues tráete a la señora, porque es la señora, ella es, ¿para qué le buscamos más?
6: Cuéntales la chica del teléfono.
4: Claro.
6: Tenemos un caso así en nuestra película, sí, extraordinario.
4: Es una compañera que es actriz, pero en realidad Aileen hace más como publicidad y así, y nos la recomendó la chica de extras. Y es una de las escenas que está en el tráiler, es la escena de David Lynch, es muy enigmática, y de repente pues no era alguien que ni Ana ni yo conociéramos, porque todos medio se conocen, ¿no? En teatro, en tele, y dijimos, pues vamos a ver, ¿no? Y era una escena difícil.
6: Súper complicada.
4: La primera toma nos puso la piel chinita.
6: Ay, no. La chica del vestido azul que está llorando en el teléfono y del llanto. No, de un ataque de risa pasa al llanto, que no es nada fácil. Esa transición se la aventó, y aparte rápido, ¿eh?
4: Sí,
6: fue prácticamente
4: dos,
6: de una, dos, tres tomas. Nos enchinó y quedó en el tráiler la toma. Y la chava es.
4: Y la escena es de las favoritas. Sí.
6: Ajá.
4: Esa es una muy buena.
6: Súper escena.
2: ¡Wow!
4: Entonces puede venir de publicidad.
6: Totalmente.
4: Sí, influencer.
6: Aquí no se desdeña a nadie.
3: Eso.
6: El talento es bienvenido.
3: Eso.
2: Siguiente pregunta del cofre es para ti, Ana.
6: Ay, Jesús.
2: Ana, ¿cómo has superado los diferentes peros para encontrar todas las razones buenas para seguir con tu carrera de actuación?
6: ¿Los peros?
2: Ajá. Sí, de pronto hay castings, hay papeles que te dicen, pero no quedaste, pero nos faltó. Pero...
6: Ay, pues es justo lo que hablábamos antes. Es esta resistencia, o creo que más que los peros, hay que encontrar el para qué pasó. Todo tiene. Yo creo que los personajes, el personaje que era para ti. Ninguno te lo arrebataron, o es que será para. No, eso no existe. Todo es perfecto y el personaje que tenías que interpretar lo estás interpretando, y el que no lo está haciendo la otra, no porque te lo quitaran o porque, es porque era para ella.
2: Claro.
6: Y creo que es para eso, y a veces son para un fracaso o a veces es para un éxito, pero todo tiene un para qué, o para crecer, o a veces uno aprende más de los fracasos que de los éxitos.
2: Cierto.
6: Por mucho. Entonces creo que le busco más los para qués que los porqués.
3: Yeah. Tenemos más preguntas super trascendentales. ¿Sí? Ah, ¿sí? Ok.
8: La última.
3: Yo tengo una pregunta super trascendental. Además de esta pregunta super trascendental, que ahorita me surge para Jesús. Habiendo sido niño actor, ¿cómo es ahora ser un adulto actor y trabajar con niños actores?
7: Pues duele la rodilla y y la calvicie y todo, sí, es fuerte. Fíjate que aparte Ricardo en una obra salió de mi hijo.
3: Wow.
7: Después de haber hecho esta película. Y ahí pegó más, porque en la película pues no eran mis hijos, pero acá que ya era mi hijo, fue como, ay, ¿en qué momento pasó todo esto? Pero es increíble cómo ves, recuerdas y encuentras razón a muchas cosas que te pasaron a ti de niño. Verlos trabajar ya con la película terminada, ya ver su trabajo en pantalla. Lo decía hoy en la mañana con Ana, nos recordaron de qué se trata esto, que es disfrutarlo, es divertirse, ir a trabajar, y nos pagan por hacer lo que más nos encanta hacer. Y eso se veía con estos niños, esa diversión que tenían en el set, con Ricardo, que estuve ensayando para esta obra, y que veían lo bien que la pasaba. Digo, claro, o sea, entiendo el por qué insistí y quise estar ahí hace 20 y tantos años, y que tal vez mis papás estaban ya tirando la toalla y era de no, por favor, no, y lo entiendo. También es muy bonito ver lo... voy a sonar súper tía, pero es que ya vienen con otro chip estos muchachos, ya vienen bien revolucionados. Ver la agilidad mental que tienen, el cómo se manejan en esto, está muy cañón. Entonces es muy bonito ver también a niños cuidados ya por la industria, ¿no? En esta película que transcurre por toda una noche, se teloneó toda la casa para grabar de día, aparentando que era de noche, con horas cuidadas, con muchas cosas que, bueno, en nuestros tiempos no existía.
6: Explotación pura. Pero verlos, cortes de landa de 21 horas para todos, parejos.
7: Sí, verlos a esa edad, en una industria algo un poquito más cuidada y al ojo, es importante eso de resaltar, y es bonito de ver.
2: Y que dices, ya avanzamos.
7: Avanzamos, muchachos.
2: Sí, claro, sí. Qué alegría.
7: Sí, sí, sí. Hay horas de sueño. Qué bueno.
2: Destinadas. Oigan, sí. Gracias por haber estado con nosotros. Estamos muy contentos. Nos la antojaron demasiado. Ya queremos que sea jueves.
7: Ay, sí, vayan. Sí. Vayan. Porque la verdad, bueno, un dato es que ha estado en 27 festivales internacionales de cine. Lleva 22 premios internacionales. Wow. Entonces, más allá de que nosotros hagamos esta película con un equipo inmenso y súper talentoso, creo que tenemos que estar orgullosos del producto nacional que da cara a México en muchos festivales y en muchos países. Entonces, este es uno que con mucho cariño y mucha pasión por el terror, que también somos muy buenos en México para el terror y abarrotamos salas de películas internacionales, pero hay que apoyar el nacional. Es un producto muy chido.
2: No dejes a los niños solos, ya en cines este jueves, de verdad, imperdible. Muchas gracias.
6: Gracias.
7: Muchas gracias.
2: Emilio, gracias por estar aquí con nosotros.
3: Muchas felicidades.
2: ¿Vamos
3: muchas
2: con Rolita? Gracias.
3: Claro que sí. ¿Qué les parece si escuchamos esto que se llama Mariposa Technicolor, de la nominada al premio de la Academia Laura Pausini? ¿Qué tal ese dato? 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

0: 11 vienen las recomendaciones de cine y series que ver en la pantalla grande o en la pantalla chica. Y para eso está con nosotros nuestro querido Nico.
1: Sí. ¿Qué le pasó, Nico?
2: Bienvenido.
3: ¿Qué onda? Otro lunes más para hablar de cine.
2: Eso.
0: Yo quería empezar con el chisme.
2: No, espera, primero lo más.
0: No, espérate.
1: No comas ansia, dice, no comas ansia.
3: Lo mejor para el final, porque se viene un chismesazo, la verdad. Algo que se ha cocinado durante años. Pero,
1: oye, sí.
3: Al igual que se ha cocinado la primera película que vamos a ver el día de hoy, que es Mortal Kombat 2.
0: ¡Ay! ¿Te acuerdas, Fer?
1: Cuando, sí, cuando vimos la 1.
0: No,
1: éramos unos niños.
2: No creo, ¿eh?
3: Les tocó toda esa onda
1: pues
3: de.
1: ¿Salía el Ariu?
0: Sí, pero
1: vamos, ¿qué pasó?
0: ¿Sabes qué? Vámonos, Fer.
1: Ese es Street Fighter.
0: ¿Quieren que me lleve a mi tío Fer?
1: Que también próximamente estrena nueva película.
0: ¿Quieren que vaya con mi tío Fer a comprarle su cocol?
1: Acuérdate, la de Mortal Kombat, la de las peleas.
0: Sí.
1: A muerte. Los combates a muerte.
2: Es que justo ahí sí son a muerte, porque en Street Fighter nomás es pelea callejera, como su nombre lo indica.
1: O sea, están
0: y
1: más
0: Mortal Kombat, sí.
1: Al tiro.
0: Bye.
3: Y pues
0: sí, bye.
1: Sí, bye, sí, bye.
3: Pues justamente si como Fer son fanáticos de Mortal Kombat.
1: bien.
3: Esta película
1: claro.
3: Es para ti porque
1: ay, qué suerte.
3: Literalmente es ver el videojuego en el cine.
1: No, me encanta. Oye,
0: o sea, ya me vi no comprando boletos.
1: No, ya me vi yendo a cenar.
2: Vamos a ver al personaje favorito de Fer Guy en la gran pantalla, que es ni más ni menos que el Ken.
1: ¿Quién es?
0: ¿A Ken te refieres?
3: Pues justamente esta secuela va a tener un nuevo protagonista.
1: En el otro que, ¿no? En el Street Fighter.
2: Sí.
1: Estoy con
2: ya fans. Vendrá la película de Street Fighter.
3: Es que ahí sí vamos a hablar.
1: Eso, claro.
0: De esa sí.
1: Se ve bueno.
3: Pues justamente esta la va a protagonizar Johnny Cage.
1: Que... No manches, el de Nicolas Cage, el primo.
2: No, Johnny Cage es el personaje.
3: Daniel Cage.
2: Que es como el guapillo de Mortal Kombat.
1: El guapillo, Tania.
3: Buenillo, buenillo. Onda, que está interpretado esta vez por Carl Urban, que lo acabamos de ver en The Boys.
1: The Boys, ¿lo viste?
0: Claro.
1: Butcher en The Boys.
0: En el The Boys, ¿no?
1: Claro, lo vimos el otro día.
3: ¿Qué Boys?
1: Qué bonita voice tiene.
2: Que no es el reality de canto, ese es The Boys. Estamos hablando de The Boys.
3: Los muchachos. Bueno.
0: Ok. Cuéntanos más.
1: Nos surge más información de Mortal Kombat. Bueno, qué divertido.
3: Esta película va a tomar lugar luego de, pues obviamente, la primera, pero que ahora va a tener un nuevo protagonista, que en este caso es Johnny Cage. Luego de que Shao Kang vuelve.
0: Voy a buscar a Johnny Cage.
3: Sí, está muy guapo. Que Shao Kang vuelve para conquistar otra vez todos los mundos. Él es el nuevo elegido para detenerlo. Que comparte medio protagonismo con otro personaje que incluyen en esta, que es Kitana. Que
1: La hijastra.
3: Que es la hijastra de Shao Kang. Que en lo personal para mí es el mejor personaje que tiene toda esa 100% película y toda la saga.
2: Coincido.
1: ¿Verdad?
2: Wow. Oye, sí. ¿Y cuando juegas Mortal Kombat, qué personaje sueles utilizar?
3: Soy muy básico. Yo me voy a Sub-Zero.
1: Sub-Zero.
0: Claro.
2: Que los ninjas.
0: Yo también siempre lo agarro.
2: Sí, sin azúcar, yo. Fueron parte importante de la primera entrega, ¿no? Los ninjas Sub-Zero, Scorpion.
3: En esta tienen también una parte
2: buen
3: de.
2: Grupo puede ser los Scorpion. No, son los ninjas de colores de Mortal Kombat.
3: Es de fuego.
1: Es de cine, ¿verdad? Sí, no es de música.
3: No.
0: Sí.
3: Bueno, justamente en Sam Batten también tienen participación, poca, pero tienen participación. Y pues la película no es la gran cosa. Si eres fanático de las peleas, esta película de inicio al final tiene
1: Golpizas. Muy bien. Oye, ¿y qué tan gráfica es la violencia? Sabemos que el juego es uno de los más morbosos en ese sentido y pues también fársico, ¿no? Por la cantidad de cosas tan absurdas que luego ocurren. ¿La película va en ese sentido?
3: No tiene o sea, si quieres ver desmembramientos, o sea, si quieres ver
1: no hay eso, pero
3: o sea, si quieres ver puro gore,
1: no es ahí.
3: Más o menos.
2: Es que luego el videojuego sí se pasa.
3: Tiene momentos muy chidos como los fatalities, hacen varios fatalities.
1: Del
0: cuando la es terminación, el truco, ¿no?
1: Cuando
0: el
1: rush.
2: Que le tocas a todos los botones.
1: Fatality.
0: Somos super fans.
1: Sí, somos los de más Street Fighter fans. Ojalá que nos inviten al
2: Mortal Kombat. Mortal Kombat.
1: Ay, sí. Ay, ya me lo pegó.
2: Sí, Street Fighter es de la otra.
3: Pero bueno. Entonces, esta película, sí, es muy para fans, muy para gente que pues se la quiere pasar bien viendo una película, no pensar mucho, porque pues la historia no.
1: No va a ir, Nico, la neta.
3: ¿Por qué no?
1: No, si a ver Mortal Kombat 2.
2: No, porque estoy ocupado ahorita.
0: Sí.
2: Estoy aquí contigo.
1: Ah, no, bueno.
2: Ya
1: luego
2: iré. Pero va a estar un rato en cine.
0: Otro día con más calma. Siendo 5 la máxima calificación alcanzada de palomitas, ¿cuántas va a recibir?
3: Un 2 de 5 palomitas.
0: Ah, no, okay. No vamos a ir. No, ya nada más por eso no vamos a ir.
2: Sí,
0: nah,
2: si le hubieras puesto un 3 y hubiera ido.
3: Sí, 2 y medio me la pienso.
2: Okay.
0: Yo también dos me la pienso muchísimo. Pero no le echamos, bueno, claro que sí.
3: Una que sí pueden ir a ver. Es mexicana, acaba de salir, es de terror. Y se llama El Ritual del Nahual. Que no sé si ustedes conocen, obviamente, pues este mito que son los nahuales, de gente que se puede convertir en animales y todo ese rollo. Pues México pues les encanta. Hay varios abuelos que se han enfrentado a ellos en ranchos.
2: Sí,
3: entonces, esta es una de las varias historias.
1: Creí que ibas a decir de gente que luego sí se vuelve bien animal, la verdad.
2: También,
1: sí. Abuelo, no te pelees. Ya, abuelo, ya.
0: Tú no eres así, abuelo.
1: Vas a lastimar, abuelo.
0: Es un borrego, abuelo, déjalo. Suelta al abuelo, suelta al borrego.
3: Pues justamente esta película va a hablar, está situada en 1965 en San Luis Potosí.
2: Mira, ¿de dónde es Tania?
3: ¿Dónde?
1: No es cierto.
0: Ay. Pero Fer, como 6 años de su vida pensó que yo era de San Luis Potosí.
1: ¿De dónde eres?
0: De La Piedad, Fer.
1: Michoacán.
0: Sí, es el ombligo del mundo.
2: Es otro estado. Esa es la razón. Sí, me confundí también.
3: Un poquito.
2: Como Street Fighter y Mortal Kombat. La Piedad y San Luis.
3: Parecidos. No. Iguales.
0: Qué feo.
3: Bueno, pero esta película va a hablar sobre un detective que luego de varios casos de que encontraron a niños, pues ya con Jesús, va a investigar. Y al mismo tiempo que un piloto de tren,
0: ¿no? operador
3: se termina pues dañando por un asalto, entonces queda en medio del bosque y unas curanderas pues ahora sí que lo van a atender, pero dentro de todo este misterio va a tener que descubrir quién más vive en ese bosque.
1: Ay, órale, suena bien,
0: Se escucha tener, obviamente, suspenso.
3: Sí, obviamente es terror, suspenso, es más que jumpscares, más que todo esto, es más el ambiente de que te remonta pues a esos años donde pues no había luz, no había comunicación, no había nada. Entonces, la ambientación de la película es un 10 de 10. La fotografía está muy buena, así te mete muy, muy, muy, muy bien en esa época. Y la transformación del Nahual, a mí,
2: está
3: me
2: bien
3: encantó.
2: Hecho.
0: Ay, qué chido. Entonces, siento padre. Que le va a ser una gran calificación.
3: Sí, pero...
0: Ay, cosillas.
3: Es que...
0: Buena calificación.
2: Calificación rata, ¿no?
0: ¿Cuántos ratos?
2: Cambios de sonido. Un comentario muy agudo, la verdad. ¿Cuántas colas de rata le das a esa?
3: Y o sea, es que hay una parte de la peli que la neta se va.
2: No, no me digas eso.
3: Ahorita se va.
2: Oh.
3: Sí, o sea, hay un momento donde la peli como que te intenta meter en este misterio, pero ya es muy obvio, entonces te están dando y dando vueltas durante media hora y
2: se viró,
3: ya.
0: Pero entonces, calificación.
3: De tantos ratitos le voy a dar 2.
2: Okay. Me encanta. Sí. O sea, 2 de más, o sea, casi
0: no,
2: como
0: 2.5.
2: O sea, la misma calificación que la del Combate
3: más.
2: Mortal 2.
3: Sí, porque o sea, es una buena propuesta por parte del cine. Creo que es, las actuaciones están muy bien, pero no termina de enganchar. Además, dura muy poco para todo lo que pasa.
1: Alcanzas a adivinar el argumento,
0: o sea, predecible.
1: El misterio.
2: Sí. Es más como una película más festivalera o más de que sí, o sea, está en cines en la cartelera.
3: Justo
2: normal.
3: Esta es especial de Cinemex.
2: Okay.
3: Pues, pero sí, fue muy para festivales, estuvo premiada en varios festivales, pero pues no es para todos, es medio aburrido, no, también un poquito.
0: Bueno, pues a lo que te truje, Chencho, me urge el chisme de Blake.
1: Bueno. Y Blake Lively, Ryan Reynolds y Justin Baldoni, que llevan ya aproximadamente 2 o 3 años peleándose en tribunales.
3: Que ya lleva y tirándose.
0: Más que el rodaje de la película, sí, yo creo.
1: Sí. O sea, ¿y qué pasó?
3: Pues,
2: a ver, da contexto un poquito para que la gente que no sabe el chisme que...
3: Claro que sí, en Blake Lively, esta actriz que a lo mejor ustedes la topan por haberse casado con Ryan Reynolds.
1: La de Gossip Girl.
3: Ándale. Ah, sí, no sabía.
1: Sí.
3: Yo para mí, Raya,
2: es que esa serie es de nuestra época, mi.
0: Sí, Nico, tú también no nacías. Hace muchas.
1: ¿Te acuerdas de Gossip Girl Acapulco?
2: Claro,
0: sí. Era muy buena, ¿eh? Sí, gran producción.
3: Un saludo a Valir. ¿Y también salía? ¿Eh? Ahí también salió.
1: No creo, ¿eh? Pero se inspiraron.
0: Nico, estás cayendo en estas mentiras.
1: Tendría que volver a verla, fíjate, para ver si hay cameo en Gossip Girl Acapulco.
0: Ahí
1: en el Bonji de Acapulco sale.
3: Bueno, pues justamente entraron en una disputa legal luego de que Blake Lively haya acusado a Justin por abusos y conductas indecentes dentro del rodaje de la película Is Just Sense. Que
0: romper el círculo, ¿no? En español.
3: El círculo, ajá. Como dirían tu mamá. Dilo en español.
0: O sea, yo. sí.
3: Romper el círculo. Ya, después de. Después de varios años de que estuvieron peleados y de que salieran ya las dos partes afectadas.
1: Además, el Justin Baldoni contrademandó diciendo que todo era una campaña mediática en su contra.
0: Para desprestigiarlo y por varios millones de dólares.
3: Por 400 millones. ¡Ala! Una buena lanita, la verdad. Y que Beagle salió con decir de que no, mis fanáticos me apoyan y pues se demostró que todos eran pagados. Pues ya, justamente después de todos estos años, hace una semana el juez desestimó los de 13 cargos que tenía Blake sobre contra Justin, se desestimaron 10. O sea, los más graves, los de abuso, todo eso se vio que no tenían un sustento pues
1: legal.
3: Entonces, pues todo se vino abajo y pues ya justamente iban a ir al jurado este 18 de mayo. O sea, ya estaban a punto de entrar con esta batalla legal.
1: Ya había gente que había avisado en sus trabajos.
0: O sea, el jueves.
1: No voy a ir porque no voy al juicio.
0: Hay que recordar que en Estados Unidos también los juicios son públicos.
3: Uh-huh. Hay que recordar lo que pasó con Amber Heard y Johnny Depp.
1: Claro, o sea, se volvió el juicio tema mediático muy fuerte. Sí.
3: Pues al final entonces llegaron a una resolución fuera de los tribunales.
1: O sea, se pusieron de acuerdo entre ellos.
3: Sí, no quisieron hacer más grande todo esto después de que se hayan desestimado como varios cargos. Entonces ya llegaron a un acuerdo donde hay que hacer la paz, como dice Maluma. Sopas. Y vamos.
0: ¿Y le va a pagar? A mí lo que me interesa es, ¿Blake le va a pagar algo a Baldoni o no?
3: No se sabe porque pues todo lo quieren mantener en secreto porque esto ya se hizo demasiado grande y hay demasiadas carreras involucradas. Entonces lo único que sabe es por el bien de la película y por el bien de ellos.
1: Y el único dato que sigue ahí como que se filtró fue cuánto cobraron los abogados, que hasta el momento pues fue un gasto de 60 millones de dólares.
0: ¿Qué?
1: Más pues como se hayan ellos ahí arreglado, ¿no?
2: Sí, sí.
1: Madre mía.
2: O sea, qué fuerte.
0: Chale.
1: Oye, Nico. Pues Nico, muchas gracias.
0: Muchas gracias, Nico. Nico, como siempre, un placer.
3: Muchas gracias.
0: Que te sigan en tus redes.
3: Me pueden encontrar como Nichinoso o el
1: hashtag.
0: Sí. Gracias, Nico, como siempre.
3: Gracias.
0: Rolita, ¿no?
1: Órale. Vamos a escuchar esto que se llama You Could Be That.

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1: Hola, hola, bienvenidos, ¿cómo están? A un nuevo episodio de Ya Oíste. Es un espacio, aquí vamos a abordar temas de salud con información clara y confiable. Este episodio, la verdad, lo había estado esperando con mucha emoción, porque es un tema que ha estado sonando últimamente en la radio, en las redes sociales, con nuestra familia, y vamos a hablar sobre el tararán sarampión, una enfermedad que muchas personas ya consideraban del pasado y que nunca les iba a volver a pasar, pero ¿qué creen? Estamos retomando este tema. Y para poder hablar mejor sobre esto, nos acompaña nuestro querido doctor Jesús Manuel Rodríguez. ¿Cómo está, doctor?
6: Hola, ¿cómo estás? Muy bien, gracias.
1: Ah, pues yo contenta, la verdad, aquí desde que empezamos a hablar un poquito antes de iniciar el podcast, yo ya estoy con un montón de preguntas, de dudas, y creo que los que nos están escuchando también. Así que vamos a empezar por lo básico, doctor. ¿Qué es el sarampión?
6: Bueno, el sarampión es parte de un grupo de enfermedades que se llaman enfermedades febriles exantemáticas. Esto quiere decir que, como su nombre lo dice, preceden de fiebre y un exantema, o lo que conocemos como rash. Entonces, okay. Es una enfermedad de tipo viral.
1: Actualmente con el COVID podemos detectarlo con ciertas pruebas y ese todo tipo de situaciones, ¿no? Pero con el sarampión, en este caso, ¿qué se hace?
6: Muy bien. Depende de dónde, del tiempo en el que nos encontremos con la enfermedad. Existen de forma inicial, si estamos en la parte donde está el exantema, está la fiebre y tengamos esta sospecha, podemos ocupar un exudado que es un exudado faríngeo. Ocupamos las flemitas y se hace una prueba que se llama PCR, pero también en sangre. De hecho, justamente en sangre vemos la titulación y vemos si es o no un caso confirmado para sarampión.
1: Por ejemplo, ahí las personas lo primero que tienen que hacer sí o sí es ir con su médico, ¿no? O en este caso, mejor te aíslas. ¿Qué hacemos, doctor?
6: Muy bien. Mira, te voy a comentar algo que me gusta. Muchas veces es lo primero que le digo a mis pacientes. Lo primero que hay que tener en cuenta es que hay un periodo de transmisión que es bastante amplio, que va desde los 7 hasta los 21 días, y en promedio se dice que son de los 10 a los 12 días en promedio. Pero, ¿qué es importante de tu pregunta? Yo creo que muchos ni siquiera... Esto que mencionas tú me parece extraordinario, porque me refiero a lo siguiente. Si vamos a sarampión, las personas piensan que son ronchas.
1: Exacto.
6: Y entonces, ¿y lo contagioso son las ronchas? Y la realidad es que no. Lo contagioso, o realmente el mecanismo de transmisión de esta enfermedad, es justamente por vías respiratorias, porque realmente es el contexto. Ahora, muchos no lo asociamos de esta manera. De hecho, incluso es una pregunta frecuente, ¿cómo se contagia? Y es lo que acabas de mencionar. Sería una cosa realmente majestuosa el hecho de decir cualquier persona que inicia con síntomas respiratorios ya se protege para tratar de evitarlo.
1: Claro.
6: Decirte que te quedas aislada en casa a lo mejor sería a veces hasta inviable, porque tenemos actividades, tienes sí. que trabajar, tienen hijos, tienen actividades que le impide el que realmente te quedes en casa. Que sí sería prudente el uso de un cubreboca, ¿no? Uh-huh.
1: Pero hay gente que no conoce cuáles son los síntomas que empieza, porque creo que va por etapas, ¿no?
6: Claro, existen tres etapas, que es el periodo prodrómico, una parte que se le llama el periodo exantemático y una parte que se llama de convalecencia. Pero ¿qué es lo realmente interesante? El prodrómico es el inicio de la fiebre y estos síntomas respiratorios. De hecho, puede tener. Ya tenemos entonces la fiebre. Posteriormente, y se describe que como para el día 4, ya viene nuestra fase de la parte exantemática. Empiezan a aparecer las ronchitas o estas exantemas. ¿Qué características tiene? Que son maculopapulares, no tienen líquido. Eso es bien interesante. De hecho, existen
1: como
6: diferentes. Sí, pueden ser como planitas que confluyen y hay espacios entre ellas, como si fueran islitas, digámoslo, pero no están llenas de líquido. Okay. ¿Por qué menciono esto? Porque justo, por ejemplo, en varicela, y si ya te digo varicela, ¿qué sí. vemos? Están llenas de agüita, ¿no? Vesículas.
1: Una ampollita.
6: Ándale, ¿no? Justo. Y entonces lo que te pasa en sarampión es que solamente queda como la ronchita sin líquido adentro. Uh-huh. Entonces nosotros esto lo llamamos pápulas. Así es. Y bueno, vemos que entonces a partir del día 4, pero otra cosa que tenemos que saber, ¿de dónde empiezan? Empiezan de arriba para abajo.
1: ¿Dan comezón esas ronchitas?
6: Sí, llegan a describir que son pruriginosas. Aunque depende del contexto, ¿no?
1: Un tema que me parece interesante, cuando estaba investigando un poquito más sobre el tema, dice que es como una enfermedad más para niños, o sea, que les pasa más a los niños. Y, o sea, no, nadie está exento, perdón, a que le suceda. Incluso como lo platicamos, o sea, aunque estés vacunado, pues puede ser el poquito porcentaje de la población que te toque. Pero ¿por qué lo catalogan mucho hacia los niños?
6: Bien, porque eso creo que sí sería un mito. Viene derivado de lo siguiente. Yo asumo que lo mencionan porque habitualmente es en niños donde se ve la varicela, el parvovirus B19 y estas enfermedades. La situación real es que en la Ciudad de México, tan solo de los casos que tenemos, el grupo más afectado ha sido desde los 25 hasta los 34 años, donde vemos que literalmente es donde está el grupo más afectado. O sea, no es ni siquiera en los niños, de hecho, es menor la tasa de incidencia que hemos presentado en comparación con este grupo. Entonces, sí sería como más un mito, porque la realidad es de que, insisto, el grupo más afectado en este momento en la Ciudad de México sí es de los 25 hasta los 34 años.
1: Y eso se debe, doctor, cerrando paréntesis de los niños, es un mito. Pero hablando del sector que está viendo afectado, ¿eso a qué se debe hoy en día en México?
6: Si individualizaríamos los casos, en su mayoría han sido personas no vacunadas, en su mayoría.
1: Ay, no.
6: Pero ¿qué quiere decir también esto, no? En el grupo de la Ciudad de México que te mencionaba, ¿qué vemos en este grupo de edad? Que son las personas más activas o que se movilizan más.
1: Claro,
6: de hecho, sí. Pues bueno, esto tiene mucho que ver con la parte de que son personas activas laboralmente, de que las actividades en este grupo son más de, bueno, activan más la movilización.
1: Pero van en el metro, que es más transporte público.
6: De hecho, sí. De hecho, es importante eso que mencionas, porque tan solo en la cadena de transmisión veíamos que, te mencionaba, son respiratorios. Yo estornudo y esas partículas con este virus, específicamente, varía dependiendo del tipo de virus, por el peso, por todo. Pero quedan suspendidas en el aire hasta por 2 horas.
1: Ay,
6: o sea, me refiero a... Es lo que te mencionaba. Si todos tuviéramos una buena educación y que desde el primer síntoma respiratorio, uso de cubrebocas, independientemente de la causa, y si ya tengo, me cambio de cubrebocas tricapa a un N95, que era lo que veíamos en COVID, buena higiene de manos, yo prevendría muchísimo.
1: Ay, la verdad es que estoy súper, hiper, mega picada con este tema, doctor. Sí, yo sé que hay muchas cosas que...

0: pues no podemos abarcar en un solo episodio, pero me gustaría que antes de retirarnos, de despedirnos, nos dejara un mensaje final sobre todo este tema, usted como, de lo que ha visto, lo que ha vivido.
1: Pues yo creo que el principal tema y la principal reflexión es ponernos a pensar que había sido un logro impresionante para este país porque tenemos uno de los mejores esquemas de vacunación. Es retomarlo, o sea, me refiero a incluso nosotros como hacernos conscientes de sí mismos y de las personas que están a nuestro alrededor. No le estamos haciendo un favor a nadie más que a nosotros mismos. Son como muestras de amor propio, autocuidado, el hecho de irnos a vacunar. Entonces, en definitiva, sí creo que sería una de las cosas que tenemos que aprovechar. Nuestro programa universal de vacunación, tenemos que aprovecharlo.
0: Súper,
1: o sea, vayamos
0: sí.
1: viendo nuestro grupo de edad, pidamos nuestra cartilla, asesorémonos con el epidemiólogo, con el infectólogo, con el médico internista, con todas las especialidades y pues saquémosle provecho.
0: Yo encantada, doctor, de que nos haya acompañado el día de hoy. Espero que también usted se lo haya pasado muy bien. Muchas gracias por la compañía, por la información principalmente.
1: Pues gracias a ustedes por el espacio en realidad. Y yo creo que lo más importante de todo es, insisto, vacúnense.
0: Pues muchas gracias, Sister López. Gracias a los que nos están escuchando del otro lado de la radio, de Spotify, donde ustedes nos estén acompañando. Gracias, muchas, muchas gracias. Vacúnense. Y gracias, doctor. Nos vemos en el siguiente episodio. Yo soy Génesis Sáinez y fue un gusto estar con ustedes. Adiós.

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martes 12 de mayo del año 2026 y yo me llamo Jesse Cervantes. Estamos arrancando el día de hoy, son las 6:03, que no se te haga tarde. Este es el programa 2422 y saludo afectuosamente a través de la señal de la Estación Naranja a los que ya están iniciando actividades, a los que ya las iniciaron, a los que están moviendo al país ya desde muy temprano. Gracias por estar escuchándonos. De verdad, muchas gracias. Vamos hasta las 10 de la mañana. Me llamo Jesse Cervantes. Y bueno, hoy viene Monsieur Periné, una destacada banda colombiana con un estilo, la verdad me encanta, Ese es swing a la colombiana que fusiona pop, folk, jazz, ritmos latinos. Son ya reconocidos internacionalmente y la verdad que me da muchísimo gusto que vengan a este programa de radio. Así que por favor quédense con nosotros. También estará el querido Gilgilillo, el hombre espectáculo de México. Alfonso Arturo Veraprendes, conocido como Jürgen el Gollito Vera. José Antonio Pontón y de Saracho con la tecnología. Dominic Peralta con los astros. Y tendremos las cápsulas con las estrellas del fútbol. El día de hoy la frase ganadora tiene un abono doble para el Tecate Emblema los días 16 y 17 de mayo en el Autódromo de los Hermanos Rodríguez. También tendremos un acceso doble

sabes, siempre en la primera palabra de las 6 que debes juntar y que por ahí de las 7 tienes que mandar al 5579195930 es siempre. Arrancamos con la frase, no la frase ganadora, sino la frase matutina, esta que pretende pues llenarte de energía para que arranques bien el día, ¿ok? Y fíjate, hablando de las tormentas, ¿no? Hablando de cómo pasan las tormentas, fíjate bien, dice Vivian Green, escritora británica, la vida no es sobre esperar a que pase la tormenta, ¿no? Sentarte y esperar. La vida es aprender a bailar bajo la lluvia. ¡Ah, qué bonito! Aquí empezamos nuestro programa de radio. Que tengas un lindo, pero de verdad, lindo.

De Colombia, un icono colombiano de la música, llega Carlitos Vives. Se llama Te Dedico, aquí en la Estación Naranja. Muy buenos días. Es martes 12 de mayo. Ya no sé.

Segunda palabra es grandes. Segunda palabra es grandes. Vamos a las efemérides del día de hoy. Las efemérides que marcan este 12 de mayo. Es el Día Mundial. Hoy es el Día Mundial del Síndrome de la Fatiga Crónica. También es el Día Internacional de la Enfermería y el Día Internacional de las Mujeres Matemáticas. En el Santoral, Jerónimo, Cirilo y Domitila. Vamos a los acontecimientos. Un día como hoy en la historia, un 12 de mayo en 1865, se fundó la empresa finlandesa Nokia, que fue líder mundial en telefonía móvil entre el 98 y el 2011. Perdió esta hegemonía cuando llegaron los smartphones. Bueno, en 1937, un 12 de mayo, en Londres es coronado Jorge VI, padre de Isabel II, tras la renuncia de su hermano Eduardo VIII. Bien, en 1965, en la Luna se estrella la sonda espacial soviética Luna 5, no tripulada, porque sus retropropulsores fallaron. En Fátima, un día como hoy en 1982, en Portugal, es detenido Juan María Fernández y Cron por intentar atacar con una bayoneta al Papa Juan Pablo II. En el 90, un día como hoy, en el Palacio de las Bellas Artes, Juan Gabriel realiza su último de 4 memorables conciertos consecutivos. En el 2008, en Sichuan, en China, un terremoto de magnitud de 7.9 en la escala de Richter causa más de 69 mil muertes.

Emilio Esteves, también Yadira Carrillo, Jason Biggs y Rami Malek. Este actor que conocemos porque llevó el papel protagónico de la película Rhapsodia Bohemia, Bohemian Rhapsody. Así que él hizo el papel de Freddie Mercury. También murió un día como hoy, vamos a los

0: de manera correcta al 5579-1959-30. Vamos a un corte comercial, regresamos, estamos en XFM.
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0: palabra, la quinta palabra es serán. Quinta palabra es serán. Ahora vamos con esta cápsula que habla de las estrellas del fútbol.
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0: Conocido como el grandote de Cerro Azul, el segundo máximo goleador en la historia del fútbol de nuestro país, una leyenda de las canchas, Carlos Hermosillo.
2: Avanzan tres, defienden tres, viene Santos, ya por el lado derecho está Hermosillo, ahí va la pelota, Hermosillo la tiene, tiro, gol.
0: Carlos Manuel.

0: esta posición.
1: La verdad, fuimos una gente muy inquieta. Yo no sabía que existía otra cosa que no fuera la pelota o el balón.
2: En ese entonces él admiraba mucho a Miguel Marín.
1: Lo veía porterear y lo disfrutaba muchísimo. Yo gozaba mucho ver a Miguel Marín. O sea, yo empecé a jugar de portero por Miguel Marín.
0: En ligas juveniles, Carlos daría muestras de su talento, llegando a ser goleador en ellas. Y además esto lo llevó a ser integrante de la selección juvenil mexicana de fútbol, en donde se coronaría como goleador.
1: Era el Mundial Juvenil en el 83. ¿No quieres jugar en esa selección? Me encantaría. Dice, te voy a llevar con alguien. Y me llevaron con el señor Vadillo.
0: El Club América observaría al joven y no dudaría en ingresarlo a sus filas, debutando un 28 de enero de 1984 contra el Atlas, en donde anotaría sus dos primeros goles.
1: Y ese día entré y hice los goles. Las cosas cambiaron radicalmente. Igual empieza a salir entre los medios. Cambió radicalmente mi vida.
0: Con las Águilas, en su primer año, Hermosillo demostraría cualidades físicas, altura, olfato goleador, que todo esto sería fundamental para que conquistaran el campeonato.
3: Muchos de los que están aquí en el Estadio Azteca, los americanistas, hasta que Hermosillo, con precisión de villarista.
0: Con la selección mexicana, Bora Milutinovic lo llamaría por primera vez, apenas 9 meses después de haber debutado en primera división, y aunque fue parte de la selección del Mundial de México 86, Carlos no jugó.
1: Fue un mundial que disfruté, pero que me costó mucho asimilar que no podía jugar.
0: Vendría temporadas increíbles para el de Cerro Azul, y el fútbol internacional le abriría las puertas en el Standard de Lieja de Bélgica.
1: Yo fui a Bélgica con la idea de triunfar, y no lo hice, sin culpar a nadie, no lo hice porque a lo mejor yo dejé de hacer o no estaba apto para ir a jugar a Europa.
0: A su regreso, las casacas del América, Monterrey y Cruz Azul le esperaban, y con estos marcó una etapa imborrable para la máquina celeste con su número 27 en la espalda.
3: A Hermosillo, la firmó al fin.
0: Carlos jugó 539 partidos de primera división, anotó 295 goles, jugó 90 partidos con la selección mexicana con 34 tantos, fue 7 veces campeón en primera división, fue el máximo goleador en 8 competiciones, y en su partido de despedida de las canchas, figuras como Diego Armando Maradona, Jürgen Klinsmann, Iván Zamorano, entre otros grandes, se dieron cita para despedir a Carlos Hermosillo.
4: Hermosillo se tienda y haga el gol, una gran jugada de Hermosillo.
3: Hermosillo, Hermosillo.

0: palabra es las. La sexta palabra es las, ¿ok? Yo me llamo Jess Cervantes, vamos a regresar con Gil Barrera. Arma la frase, mándala al 55-79-19-59-30. Si eres el primero en hacerlo de manera correcta, tienes un pase doble, un abono doble para el Festival Tecate Emblema los días 16 y 17 de mayo. Además de que también te doy un acceso doble para el café concierto con la Gusana Ciega. Yo me llamo Jesse, regresamos.
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0: 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Con más de 20 años de trayectoria, Yuridia, quien se ha posicionado como una de las voces más importantes de México, se convertirá en la primera mujer mexicana en presentarse en el estadio GNP. La intérprete de éxitos como Ya te olvidé y Amigos no por favor, agotó los boletos de su primera fecha en 3 días, abriendo un segundo concierto de su gira Las Cartas sobre la Mesa, la cual dará inicio con 2 noches seguidas en septiembre, en uno de los recintos más emblemáticos del país, donde Shakira marcó la pauta como la única mujer solista que se ha presentado en este importante escenario.
1: Aislinn Derbez y Mauricio Ockman sorprendieron a sus seguidores al anunciar su reencuentro en la pantalla grande con la película Hasta el Fin del Mundo. Esto se estrenará el próximo 23 de julio en cines. El anuncio generó gran polémica y emoción, ya que escribirán un nuevo capítulo juntos a 6 años de su divorcio en 2020. La noticia fue confirmada en redes sociales tanto por Aislinn como por Ockman, quienes compartieron su participación en el proyecto. Cabe mencionar que la pareja mantiene una relación cordial por el bienestar de su hija, Kailani.
0: Luego de que se había viralizado la relación entre Cristian Castro y la empresaria Victoria Cune, donde hasta la actriz Verónica Castro había dado su visto bueno sobre la reciente relación de su famoso hijo, Cristian sorprendió al desmentir el romance que presumió en redes sociales la también productora y cantante regiomontana, asegurando que actualmente está completamente soltero y atravesando una etapa complicada en el amor, pese a las recientes publicaciones que causaron revuelo de unas semanas a la fecha. Cristian aseguró que entre ellos solo existe una amistad y una relación profesional.

0: Buen día, es martes, que te quiero martes.
1: Como dijeran, mi querido Jesse, es martes, ni te cases ni te embarques también,
0: sí,
1: ¿no?
0: Totalmente. Sí, y ahorita la casada mejor aguanten vara, aunque sea martes, miércoles,
1: no,
0: lo que sea ahorita, sí.
1: Sí, claro.
0: Piénsenla bien.
1: No, no. Ni te cases ni te embarques, dice.
0: Cuéntame, Gilillo.
1: Pues fíjate que estamos en posibilidad de confirmar que hay tiro en la casa de los famosos de Telemundo.
0: Ay, Dios.
1: Pero por fuera.
0: ¿Cómo?
1: Nuestro queridísimo amigo Guillermo Pous, que tiene pues uno de los despachos más importantes de bueno, le va muy bien en México y en Estados Unidos, ya ha mandado, ha emitido un comunicado en donde confirma que uno de los integrantes de la Casa de los Famosos de Telemundo, llamado Josh Martínez,
0: ajá,
1: va a demandar a Gina Calderón por haber realizado declaraciones públicas ofensivas y falsas en, evidentemente, en el programa de la Casa de los Famosos y en La Mesa Caliente, que es un programa que hay en Telemundo,
0: okay,
1: donde abordan, pues, prácticamente, además de chismes, pues, le dan seguimiento a los chismes que hay en la Casa de los Famosos. Lo que dicen es que, de acuerdo al comunicado que emite Guillermo Pous, dicen que Calderón utilizó calificativos relacionados con la orientación sexual e identidad de Josh Martínez, los cuales consideran discriminatorios, tendenciosos y dañinos para su reputación. Además de que afirman de que existe un patrón de hostigamiento y acoso que también afecta a la familia de Josh Martínez. Yo no sé quiénes son estos dos.
0: Sí, no,
1: sé que están en la casa de los famosos de Telemundo.
0: Y que se van a estar una lana en abogados, pero pues.
1: Y sé que les va muy bien en redes sociales, o sea, sí tienen su buena banda.
0: Okay,
1: ambos
0: okay.
1: Son estos, pues, influencers, ¿no? Que metieron en la casa de los famosos. No son tan cercanos para la comunidad, principalmente mexicana, sí, para la hispana, para la latina que vive en Estados Unidos. Pero por lo pronto, pues, se van a dar hasta con la cubeta. La firma legal de Guillermo Pous exige que Gina Calderón deje de emitir comentarios de esa naturaleza, que se retracte públicamente y que ofrezca una disculpa en los mismos espacios donde se hicieron las declaraciones. Regularmente son entrevistas a donde van para hablar de su experiencia. Esos espacios no están a su disposición y entonces ella tendría que buscar la forma, si es que es su deseo disculparse, de que le abran el espacio para que pues pues diga la regué, ¿no?
0: Que así lo haga.
1: El tema de la orientación sexual hoy ya, qué diablos, ¿no? O sea, ni como insulto, ya está fuera de moda, no tiene ninguna intención. Entonces, la verdad es que a veces es mejor tener cordura, conciencia, no desbordarte. Y si te desbordas, decir, pues la regué, ¿no?
0: Sí.
1: Porque ahora sí que somos humanos, ¿no?
0: Totalmente, mi querido Gilirín. Nos escuchamos en la segunda, ¿te parece?
1: Miguel, sí, nos escuchamos en la siguiente.
0: Venga.

0: 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Vamos a ir a un corte comercial. Estamos en XFM, el 104.9. Regresando Ponchito Vera con el mundo del deporte. Y hoy, de Colombia, Monsieur Periné.
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1: Las personas que se ejercitan con regularidad tienen mejor calidad de sueño.
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0: Señores, retumba el bombo dorado y la barra brava que tenemos aquí para dejar sentir la voz de Alfonso Arturo Veraprendes, conocido como Jürgen el Goyito, ver el todoterreno. Mi querido Bom, ¿qué nos tienes? ¿Qué nos depara el destino para esta primera de deportes?
1: Muy buenos días a todos, mi querido Jesse Cervantes, amigos que escuchan Exa FM. Son las 7 de la mañana con 48 minutos y bueno, felices de estar aquí con ustedes. Y bueno, ya están los horarios de la liguilla del fútbol mexicano. Ya están los horarios y hay una sorpresa de lo que veníamos pensando el fin de semana en lo que tiene que ver con el estadio que va a recibir un partido de liguilla. Ahí les va. ¿Qué sucedió? ¿Qué sucedió? Cruz Azul Guadalajara. Es mañana ya, mañana miércoles a las 8 de la noche. Pero se había dicho, y esta es la sorpresa, Jesse, amigos, que el partido no se iba a poder realizar en el Estadio Banorte, que ese, pues, ya no sé cuál sea la casa del Cruz Azul, pero se supone que esa es la casa del Cruz Azul, es lo que se supone. Se había dicho que no, ¿por qué? Porque ya se tenía que entregar el estadio a la FIFA para la Copa del Mundo. Pero a final de cuentas, la va bien ahí por el Cruz Azul, ahora sí, se pusieron a revisar las reglas, los acuerdos, y se dieron cuenta que sí les daba tiempo de jugar la ida en el Estadio Azul. Lo tienen que entregar después de ese partido. O sea que sí la libran. Por lo tanto, Cruz Azul Chivas será mañana 8 de la noche en el Banorte. Bueno, por otra parte, damas y caballeros, el horario de Pumas Universidad Goya, primero allá en Pachuca, jueves a las 7 de la noche. Jueves a las 7 de la noche. Ojo, porque este partido se transmite en la plataforma, en la aplicación de Fox. No Fox Sports, sino esta que se llama, pues, Fox, nada más. Ahí nada más se va a ver el partido. Así que, pues, si lo quieren ver por la televisión, ahora sí que tomen sus precauciones. La semifinal de vuelta será entre Chivas contra Cruz Azul. Ahí sí Chivas ya no la libra. Ellos sí tuvieron que entregar su estadio, el Akron, el Estadio Guadalajara, así se va a llamar la Copa del Mundo. Y pues ni modo, no van a poder jugar en casa. Sábado a las 7 de la noche con 7 minutos. Esas mamarrachadas, ¿verdad? A las 7:07. Ay, que no sean más. Bueno. Y el domingo. Ay, ay, ay, el domingo. Es ya universitaria a las 7 de la noche. Pumas recibe a Pachuca. Pumas Pachuca. Domingo a las 7 de la noche. Así que, pues, ahí están ya los horarios confirmados con las sedes de nuestro balompié. Por cierto, hablando del partido del Cruz Azul contra las Chivas, pues ahora sí se mancharon de mole, la neta, con los precios, porque le subieron a los precios, Jesse, amigos, de lo que fue el Cruz Azul Atlas a lo que será el Cruz Azul Chivas. No le subieron a los boletos, no, un 20%, no. No le subieron un 30%, no. Tampoco le subieron un 50%. Se mancharon de mole y le subieron alrededor de 150% el precio de los boletos. ¿Cómo quedan? Bueno, pues el más barato, el llamado Alto Norte, estaba en 200 pesos contra el Atlas, 500 ante Chivas. No, así van subiendo, por ejemplo, la cabecera 100, que así le llaman, de 450 a 950, platea de 900 a 1800, palcos club de 1620 a 3250. Esto fue de donde está el 150%, ¿no? Por ahí el incremento, 1620 a 3250. Y bueno, y ayer, esta nueva plataforma, digo, no voy a hablar mal de ninguna boletera, ni mucho menos, pero que tuvo muchas broncas, está teniendo muchas broncas con la venta de boletos, para que tomen sus previsiones y pues no se desesperen, y suerte a los aficionados del Cruz Azul y a los de las Chivas, porque va a haber muchísima gente de Chivas, obviamente, ahí en el Banorte. Oigan, y por otra parte, ya nada más para cerrar la primera de deportes, Jesse, amigos, pues qué relajo se traen en la comisión de árbitros de esta Liga MX, porque habían dicho que el árbitro central en el juego entre Pachuca y Pumas iba a ser el central Luis Enrique Santander. ¿Qué pasa con este señor Santander, que es el árbitro que se supone iban a sancionar porque fue el de la alineación indebida o lo que haya sido entre Pumas y América? Lo recordarán muy bien. La comisión de árbitros había dicho que bueno, que pues una lanita le pidieron al América y que iban a revisar a ver si lo sancionaban y que había estado mal, que el error fue de ellos. Bueno, ahí acabó la cosa. Pero ¿qué pasa? Anuncian a este señor Luis Enrique Santander para el partido entre Pachuca y Pumas. Y luego se echan para atrás. Se echan para atrás. Dicen que no, que el árbitro va a ser Ismael Rosario López Peñuelas. Este Peñuelas va a ser el entrenador, que a mí no, digo el entrenador, el árbitro, que a mí no me gusta, pero va a ser el central. Ahora, ¿por qué lo cambiaron? ¿Qué sucedió? Y entonces todo el mundo se pone a especular. Cuando no hay claridad, todo el mundo se pone a especular. Por ahí están diciendo que fue Pumas que dijo, no, espérame, no, Santander, no me lo pongas. Eso es lo que están diciendo muchos, pero sin ninguna prueba, como todo, aquí ya cualquiera dice lo que sea. Pero bueno, sí, lo que es un hecho es que quitaron a Santander. Lo habían puesto de manera oficial y después no. Que siempre no. De veras, todo se hace aquí al... Pues ya la hice, va al chilaquil. ¿Sabes qué? Sí, ponlo a Santander. ¿No sabes qué? Mejor ya no. ¡Qué arreglado! Bueno, mi querido Ye, así las cosas cuando son las 7 de la mañana con 55 minutos. En esta primera de deporte, nos escuchamos en la segunda.
0: Gracias, Ponchito. 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Vamos a continuar con este programa de radio. Es martes 12 de mayo.
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0: tarde. Las curiosidades de tus artistas favoritos. Cuando cursaba el cuarto año de primaria, el cantante Carlos Rivera decía que quería ser sacerdote. Incluso llegó al seminario, pero se dio cuenta que no era lo suyo. Sin tanto sermoneo.
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1: Estamos de vuelta en Jessy Cervantes en Exa. ¿Sabías que
2: en Nueva York puedes comer el helado más caro del mundo?

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2: José Antonio Pontón y de Saracho, el algoritmo hecho belleza en un hombre, el querido Pontón con nosotros. ¿Cómo estás, Pontón?
3: Bien, ese bombo cada vez es más veloz.
2: Oye, fíjate que cuando lo compramos, ahí lo intercambiamos y todo, yo dije, no, igual no termino usándose, pero ya tenemos un rato usando el bombo, ¿no?
3: Yo cada vez veo un rockero cada vez más.
2: Ya más mamey, va.
3: Más mamey por esa velocidad.
2: Tiene buen hombro.
3: Totalmente.
2: El rock and rollero. ¿Cómo estás, Pontón?
3: Bien, oye, hoy vamos a platicar de algo que me llamó mucho la atención, que me encontré por ahí, obviamente, en web, en internet, de un concurso que se llama Heart Mouth. Es un concurso que hace el MIT, este Instituto de Tecnología en Massachusetts.
2: Que yo creo que una de las instituciones educativas con más prestigio en el planeta Tierra, ¿no? En cuanto a investigación, tecnología y demás, ¿no?
3: Totalmente, así es.
2: El MIT.
3: El MIT o el MIT, es correcto, y es obviamente, justo como dices, una institución en donde pues sí salen muy preparados y se hacen muchos concursos y se desarrolla mucha tecnología, y desde ahí pues muchas empresas grandotas, ¿no? Las empresas de tecnología que ya conocemos muy, muy bien todas, pues se van al MIT y dicen, a ver qué traen de nuevo por acá los estudiantes, ¿verdad? Los chavos, y pues compran los proyectos. Uno de ellos se llama Human Operator. Y es un concurso que hace el MIT en este 2026 que se llama Heart Mode, y el chiste es que en 48 horas deben desarrollar una cosa tecnológica que hay con inteligencia artificial, ¿no? Que ayude a la humanidad en a grandes rasgos. El caso es que hicieron este videito que estamos viendo ahora, que se llama Human Operator, y es una especie de tecnología wearable, es decir, ponible o vestible. Sí,
2: son como, se adhieren, ¿no?
3: Son
2: como chupones.
3: Unos paneles.
2: Ajá, sí,
3: una especie de paneles que se adhieren a tu mano o a tu brazo, ¿no? Más o menos. Obviamente hoy se ve como prototipo y como obviamente unos cables ahí medio salidos, etcétera. Pero lo que va a hacer este Human Operator es que va, la tecnología y la inteligencia artificial va a manipular tu mano, depende tu instrucción. O sea, está muy cañón.
2: Okay.
3: A lo que me refiero es que tú le vas a decir a la inteligencia artificial, porque está conectado obviamente con un micrófono, y le vas a decir a tu mano, AI, quiero que toques la novena sinfonía de Beethoven, aunque tú no la sepas. El aparato o el guante, digamos, va a ser una especie de guante, va a hacer que toques la novena sinfonía de Beethoven.
2: Pero es que entonces el guante debe estar conectado a Beethoven, a la historia y a los acordes.
3: Exacto.
2: Okay.
3: Está conectado a internet.
2: Busca los acordes y los...
3: Sí. Y entonces busca todo en internet inmediatamente y va a mover tu mano como se debería mover sin que tu cerebro lo sepa. A eso le llaman ahora, así como existe la realidad aumentada, existe la humanidad aumentada.
2: Ok.
3: Entonces está muy interesante porque son cosas que no sabes, pero con inteligencia artificial tu cuerpo puede pues tener esa actividad. Es decir, yo no sé lenguaje de señas, pero te estás comunicando con alguna persona sorda y entonces le dices, oye, mano, dile a la persona que tengo enfrente que sola, ¿cómo estás? Que nos vemos en la noche, qué sé yo. Y entonces, esta especie de guante va a hacer que se mueva tu mano como debería de ser para el lenguaje de señas. Va a tocar el piano, va a tocar la guitarra, va a dibujar cosas. No, pues, oye, si me gustó este cuadro de Frida Kahlo, ¿puedes imitarlo? Sí. Y entonces, aunque tú no sepas dibujar, como por ejemplo, yo no sé dibujar ni un perro, pues ahora con este especie de guante vas a poder, te va a ir guiando por el papel para dibujar lo que sea, ¿no? Una obra de arte. Entonces, esto es un prototipo todavía, obviamente.
2: No. ¿Cuánto tardan los prototipos en hacerse realidad?
3: Pues creo que depende un poco ahí el desarrollo, el interés y el dinero. Pero este tipo, por ejemplo, de Human Operator, yo creo que de aquí al 2030, 4 años, una empresa grandota va a decir, ah, caray, esto me interesa porque igual se implementa en industria, es decir, en fábricas, ¿no? Uh-huh. ¿Sabes qué? Tengo para capacitar gente que sepa mover sus manos para hacer desarrollos o soldar cosas, etcétera. Necesito este tipo de guantes para que la inteligencia artificial le enseñe a la inteligencia humana a cómo mover sus manos, y ya después, ya que sepa la inteligencia humana la persona usarlo, ya le quites el guante, ¿no? Entonces yo creo que este sí va a trascender, sí, porque, ¿no? Ahorita, este invento sí va a trascender.
2: Que luego lo sacan a mercado, luego que pueda permear el mundo entero, ¿no?
3: Claro, o sea, yo creo que no sé si va a ser de uso comercial. Digo, a mí sí me gustaría, ¿no? Tenerlo en el sentido de, sí me gustaría dibujar o tener mejor letra o tocar un piano, tocar algún otro instrumento, etcétera. Claro. Estaría fantástico. Entonces, échenle un ojo, está en YouTube, tal cual. Nada más es búsquenlo como Human Operator, MIT o MIT, y van a ver el video. Está realmente impresionante fue el primer lugar de este concurso, que se llama Heart Mode 2026, de este instituto de Massachusetts. Entonces, la verdad es que pinta interesante el futuro. Cuando tú piensas que ya con el teléfono y el internet ya no, suficiente,
2: hombre, no.
3: Todavía lo que falta.
2: ¿A dónde vamos a parar? No, como dice el Buki.
3: Sí, no vamos
2: viene
3: a
2: parar. Durísimo.
3: Durísimo,
2: de verdad, durísimo.
3: Pero gracias, bueno, montón. Gracias a ti, Jessy.
2: Hasta el próximo jueves. Vamos a continuar con este programa de martes 12 de mayo. We were good.

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2: Investigadores de la Universidad de Rochester en Nueva York consiguieron trasladar a ratones un gen relacionado con la extraordinaria longevidad de las ratas topo, famosas por vivir décadas y resistir enfermedades asociadas al envejecimiento. El resultado fue sorprendente. Los ratones vivieron más tiempo, mostrando una mejor salud general. Los investigadores creen que este hallazgo ayudará a desarrollar tratamientos antienvejecimiento en humanos. Actualmente ya estudian moléculas capaces de ralentizar la degradación del ácido hialurónico o aumentar su producción en el organismo.
3: Astrónomos han descubierto un extraño sistema solar a 116 años luz de la Tierra que parece romper las reglas básicas de la astrofísica. El sistema llamado LHS 1903 posee una arquitectura nunca vista. Un enorme planeta rocoso orbitando en una región donde, según las teorías actuales, solo deberían existir gigantes gaseosos. El increíble hallazgo fue posible gracias a observaciones realizadas con los telescopios de la NASA y la Unión Europea. Ese mundo exterior tiene aproximadamente 1.7 veces el tamaño de la Tierra y casi 6 veces su masa.
2: Douglas Hanahan, uno de los científicos más influyentes en la investigación oncológica moderna y conocido por desarrollar las características biológicas fundamentales de los tumores, está impulsando la propuesta que plantea una estrategia donde ciertos cánceres podrían mantenerse controlados indefinidamente, bloqueando capacidades específicas del tumor, como su habilidad para evadir el sistema inmune, multiplicarse indefinidamente o adaptarse a los tratamientos. La medicina buscaría mantener al cáncer estable sin necesidad de eliminarlo completamente.
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3: El ciclón tropical Olivia generó ráfagas destructivas, siendo el más intenso registrado.
4: 8:41.

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0: Bien, llegó el momento de checar con Dominique Peralta qué nos dicen los astros. Dominique, ¿cómo estás? Bienvenida, es martes. ¿Qué nos cuentas, Dominique? Qué gusto.
1: Pues igualmente, mi querido Jesse, qué bueno que estamos aquí en esta mañanita fría, lluviosa ayer, que creo que hubieron lanchas convertidas en coches en la ciudad. Pero bueno, venimos de la cruda del Día de las Madres y han de saber, que no les digan que no, que en la carta, en su carta natal, pueden ustedes encontrar el tipo de mamá que tienen, su relación con ella, el tipo de madre en la que te podrías convertir, de escogerlo, y para los hombres, el tipo de mujer con el que te puedes llegar a relacionar. Son muchos factores, pero entre ellos, y el más importante, está la luna, y habría que ver dos cosas: en qué casa y en qué signo está. Y es que pónganse a pensar cómo somos seres totalmente inútiles cuando apenas nacemos, y evidentemente dependemos de nuestra madre. Habrá casos en los que no sea ella la que te cuide y la que te protege, pero generalmente es la madre la que tiene la responsabilidad de la crianza, y esta responsabilidad dura muchos años. ¿Y qué es lo que pasa? Que nosotros empezamos a ver al mundo a través de los ojos de la madre, que en la carta natal representa a la luna. Aprendemos a amar y a muchísimas otras cosas a través de ella, y esa perspectiva, ese punto de vista, es el que nos va a influir para convertirnos en las personas que somos. Y además, a lo largo de nuestra vida, la luna representa las memorias, representa la familia, y tiene como una cuenta regresiva constante, y además siempre se está moviendo, modificando, porque como todo en la vida, nada es estático, mi querido Jesse. Estarás de acuerdo conmigo. Y evidentemente, esta influencia está gestionando nuestra historia, nuestras memorias y cómo nos relacionamos. Entonces, saben, bueno, todos deben saber los 12 signos del zodiaco y que están divididos en 4 elementos. Con respecto a ello, el tipo de madre que tienes, que podría ser la relación, lo que tú has de alguna manera sacado de ella, si tienes una madre de signos de fuego, que son Aries, Leo y Sagitario, sería porque estos signos se distinguen por ser apasionados. Aries es el que inicia, Leo es el que todo el tiempo se está reafirmando en el ego, Sagitario es el que descubre. Serían madres atrevidas, aventureras, propositivas, valientes, optimistas, que a toda costa te van a defender y que siempre van a tener esta energía radiante, extrovertida, que te van a ayudar a reforzar tu, sobre todo, autoestima, que te van a hacer que te plantes firme en la vida y que seas alguien muy apasionado por lo que sea que escojas. También, si las tienes en tierra, esto es general, ¿ok? Porque no es nada más la luna, pero es como para tener un esbozo, y se puede ir a profundidad en esto, con qué planetas está, las relaciones que tiene con los otros planetas, y ya todo eso te da el panorama completo. Las madres de tierra, Tauro, Capricornio y Virgo, serían estas que son perseverantes, prácticas, realistas, aterrizadas, sólidas, pacientes, estable, seguras. Ya sabes, si tienes que hacer un trabajo para la escuela, te lo va a hacer precioso, la que mejor dibuja, la que mejor recorta, la que siempre te va a tener el lonche a tiempo. La de fuego, por ejemplo, seguramente siempre le agarran las carreras y no vas a llegar nunca a tiempo, siempre pensando que sí, pero llegas tarde porque calcula mal, no le importa, es como muy ingenua y sobre todo a veces un poquito improvisada. En cambio, las de tierra sí están súper, súper aterrizadas, y esto hace que sean muy confiables y que siempre estés seguro, segura de que vas a recibir tu alimento, tu lunch, las calificaciones, llegar a tiempo, en fin. Las madres de los signos de aire, las que están en Géminis, Libra y Acuario, el aire vive en el mundo de las ideas, de la razón, de los pensamientos, y aquí habla de una persona que te va a ayudar en tus dinámicas sociales, que te hace curiosa, ligera, muy abierta, inquieta, sobre todo siempre queriendo buscar cosas y teniendo ideas diferentes, siendo muy creativos. Eso sí, la parte afectiva al tema de las madres de aire no les es tan familiar. Habría que ver qué tantos elementos de agua tienen en su carta, como como para saber qué tanto se pueden vincular afectivamente. Pero en sí, son estas personas que llegan y rápidamente mueven la energía del lugar, lo hacen más vital, lo hacen como más ligero, y siempre vas a estar estimulado, a estar aprendiendo, a estar descubriendo cosas nuevas, y estas son, pues, serían las madres de aire. Y en los signos de agua, Cáncer, Escorpión y Piscis, son empáticas. Aquí son los sentimientos, las emociones, las que te mueven. Son estas que te hacen sentir que las emociones no son una debilidad, sino sabiduría. Y aprenderte a mover en ese terreno es importantísimo. No son tan prácticas, se enganchan con todo, medio azotadas. Sobre todo, por ejemplo, la madre Piscis anda medio pirada de repente, muy intuitiva, como muy sensible a otras energías artísticas, creativas, muy empáticas, y es una energía que es muy bonita porque se puede volver algo muy creativo para ti. Además de los signos, están las casas, que igual que los signos son 12. No me voy a echar todas las casas, porque si no, aquí mi querido Jesse, no te voy a ocupar todo el tiempo ahorita que son las 8:54 de la mañana, pero las casas en la carta son el territorio de vida que ocupan. Entonces, la 1 es la identidad, la 2 el dinero, la 3 los hermanos y la comunicación, la 4 la familia, la 5 la creatividad de los hijos, la 6 la salud y el trabajo cotidiano, 7 la pareja, 8 los recursos de los otros, 9 es la educación superior, 10 la profesión, 11 los amigos y 12 lo que es la parte inconsciente. Entonces, si por ejemplo tienes la luna en la casa 4 de la familia, te imaginarás que es un lugar en donde, claro, tú tienes un gran deseo de pertenencia y siempre vas a buscar refugio en la casa familiar. Si estás casada, casado, te peleas con la pareja, agarras la maleta y te vas a casa de tus papás, o te vas y te compras ese dulce, ese pastelito, esa bebida que te daban de chiquito como para tener un apapacho de tu infancia y de tu historia. Puedes actuar como un bebé casi casi cuando tienes alguna dificultad. Y aquí la cosa es que el trabajo un poco es encontrar al padre y a la madre de manera interna y no estarlo nada más buscando afuera. Si, por ejemplo, tienes a la luna, en la casa 7, la casa 7 es la casa del otro, de las relaciones de contrato, ya sea matrimonio, cuando te comprometes con alguien aunque no te cases, pero que ya sabes que ahí estás cincho, y también puede ser de los socios. Allí habla de alguien que se adapta en exceso a las necesidades de la pareja y que la identidad está condicionada a la otra persona. Y puedes buscar una madre en tu pareja, lo hacemos muchísimo, ¿eh? Y si ustedes están en terapia, saben de lo que hablo. Ya saben, la famosísima mommy issues y daddy issues. Bueno, pues lo ahí. La casa 7 es, si el sol estuviera ahí, serían daddy issues. Estando la luna allí, son mommy issues. Y entonces, la pareja se convierte en esta proveedora de contención emocional, cuando que en realidad lo tenemos que encontrar en nosotros. Luego, por ejemplo, en la casa 10, que es la casa de la profesión, es un lugar en donde el bienestar para ti es que tu madre te ame, y de niños vas a estarla proyectando en el mundo. Se convierte como en una figura muy importante y hay una, digamos, sobreidentificación con ella, que quieres. A lo mejor tu mamá fue una pianista frustrada, y entonces tú no tienes interés en el piano, pero quieres realizar sus sueños porque ella no lo pudo hacer, y hay algo ahí que obviamente ella te está proyectando y te transmite. Y ya cuando se es mayor y tu madre ya está más grande, te puedes convertir en la madre de tu madre, proveyéndole, no sé, no solamente dinero, sino cuidados, dirección, en fin. Y en tu profesión vas a reflejar cualidades maternales, cuidando de las personas con las que trabajas, atendiéndolos, en fin. Incluso podrías estar en estos negocios en donde puedes alojar a las personas y demás. Por ejemplo, también si tuvieras a tu a la luna en la casa 11, que es la de los grupos y de las amistades, de los anhelos y de los deseos, aquí buscas pertenencia y seguridad a través de los amigos. Podría ser que tu madre no te prestaba tanta atención y encontrabas refugio y seguridad en los amigos. Te puedes convertir en la madre de tus amigos. pues aunque seas hombre, pero como que tienes esta figura. Y hay un sueño de tener una familia, pero sería a través de las amistades. Y si tienes la luna mal aspectada con Saturno o con cosas de tensión, en esta casa 11, podrías entonces, como mujer, tener dificultad en las relaciones con las mujeres. Y obviamente les gustaría ser la madre de sus amigos. Y pues más o menos es así la cosa, Jessy. Busquen en su carta en qué casa y en qué signo tienen a la luna, y esto les va a revelar muchísimo de su relación con ella, de cómo son ustedes como madres, cómo la vivieron en carne propia, y los hombres, además de todo esto, con qué tipo de mujer te vas a relacionar, porque como les decía, pues de la madre y el padre aprendemos todo, sobre todo a amar, y ese es nuestro patrón. Gracias, Jessy.
0: Gracias, Dominique, por estar con nosotros. De verdad, es un placer. Nos vemos el próximo martes. Gracias.
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4: El jugador más joven en presentarse en una Copa Mundialista se trató del brasileño Edu. Tenía 16 años, 11 meses y 6 días al iniciar el torneo de Inglaterra 1966. Sin embargo, no debutó en ese mundial.
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1: Me superiné.
0: Originarios de Bogotá, Colombia. Inició siendo un cuarteto como un proyecto universitario que evolucionó a una banda de renombre internacional. Su primer álbum fue Hecho a Mano y vio la luz en el 2012.
1: Su propuesta musical fusiona un característico sonido de pop, folk y jazz con ritmos caribeños y sonidos latinos. Ganadores de 2 premios Latin Grammy, han tenido colaboraciones con artistas como Leonel García, Piso 21, Julieta Venegas, Rawayana y Carlos Vives.
0: Su evolución los posiciona como una de las propuestas más auténticas y relevantes de la música latina contemporánea.
1: Hoy aquí en la cabina de Jesse Cervantes, Cenexa, Monsieur Periné.
2: Amigos de XFM, me da muchísimo gusto tener a Monsieur Periné con nosotros. Hace un buen rato que no los veía. Bienvenidos a México, bienvenidos a EXA.
3: Qué alegría, sí, hace ratito no veníamos. Pero estamos, mejor dicho, explotados de felicidad de regresar. Sabes que pues queremos mucho este país, que todo lo que hemos vivido acá para nosotros ha sido absolutamente importante en toda nuestra trayectoria, que nos han abierto siempre la puerta, y ahora con un nuevo álbum, pues felices.
2: Oye, cuéntame algo, ¿cómo es este asunto de un país como México? ¿Te vas y hay planeación de cuándo regresar, o cómo se organiza un grupo internacional como ustedes para poder retocar los países y todo?
3: Pues yo creo que eso va ligado a la música que vas haciendo, ¿cierto? Entonces, cada vez que nace un álbum, se organiza como todo un plan alrededor de... El disco anterior, que se llama Bolero Apocalíptico, fue un disco que hicimos de alguna forma durante pandemia. Ya sabes que esas cosas de pandemia se demoraron en ajustar, digamos, para nuestro oficio. Todo se demoró mucho en ajustarse. Entonces vinimos, hicimos festivales, estuvimos en Pal Norte, estuvimos en ¿cómo es que se llama? Vive Latino.
2: Vive Latino.
3: Exacto, estuvimos en varios festivales, pero nos hacía mucha falta hacer un show solos, porque pues hemos tenido un público, yo creo que México es el país que más nos escucha, entonces nos hacía falta tener ese show solos. Entonces quisimos como aguantarnos hasta tener un nuevo álbum que ya está fuera. Y por supuesto, pues estábamos así, por favor, que salga México, que salga México, queremos regresar siempre.
2: Oye, y además, con concierto también este año, ¿no? Eso va a estar bien interesante también, porque es la combinación, ¿no? Y separadito como para trabajar el disco y que luego llegue el concierto.
3: Lo conozcan, sí.
2: Sí, qué rico. La verdad es que es un placer. ¿Escuchamos algo?
3: Claro.
2: De una, venga.
3: Bueno, esto se llama Tiempo para Soñar.
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0: Lucía Periné con nosotros en XFM. Oye, cuando leí el nombre del disco, me pareció muy interesante porque dije, quiero unas. Instrucciones para ser feliz. Dios de mi vida, ¿dónde las leo? ¿Dónde las escucho? ¿Qué necesarias para todos en esta sociedad convulsa en la que vivimos?
1: Exacto. Vivimos constantemente frustrados y llenos de ansiedad, de miedos, de estar aquí o allá entre el futuro y el pasado y viendo constantemente nuestras migajas y se nos olvida que somos soles gigantes en este universo oscuro. ¿Sabes? Como ahorita este viaje que hicieron de nuevo al espacio, me llamaba mucho la atención que las cosas lindas que o poderosas que vinieron a decir como muy concretamente estas personas que fueron, fue vivimos en medio de un universo oscuro y la Tierra es ese lugar lleno de vida, ¿sabes? Y colorido y luminoso. Entonces, esta canción, Tiempo para Soñar, abre estas instrucciones. Por un lado, porque con todo este asunto de la ansiedad y estos trastornos, pues hemos perdido esa capacidad de dormir y de encontrar ese lugar de reposo y de descanso.

0: Ya Facundo Cabral, que decía Pasteur, que ante un grupo de científicos, de médicos, le preguntaron, ¿no? Oiga, señor Pasteur, pues hemos abierto cualquier cantidad de cadáveres y nunca hemos encontrado el alma. O sea, no está el alma, ¿no? Y él les contestó, pues, muy sencillo, puedes tomar a tu madre, partirle en mil pedazos y buscar el amor que ha tenido por ti. Sí. Seguramente no lo vas a encontrar ahí. Está en toda la vida que has vivido. Porque yo soy un fanático de los monólogos de Cabral, pero es un poco esto, ¿no?
1: Exacto.
0: De lo que estás diciendo, ¿no?
1: Sí.
0: Reencontrarnos y buscarnos. También platicando con un psiquiatra que vino, le decía, en mi infancia no se usaba la palabra ansiedad, los ochentas. Claro. Hombre, no existía. Ni ansiedad, ni depresión. Era como, ay, voy a un psicólogo, tú tan raro, ¿por qué? Te buscaban otro ojo y la chica, a ver si tenías. Sí. Luego ya en los noventas, en la adolescencia tampoco, o sea, era como, no había bullying, no había nada de eso, era carrilla, era nada, ya sabes, ¿no? Pero yo creo que la llegada de la tecnología y esa invasión que tenemos de sobreinformación ha hecho que el tema del día sea justo esto que dices. Lo que decías del sueño, no manches, yo veneraría
1: poder dormir 7 horas seguidas.
0: No, es lo que más sueño.
1: Imagínate, yo creo que eso le sucede a todas las personas, no importa la edad, que es algo que es complejo también, porque yo creo que en esa capacidad de soltarse, ahí hay también un alto nivel de reparación y de conexión, como con la fuente con la que estamos realmente aquí, ¿no? A través de la cual se manifiesta el alma, siento yo. Y entonces, todo este ruido, ¿no? Estamos constantemente atacando esa capacidad que tenemos de expandirnos, como de realmente expandirnos. Y bueno, creo que el ejercicio creativo, el acto creativo, el encontrarse con otros a entretejer tu historia, tu voz, tu sentir, ese momento de la canción donde sucede la canción, sea en tu intimidad o en una conversación con una comunidad, porque al final eso es lo que somos, permite como estar allí, muy presente, ¿no? El ejercicio de la presencia, de estar allí, de participar, de poder ponerte un poco en perspectiva frente a una situación y transitarla y verla desde otro lugar, ahí está para mí como la herramienta para las instrucciones, ¿sabes? Todos tenemos esa capacidad, somos hijos, hijas de un gran o una gran creador o creadora, y venimos acá a esto también. Entonces, como que no se nos olvide, por andar mirando nuestras migajitas, esa capacidad gigantesca que tenemos de finalmente crear nuestras propias instrucciones.
0: Pues qué necesarias son, y qué necesarias son canciones como estas. La verdad es que sí, escuchamos más.
1: Bueno, sí.
0: Venga.
1: Hicimos una canción muy especial. Bueno, este es un álbum de muchas colaboraciones. Entre ellas, tenemos una con Rawayana, que a quienes queremos mucho, son amigos, vienen con nosotros desde hace muchos años. Hicimos junto a ellos una canción muy importante que es Hora Loca. Y entonces quisimos como volver a juntarnos en esto. Fue la primera canción que escribí en el 2021. Se llama Natural. ¿Por qué? Porque quería volver a recobrar ese ritmo natural, esa manera natural de ser, de aceptar, de contar. Así que para toda la gente que está por ahí como indecisa, yo creo que esta es una manera especial de decirle a alguien, hey, coge la suave, dejemos que fluya.
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0: allá en Mercier Periné con nosotros. Mira, los saludan acá de Azcapotzalco, aquí en la Ciudad de México, de Toluca, de Coajimalpa, Texcoco, muy cerca, Coacalco, aquí de la del Valle, de Coyoacán, de Tlaquepaque, Jalisco, allá muy cerca de Guadalajara, Aguascalientes, de Monterrey, Nuevo León, de Pachuca, de Querétaro, de Ciudad Satélite, Cholula, Puebla, un lugar maravilloso, de Tijuana y de Oaxaca.
1: ¡Qué lindo!
0: Pues ya lo están esperando, además, ¿eh?
1: No, y sí, por favor, amaríamos regresar a hacer una gira por, pues, por el país, sería espectacular. Por ahora tenemos esta fecha.
0: 10 de octubre.
1: Sí, 10 de octubre, Teatro Metropolitan, aquí en la Ciudad de México. Es un sueño regresar, además, a este escenario tan lindo que lo hicimos en el 2019, pero que ya nos hacía mucha falta tener un concierto solos, volver a repasar como todo ese repertorio de canciones que han sido tan importantes para ese vínculo que tenemos con nuestro público, porque sinceramente pues aquí nos han abierto la puerta desde el primer día que tocamos este país y tenemos pues mucha gratitud y mucho amor por todo lo que sucede acá. La vamos a pasar increíble, vamos a hacer un fiestón, vamos a tener por supuesto las instrucciones para ser feliz y todo este universo de canciones que nos han acompañado a lo largo de los años.
0: Oye, realmente faltan 4 meses, ¿eh? No es nada.
1: Nada, no.
0: O sea, está ya aquí a la vuelta de la esquina.
1: Exacto.
0: Entonces, van a preparar un show especial, además de lo que han hecho del resto de los conciertos,
1: por supuesto.
0: Por la ocasión.
1: Claro, claro. Siempre nos gusta traer, pues, un universo distinto en donde la gente va a poder vivir las canciones que más quiere, pero también va a poder viajar por este nuevo. ¿Sabes? Esta nueva energía, las canciones nuevas, vamos a tener arreglos y seguramente invitados y formatos que nos gusta y que van a ser sorpresitas.
0: No, qué bueno. ¿Qué canción le dedicarían a México para

0: Mame, siete dinero con nosotros. De verdad, muchas gracias por estar acá.
1: Sí, gracias,
0: gracias por estar acá, Santiago, Catalina, muchísimas gracias. La cita es, recuerden, 10 de octubre, Teatro Metropolitano. No se pueden perder la oportunidad
1: por favor,
0: bailar, cantar y reventar.
1: Ya están las boletas, así que vayan por ella, no se queden por fuera. Gracias por tanto cariño, por siempre abrirnos las puertas y qué rico volver acá.
0: Gracias, bienvenido siempre.

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0: no tiene reemplazo. Entonces viaja de Los Ángeles a México todos los no sé si llega los jueves, ¿no? Pues quieren irlo a recibir ahí, ¿no? Bueno, no sé ni por dónde llegue, pero ¿qué tal que llega por el AIFA?
1: Sí, imagínate, ¿no? Que tome el trenecito ese que tomaste tú el otro día.
0: Es una chulada.
1: Sería
0: ese trenecito.
1: Sería maravilloso verlo, hombre, ahí al Camil, ¿no?
0: Sí, ahí va a llegar, ahí se regresa como pastoreando un burro.
1: Exactamente.
0: Pero porque es súper lento el trenecito, pero...
1: Se sube a un ecobici.
0: No, y... Y en el trenecito vas viendo un paisaje maravilloso, el penal de Barrientos,
1: está maravilloso,
0: lechería, no, hombre, una cosa. Hasta la Arena Ciudad de México la alcanzas a ver así a lo lejos también ahí.
1: Lillo, pues está bien.
0: Pero entonces, la verdad es que sí es sorprendente que se aviente tantas funciones. Por ejemplo, las niñas, Matilda, son tres, ¿no? Sí. Son cuatro, contando a Lara Campos. Parte del reparto también va rolando, ¿no? Gloria Aura, ¿no? Creo que Margalef también es de los no tiene
1: reemplazo,
0: pero la verdad es que aguante de Camil, porque aparte la caracterización tiene que llegar, y creo que el traje puede sacar no sé cuántos kilos. Sí. O sea, yo sé que hay que reconocer el esfuerzo de Jaime Camil, que lo está haciendo maravillosamente bien, y a veces lo subestimábamos, decíamos, no, pues Camil, pero la neta, fletarse con esta condición de disciplina, con el respeto que tiene que darle, con la condición física que exige el personaje, porque baila, canta, y aparte tiene que estar aguantando toda la caracterización. Yo creo que sí vale la pena reconocerlo abiertamente. Está haciendo un gran trabajo Camil, y está el solito. Entonces, ya completarse, creo que vale la pena elogiar su trabajo.
1: Fíjate, se estrenó el 13 de marzo, 13 de abril, 13 de mayo.
0: Fíjate nada más.
1: Está cumpliendo 2 meses, casi.
0: Y está bien. Y
1: hoy es 12, ¿no? Mañana cumple 2 meses.
0: Si lo ven ojeroso, flaco, ojeroso, sí. Y con ilusiones, hay que entenderlo y reconocer, la verdad, lo que está haciendo Jaime, porque es
1: profesional, la carta cabal, de verdad. Gilillo, nos vemos mañana.
0: Y buenos días a todos.
1: Buenos días, Gil Barrera, vamos a continuar con este programa.

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0: Bien, Ponchito, estamos casi terminando este programa de martes. Cuéntanos, en esta segunda de deportes, ¿qué nos tienes?
2: Bien, mi querido Jerry, reiterándote el saludo a ti y a todos los que están escuchando Exa FM. Bueno, a ver, más información de deportes, más cosas que platicar. ¿Qué tal, Ya se presentó el tercer uniforme de México para la Copa del Mundo. A ver, ya no, de veras que no tienen llenadera, Jesse. 3 uniformes. Tercer uniforme. ¿No? ¿Para qué? Papá, quiero el tercer uniforme de la selección mexicana. No manches. Ya párenle. De veras que no tienen llenadera estos carnales. Bueno, la verdad está muy bonito, hay que decirlo, ese color negro. El jersey. Muy, muy bonito. Está hermoso. Yo me quedo de los 3. Que han salido ya, no vayan a salir, a sacar un cuarto, ¿no? Pero bueno, de los 3 uniformes que han salido, a mí el que más me gusta es el blanco, luego yo creo que el verde y luego el negro, pero está bonito, la verdad es que sí está muy bonito. Pero bueno, pues ya saben, de veras, cómo nos está sangrando este mundial, mi querido. Si ni siquiera ir a un partido, ¿no? Ya con lo del álbum y que los uniformes, no, todo está... Pues todo es dinero, mi querido Ye, pero la verdad sí está muy, muy bonito este jersey. Y bueno, el señor Mikel Arriola, el mandamás del fútbol nacional, ya confirmó de manera oficial que México está buscando ser sede del Mundial de Clubes 2029. Bueno, todavía no empieza el Mundial aquí, pero ya estamos viendo qué onda con el Mundial de Clubes 2029. Y bueno, pues una candidatura de parte de México, pues a mí la verdad es que sí me gustaría, ¿no? Sí me gustaría, pero vamos a ver, porque pues ya ven que Estados Unidos está agarrando todo, Estados Unidos. Pero bueno, vamos a ver si suelta el Mundial de Clubes para México. Estaremos pendientes. Y en más información del Mundial de la Copa del Mundo, fíjate, Jesse, amigos, que esto de los palcos, ¿no? Que está grave ahí la cosa con todo lo que le han querido hacer a los dueños de los palcos, que ojo, son dueños. O sea, los que tienen palco en el Azteca son dueños. No es de que lo están rentando, no es de que le están dando chance de usarlo, son dueños. Por cierta cantidad de años, todavía les quedan algunos años más. Pero es como si tú compras un departamento dentro de un edificio, ¿no? Pues eres dueño del departamento, si hay un edificio y hay reglas, claro, pero tú eres el dueño. Bueno, ¿ahora qué les quieren hacer? ¿O qué ya les dijeron a los dueños de los palcos del Estadio Azteca? Les llegó un oficio, un documento oficial, que dice... que en este mundial no pueden vender el palco, o sea, los lugares, no los pueden ceder, no pueden comercializar sus lugares. Lo cual me parece que es un comunicado que llega ya bien tarde. Yo he sabido y he visto anuncios de muchos palcohabientes que ya pusieron a la venta los lugares de su palco para la Copa del Mundo y los están vendiendo en unas cantidades estratosféricas. Pero llega este documento que dice, tratándose específicamente de los eventos correspondientes a la Copa Mundial, y dice, los cuales prohíben la reventa, oferta, comercialización, cesión, transferencia o intermediación de boletos o derechos de acceso por cualquier medio o a través de terceros no autorizados por FIFA. De veras, ya no saben de dónde sacar lana, insisto. Nada más falta que a los dueños de los palcos les digan, ¿sabes qué? Al excusado del baño no le puedes jalar más de 4 veces por partido. Y si no, te vamos a cobrar, ¿qué? $100,000. Ya. No tienen llenadera, mi querido, ya.
0: Bueno, pues así la información de deportes, mi querido Jesse. Nada más para cerrar de volada, el nuevo estadio de los Buffalo Bills, que está maravilloso, que costó nada más 2,100 millones de dólares, se va a estrenar pues ya esta temporada en el juego que tendrán en la semana 2 los Bills contra los Detroit Lions, los Leones de Detroit. Así que veremos un estadio muy bonito nuevo en la NFL, mi querido Jen.
3: Gracias, mi querido Poncho Vera. Yo me despido, soy Jesse. Se quedan con Jordi Rosado, que va hasta la 1 de la tarde. Pásenla muy bien.
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La gente dirá, quita el fondo, por favor. Y Jordi, ¿por qué dices qué emoción, güey? ¿Qué emoción de qué? O sea, ¿qué emoción porque está lloviendo? ¿Qué emoción porque no es viernes, es martes? ¿Qué emoción por qué? ¿Me vas a salir con lo de siempre porque estamos vivos? No, solamente digo que qué emoción que estamos arrancando el programa. O sea, que estamos arrancando el programa, que está chingón, que va a estar bueno, que este, que me da mucho gusto que tanta gente escuche. ¿No les parece padrísimo que estemos en contacto? O sea, que estemos en contacto, que a pesar de que muchos de nosotros no nos conocemos directo, este, pues yo lo siento a ustedes como que son así como mis hermanos, mis sobrinos, mis compañeros, mis amigos, mis amigas. O sea, como que siento que todas las mañanas estamos juntos. Aunque yo estoy aquí solito en la cabina, bueno, no tan solito, porque bueno, por supuesto está Manolo, está todo el serpentario y todo, pero aunque yo estoy aquí enfrente del micrófono, yo lo siento bien cerquita. Miren, les voy a demostrar qué tan cerquita estamos. En este momento quiero que me manden su nombre, nada más su nombre, este, así de volado en WhatsApp, para que vean qué tan cerquita estamos. Su nombre y, si se puede, dónde están. ¿Dónde están? Sin nombre y dónde están. Miguel Elías, Pérez, por favor, ¿a dónde pueden mandar el WhatsApp? Cantadito, ahora.

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1: Miren, Javier, que le encanta. Les voy a demostrar qué tan cerquita estamos. Javier está en La Raza y le encantan las motos. Armando, Rodolfo está en Ecatepec y me está escuchando y estamos juntos, aunque no nos conocemos. Jimena, Wendy va rumbo a prueba. Y ahí va, ahí está Wendy. Melanie está en Naucalpan. Sonia está trabajando en la zona centro y somos amigos. Lo que pasa es que no nos conocemos, pero somos amigos porque todos los días estamos juntos. Hola. Soy Rodrigo Bisuet y estoy en el trabajo, en la oficina. Rodrigo y yo somos amigos, él está en Tlalpan y yo estoy aquí en Mariano Escobedo, pero todos los días nos escuchamos. Dice Fer está en Vancouver. Y mira, no he ido yo a Vancouver en mucho tiempo, ni él ha venido a México en mucho tiempo, pero estamos conectados. Fanny está entre Insurgentes y Reforma. Ojo, no está parada en ninguna esquina. No. Y si estuviera, también seríamos muy amigos. Elvis, el bizcocho, está en Pachuca y llevamos años de escucharnos. Mi querido Elvis está ahí en Pachuca y amo a la gente de Pachuca. Carla está en Córdoba, Veracruz, y como siempre hablo de Veracruz, ella se pone súper contenta porque hablo de Veracruz, porque está allá y somos amigos. Es Carla Fuentes, de toda la vida, de los Fuentes, de toda la vida. Gil está en el tráfico, anda por San Jerónimo, por donde yo vivía. Él sabe que yo vivía por allá, yo sé que él anda por allá. Todavía no nos conocemos, pero todos los días somos amigos de radio. Mari está en Ojo de Agua, en Estado de México, y creo que trabaja en Santander, ya no sé. Carlos está en Mérida, con un calor de la fregada en Yucatán, y se ríe de nosotros, Carlos, que yo digo, ¡ay, qué calor hace en México! Y dice, no juegues, Johnny, no tienes idea. Ale está en Perisur, allá donde trabajé yo por primera vez en el Palacio de Hierro, allá en Perisur, mi querida Ale, y es también mi amiga. Tengo a León David Alcalá, que es mi cuate de Tultitlán. Tengo a Mayra, que está en Denver, Colorado, que siempre platicamos cuando voy para allá. Marta me escucha desde un pueblito muy lejano en el estado de Oaxaca, pero aún así somos muy amigos. ¿Ya vieron? ¿Ya vieron lo cerquita que estamos? ¿Ya se dieron cuenta cómo sí estamos bien conectados y bien cerca? Ay, por eso me gusta y por eso me da emoción estar aquí con ustedes esta mañana. Oigan, anuncios parroquiales. Señores, gracias a Dios, reculan la Secretaría de Educación Pública y las clases siguen siendo normales. O sea, el calendario escolar, al final, después de tanto rollo, no se movió. Afortunadamente, quién sabe a quién regañaron, quién sabe cómo se puso, quién sabe a quién no van a correr, eso sí estoy seguro, pero lo que les digo es que los niños van a clases afortunadamente hasta el 15 de julio y la verdad, a mí me da mucho gusto por dos cosas. Uno, primero, porque, híjole, yo pienso en todas las mamás y todos los papás, ¿cómo le haces para tener un mes más a los niños en la casa? O sea, está difícil, todos trabajamos, todos tenemos compromisos, todos tenemos que, o sea, o sales a chambear para que no falte nada en la casa, o los distraes en la escuela, perdón, en la casa, o no tienes dinero, pero entonces hay que pagar un curso de verano, o sea, está cañón. Luego, dos, me da muchísimo gusto por las mamás solteras. Hay muchas mamás solteras y también, ojo, también hay papás solteros que tienen a sus hijos y es como, ¿qué? ¿Cómo le iba a hacer? Y tres, porque no jueguen, yo sí creo real, que un mejor país tiene que ver muchísimo, está con base en su educación, en la educación que tenemos como país. Entonces, como que digo, no juegues, o sea, quitarte un mes de clases, si de por sí, en las pruebas PISA, fíjense nada más, en la prueba PISA, la última, donde entran 81 países, el año pasado salimos en número 51, como país 51, o sea, hay 50 países antes que nosotros en cuestión académica. Y luego le quitamos un mes, no juegues, más todos los puentes. Digo, me encantan los puentes y siempre los celebro, y ya saben, y sí, y todo, pero pues también quiero que mis hijos y que todos podamos tener mejor educación para tener un mejor país, ¿no? O sea, conclusión, me da un chorro de gusto que ya es oficial, ya no se preocupen, los niños van a clases hasta el 15 de julio. Así es que, bueno, eso ya es un hecho. Dos, ¿qué onda con las lloviznas, iba a decir, con el aguacero de ayer en la Ciudad de México y Estado de México? ¡Qué locura! En muchas partes de la República está lloviendo, ¿eh? No crean que nada más aquí, desde donde se transmite este programa, que es la Ciudad de México, es el anfitrión del programa, pero este programa es nacional, ya lo saben, es para toda la República, inclusive para fuera de la República. Ahí les va. En teoría va a llover hasta este viernes, hasta el viernes 15 de mayo, todavía porque las lluvias van a estar aquí, porque hay un frente frío, el número 50, y ya si quieren así mucha especificación, con canales de baja presión e inestabilidad atmosférica, según el Servicio Meteorológico Nacional. La idea es que, o más bien lo que dicen es que ayer iba a ser el día de más lluvias, que hoy también se va a poner perros, así es que si pueden y todavía me están escuchando y pueden salvarse, salgan con un impermeable, con una chamarra, o de plano agárrense una bolsa de basura Jumbo costalito con jareta negra y háganle un hoyo, porque sí se va a poner perro. Le mando un saludo a todos los motociclistas, caray. Motociclistas y ciclistas que andan en la calle, que mi respeto, se la rifan cañón cuando hay lluvia, se pone bien, bien duro. Pero pues les mando un abrazo y ojalá que no lleguen tan tarde a su casa por las lluvias. Dicen que hoy y mañana son los días duros de la lluvia, que los demás días está pronosticada también lluvia todos los días, miércoles, jueves y viernes, pero que va a estar más leve. Ahora recuerden que pues es un pronóstico, o sea, no es una sentencia, o sea, tranquilos, pero yo que ustedes estaría pendiente y les pregunto, ¿cuántos más están terribles de la garganta como yo y de la gripa? Con que ayer hacía un super calor, la semana pasada un mega calor, luego lluvia, luego frío, luego tal, o sea, híjoles, yo ya neta no me la acabo con la gripa y con la garganta de tantos cambios, pero bueno, queríamos cambio climático, más bien, no estamos cuidando bien el cambio climático, pues ahí están las consecuencias, hay que echarle ganitas. Oigan, bueno, conclusión, el programa va a estar muy bueno. ¿Quién viene? Hay mucha gente que nos interesa mucho el asunto de los perros adoptados, de cómo salvar un perro, de cómo cuidarlo, de cómo rescatarlo, en fin. Viene la gente, la directora del Centro de Transferencia Canina del Metro, y va a estar bien interesante. ¿Han visto este asunto? Que está bien bonito, de adopción de perros, pero adopción selectiva. ¿Han visto estos videos donde ponen a muchas personas sentadas así en sillas y los perros entran y ven con quién se va el perro? O sea, el perro a quién le late, y el perro llega y se le sube a su nuevo dueño y el dueño llora de la emoción porque lo escogió. ¿A poco no? Yo de repente tuve una época en mi vida de adolescencia que a mí no me escogían ni el perro. Estoy seguro que me iba y me sentaba en las sillas y así de madres, de 20 personas y 19 perros, yo fui el que me quedé sin perro. Pero bueno, hasta eso debe ser medio duro. Pero bueno, vamos a hablar de todo eso, va a estar buenísimo. Entonces viene Ana María Palma para platicar de eso. Hoy es Día Internacional de la Enfermería. Les mando muchos saludos a toda la gente que estudia enfermería, a todos los enfermeros, enfermeras. Saludos y gracias por siempre su ayuda. Son unos tipazos, cómo nos ayudan y cómo se agradece en todos los centros médicos. Y también hoy es Día del Comunicólogo. Pues aquí hay muchos comunicólogos. A ver, levante la mano a todos los comunicólogos de... No manches, todos. Tony, comunicólogo. O Ana Salazar, comunicólogo de la Anáhuac. De la Anáhuac. Tony, ¿de dónde eres comunicólogo? De la Autónoma de Tamaulipas. Cristian Álvarez del Unitec. Manolo Fernández de la UIC. Josh de la Vida. Y mi querido Elías también de la Vida, cosa que me da mucho gusto. De la Universidad Mexicana, Josh. Oigan, felicidades a todos. ¿Quiénes son los comunicólogos? Los comunicólogos somos las personas que nos dedicamos, pues, valga la redundancia lo que dice el nombre, a comunicar. ¿En qué? En los medios que haya posibilidad de comunicar. Antes era solamente prensa o periódicos o por la prensa escrita. Después pues empezó el radio. Después del radio pues apareció la televisión. Después de la televisión, bueno, el cine, obviamente, antes de todo eso también un comunicólogo es de cine. Y entonces de ahí empezaron ya todo. Ahora pues imagínense todas las redes sociales, ¿no? Desde la gente que está comunicando, todos los creadores de contenido digitales son comunicólogos, los periodistas, los reporteros, los conductores, los actores normalmente también pues son comunicólogos, están comunicando una emoción, o sea, es bien padre. Y les quiero decir algo, fíjense que una pregunta que me hacen muchísimo en todas las cuando me toca dar, me invitan a dar una conferencia en una universidad, que generalmente es de comunicaciones, aunque bueno, me toca de todo tipo de universidades, la pregunta que más me hace la gente es, ¿cómo sé qué debo estudiar? ¿Cómo sé qué es exactamente lo que debo estudiar? Y mi respuesta es, yo no sé, obviamente no le estoy diciendo que sea la única respuesta correcta, pero sí es la que yo creo y la que considero. Yo creo que en esta vida tú debes de estudiar o dedicarte a lo que más amas hacer en la vida, a lo que más quieres hacer, a lo que realmente te mueve. Aquí está muy fácil, está muy fácil. ¿Qué harías sin que te pagaran? Yo sé que mucha gente le va a doler y le va a pegar esto que estoy diciendo ahorita, porque mucha gente no hace necesariamente lo que le gustaría hacer. Pero bueno, a veces no nos quedó de otra y a veces la vida te fue encarrilando y te dijo, pues ni modo, tienes que pagar esto, tienes que pagarte una renta o tienes que pagarte de comer, y pues te tocó trabajar aquí y aquí te quedaste un rato. Pero si tú estás estudiando o todavía tienes posibilidad de hacer algo, bueno, siempre tienes posibilidad de cambiar, yo te diría, estudia

0: ¿Es tan duro ya trabajar? O sea, hoy que digo, es martes, y dices, hoy falta todo el día de hoy, miércoles, jueves, viernes, para el fin de semana. Imagínate además hacer algo que no te gusta, que no soportas, que lo haces obligado. ¿Puede ser que ganes más dinero en cierta profesión? Sí, claro que sí. Pero ¿vale la pena ganar más dinero por pasar una vida horrible? Por toda tu vida pasada horrible. Yo les prometo que los que estudiaron comunicaciones, aquí veo a Tony enfrente, pues tenemos días duros. Hay días complicados, hay días que hay gritos aquí en la cabina, que nos enojamos, que se complican las cosas, que tenemos tres invitados al mismo tiempo, o que no llegaron los invitados, que los comerciales no salen a la hora. Pero dime, Tony, abre tu micrófono. Amas lo que haces, ¿no?
1: Qué onda, amigo, sí, todos los días.
0: Es padrísimo, ¿no? O sea, sí. Problemas en todos los trabajos va a haber, pero ¿tú soñabas con hacer esto?
1: Sí, pues la vida me trajo aquí, tenía otras metas, uh-huh. Pero pues la pasión por la radio me ganó y pues nada, orgulloso de estar aquí.
0: Es que al final tú estudiaste comunicaciones.
1: Así es.
0: Entonces quizá más adelante buscas otro medio, quizá quieras hacer televisión o cine u otra cosa, pero esta es la esencia de lo que te gustaba, ¿no?
1: Así es, sí, empecé como aquí en MBS, empecé como parte de producción de televisión, uh-huh. Y la vida me trajo aquí. Y pues nada, sorprendido de los caminos de la vida y pues orgulloso, muy, muy bonito. Es un medio muy noble la radio.
0: Gracias, amigo, muchas gracias. Yo les digo, yo en algún momento, ya les he platicado muchas veces la historia, por eso no me voy a clavar, pero algún día me querían convencer de que fuera contador público y me di cuenta que lo que más quería hacer, yo un día ya cuando estaba a punto de ser contador público, háganme el favor, hice una lista y dije, a ver, ¿puedo estar a las 3 de la mañana checando un balance de una oficina que no es mía? No. ¿Puedo estar checando unas cosas de impuestos tal? No, hoy no, lo odiaría. ¿Puedo estar haciendo cuentas tal toda la semana hasta tarde enfrente de una computadora? No. No porque esté mal, sino porque no es mi gusto. Y luego me puse del otro lado una lista. ¿Podría estar dirigiendo un comercial en la calle con modelos y que entren los bailarines y que entren las cámaras y a ver, prendan las luces, puta, se ve increíble, metan el humo? Sí. ¿Podría estar en un programa de radio, entrar todas las mañanas y hablar con la gente y gente que aunque no nos conocemos, nos sentimos bien cerca y morirme de la risa y hablar de repente de algo serio o de repente sacar las lágrimas en tu programa de radio? Sí. ¿Podría alguna vez hacer una entrevista, quizá en este caso en un canal digital, en un canal de YouTube y conocer gente y reírnos y que la gente te diga, oye, me encantó conocer a tal artista, gracias por hacerle tal pregunta, o a los de Malcolm en el medio que tanto me gustaba? Y no manches, claro. Entonces, cuando te dedicas a lo que amas hacer, a lo que te gusta hacer, es mucho más fácil todos los días. Como les digo, no va a dejar de haber problemas, pero amas lo que haces, lo disfrutas. ¿Te cansas? Sí, pues el cuerpo se cansa, pero disfrutas tu vida. Acuérdense, la vida no solamente se trata de ganar más dinero o no. La vida se trata de disfrutarla, de vivirla, de gozarla. Si ganas dinero, pues obvio todos necesitamos que nos vaya bien, todos. Pero te digo algo, si tú haces lo que amas, te va a ir bien, te lo prometo. Te va a ir bien. Y así lo he platicado, el otro día lo platicaba con Alex, el baterista de Maná, y me contaba que en su casa era como, ¿cómo crees? ¿Cómo vas a ser baterista? Tal. Bueno, Alex gana millones de dólares, esa es la realidad, siendo baterista, igual que mucha gente tocando, igual que mucha gente surciendo o haciendo vestidos, igual que mucha gente. ¿Cuántos hombres de repente dijeron quiero ser diseñador de modas y los atacaron desde chicos? No, eso no es para hombres, no, tal, deja las revistas, estás viendo cosas de mujeres, tal, y es que a mí me gusta eso, tú dedícate a hacer una carrera, tú tienes que ser médico como tu abuelo o como tu papá. Y es, no, yo quiero ver vestidos de moda y quiero ver tal, y el chavo hoy es un diseñador y le va bien, y hay diseñadores desde que tienen una sastrería chiquita en una población y hacen los vestidos de 15 años de esa población chiquita, hasta chicos que son diseñadores internacionales e impresionantes y que ganan millones y millones de pesos con lo que querían hacer. Lo padre, no, la diferencia ahí no es, o más bien la situación no es que gane uno poco y otro gane muchísimo. Lo padre es que los dos hacen lo que aman y disfrutan cada vez que se van en la mañana a su trabajo y cada vez en la noche que regresan a su casa. Señores, voy a poner a Timbiriche porque es martes ochentero. Voy a poner a Timbiriche, son las 10 de la mañana con 28 minutos. Soy Jordi Rosado, muy buenos días. Hagan lo que les dé gusto y no hay edad para volver a empezar. Nunca eres demasiado chico ni nunca eres demasiado grande para cambiar de rumbo y decir voy a hacer lo que toda mi vida he querido hacer, porque solamente tienes una vida y es ahorita o nunca. Martes ochentero, muy buenos días, soy Jordi Rosado, son las 10 de la mañana con 29 minutos y vamos con todo.

0: Otra vez, buenos días. Buenos días, Manolito Fernández. ¿Cómo estás, amigo?
1: Bien, amigo, bien contento de verte, saludarte, contento de estar aquí, contento de recibir al mundo en 30 días aquí en la Ciudad de México. Sí. Les espera una gran ciudad.
0: Fíjate que a mí sí me gustó el otro día que estabas diciendo. Aquí en la Ciudad de México, les platico, pintaron la mayoría de los túneles de tres diferentes colores, como pusieron un ajolote y como flores, y están como colores fluorescentes y un morado. A mí sí me gustó cómo están los túneles. Lo que no me gustó nada son cómo están los puentes peatonales con morado, porque como que no combinan con nada. Todavía los túneles siento que, pues, que combinan entre ellos los colores. Y me gustan, se ven festivos y se ve que nada más están mientras sea el mundial, porque dice, recibimos el mundial, no sé qué, la ciudad de la transformación. Y pero los puentes morados se ven raros.
1: Morado y amarillo, va a que preguntarle a Aldo Rendón, que él es stylist y él sabe de colorimetría. Sí. ¿Sabes de quién? El Apio Quijano, que ve como todo la teoría del color. Honestamente, yo así venía y dije, puta, ¿seré yo? Ayer que mi hija dijo, papá, ¿por qué están pintando morado con amarillo? Y yo, porque sí. Pues porque sí, ¿no?
0: Pero ese morado se ve raro, porque el morado con amarillo se ve bonito, por ejemplo, en el Teletón. Es una combinación muy bonita.
1: Pero es otro morado.
0: Exacto, sí. Es otro morado. Este es como un violeta. Sí. Como un violeta, claro. Según yo, creo que ya lo escuché por ahí, porque tampoco es el color del gobierno ni nada, no es el color de Morena.
1: No.
0: Según yo, es el color, el morado, bueno, no según yo. El morado es un color que significa transformación. Uh-huh. Eso sí lo sé de toda la vida, ¿no? Porque conozco un poco de psicología de color. El morado significa transformación. Y ahora que vi en los túneles, dice algo de fútbol tal, una ciudad en transformación, algo así. Entonces, me imagino que están poniendo el morado por transformación. Pero creo que sí debieron haber checado antes de qué color estaba la base de los puentes, porque se ven raros, ¿no?
1: Rarísimo, creo yo. A mí no me gusta, pero bueno.
0: ¿Qué opinan? A ver, ¿qué opinan? Díganos qué opinan, mándanos WhatsApp, díganos qué opinan con los nuevos. Lo único que yo quiero es que se vea, que salga bien esto, que salga bien el mundial.
1: Sí, que salga bien. Digo, yo de donde vengo, pues se levantó todo el pavimento, ¿no? O sea, no aguantó ni la primera lluvia, pero bueno. Eso ya no es harina de otro costal. Aquí lo que nos importa es ser buenos mexicanos, ser gente derecha. Y allá vamos, amigo. Se anunció desde el fin de semana, pero con tanta cosa que hablamos, ya no pudimos platicar. Ya están los line-ups, o sea, la alineación de los conciertos para la inauguración del mundial.
0: Medio vi por ahí en Instagram, pero sí. No estoy seguro cómo, si están
1: haciendo. ¿Por qué digo los conciertos? Porque se va a hacer simultáneo en las tres sedes.
0: O sea, ¿va a haber una inauguración simultánea en los tres lugares?
1: Por lo que quiero entender, y corríjanme si estoy mal, el día de la inauguración, o sea, por lo menos aquí en México, va a estar Alejandro Fernández.
0: Ajá, muy bien.
1: Va a estar Belinda.
0: Ajá.
1: Va a estar Danny Ocean.
0: ¿Va a estar Belinda con Los Ángeles Azules o ya?
1: Yo creo que con Los Ángeles Azules, porque también está Los Ángeles Azules. Va a estar Danny Ocean, va a estar J Balvin, Lila Downs, Tila, y va a estar Maná. Me encanta que esté Maná, porque es lo único, pues medio rock que encuentro. A mí me falta un poquito de regional mexicano. Porque al final del día, o sea, me falta un Karim, me falta a lo mejor un grupo Frontera, que ahorita está tan fuerte.
0: Sí.
1: Previo a este concierto, hay un concierto que honestamente, insisto, si tienen la información, échenmela, porque no entiendo mucho. En el Auditorio Nacional hay una cosa que va a ser el 9 y el 10 de junio, o sea, previo a la inauguración del Mundial, que ahí sí está J Balvin, está Alejandro Fernández, está Los Ángeles Azules, y es en el Auditorio Nacional. No sé cómo sea eso, les prometo empaparme bien y decirles. Pero bueno, eso es aquí. En Canadá, simultáneamente, va a estar Alanis Morissette. Ajá. Digo, no voy a leer de todos porque no los conozco a la mayoría.
0: Pero los más conocidos.
1: Michael Bublé va a estar. Y William Price. William Prince. Son los demás, les ofrezco una disculpa. No los conozco.
0: ¿Qué pusieron en Estados Unidos?
1: Anita en Estados Unidos.
0: Qué chistoso, pues es como. Bueno, no como, es brasileña, ¿no?
1: Sí, pero bueno, aquí va a estar Danny Ocean y J Balvin. ¿No? Katy Perry. Sí. Va a estar Liza, Rima, Tyla y Future. La verdad es que no los conozco más.
0: ¿Cómo que les
1: aquí
0: faltó?
1: Por ejemplo, me hace falta.
0: Sí, una Lady Gaga, quizá.
1: Una Lady Gaga, un Bruno Mars. Un Justin Timberlake, o sea, como tal. O yéndonos más al tema, un
0: más oldie,
1: más americano, o sea, algo o de rap, que es como muy tal, o algo como ZZ Top, que es como country,
0: o un Bruce Springsteen con Born in the USA.
1: Exactamente, no sé, ojo, ¿qué es lo que yo creo que está pasando en concreto en Estados Unidos? ¿Qué es la alineación más bajita, si así me permites decirlo? Yo creo que, a ver, Estados Unidos, recordemos que en 2 años tienen los Juegos Olímpicos en Los Ángeles, y yo creo que ahí sí van a echar toda la carne, musicalmente hablando, al asador.
0: Sí, yo creo que al final Estados Unidos, pues, al no ser futbolero, como que yo siento que no están tampoco tan apasionados por este mundial. Ahora, es lo que siento, no sé. A ver, ahora mi pregunta es, ¿quién falta y quién sobra en el de México? A ver, de la lista que diste, sí creo que falta regional completamente. De rock, pues ya está cubierto, aunque mucha gente dice que rock pop es Maná, pero pues está bien. Maná me parece a la mejor, más famosa internacional.
1: A lo mejor el Tri. Sí, o sea, si quien dice como a rock mexicano, a lo mejor el Tri, sí, que es como, o Café Tacuba.
0: Café Tacuba podría, ¿no?, ser. Café, sí, Tacuba podría ser, uh-huh, pero creo que Maná es demasiado interna, es mucho más internacional.
1: Yo también opino, entonces, igual que tú.
0: Y es rock pop.
1: Y entonces, es un espectáculo para México, ajá, y el mundo. Así, ajá, como Los Ángeles son de Iztapalapa para el mundo, ajá, este es de México para el mundo.
0: Ahora, a ver, si habláramos de pop en español, ¿Belinda, sí, sí, será la representante más fuerte mexicana ahorita? Yo no creo.
1: Yo tampoco creo, y yo creo que más bien ahí fue por
0: estar Los Ángeles, Azules,
1: porque tienen una canción que habla del fútbol.
0: Uh-huh. Sí, creo que Belinda, pues, tiene una super carrera, pero hay gente que tiene muchos más éxitos de pop en español actuales.
1: O sea, yo, de entrada, metería más a La Josa que a Belinda.
0: Sí, o yo estaba, por ejemplo, ahorita pensando en Rake, por ejemplo, que es un grupo de 3 chavos que tienen mucho, de...
1: ¿Quién más? Yuridia. Yuridia, o sea, ha hecho con todo respeto, en 5 años lo que no ha hecho Belinda en toda su carrera musicalmente hablando.
0: Sí, sí, o sea, siento que musicalmente, sí, hablando, hay mucha gente que, sí, puede, que tiene más, sí, como más representación, sí, ¿no? Mira, por ejemplo, voy a decir una cosa que puede sonar una locura, pero por ejemplo, porque ya no están juntos, pero si OV7 estuvieran juntos, OV7 me parece un grupo que lleva 40 años, sí, haciendo pop en español.
1: Sí.
0: O sea, que es conocido internacionalmente, fuertísimo. Lo que es que Belinda además es actriz y tal, y últimamente ha estado muy, muy en el ojo, más bien, ha hecho muchas cosas exitosas, ¿no? Porque en realidad ha hecho muchas, muchas cosas exitosas. Pero bueno, pues está, pero sí, creo que nos falta regional, ¿no? ¿Ustedes quién creen que faltaría?
1: Ah, mira, justo ya me está diciendo aquí mi querido Tony Montoya, muchas gracias, amigo. Dice, esto se llama México Vibra, amigo, que es 9 y 10 de junio, o sea, es previo. Dice, es el evento musical por el Mundial del 2026 que se realizará en el Auditorio Nacional. Esta fiesta deportiva sobre el escenario será martes 9, miércoles 10, y serán como previos a la inauguración de la Copa del Mundo. Te vas a sumarte a los festejos, tal. Y aquí es donde está Karim, está Los Ángeles Azules, ese como.
0: Sí, Karim León hubiera estado muy bien.
1: Sí, Karim León, yo creo que como va a estar en esto, no está ya. Y luego creo que yo me imagino que Karim va a estar en la clausura, porque Karim es parte del tema, de uno de los temas que realmente, de uno de los temas musicales del mundial, que el tema es el de Shakira. Shakira sacó la semana pasada también ya. Otra vez es Shakira la que lleva el tema musical del mundial. Yo pensé que era solo México. Como que vamos tarde en el mundial en general, también Estados Unidos, Canadá. O sea, como que neta que a 30 días apenas sacaron el himno, la canción oficial. El Waka Waka, no sé cuánto tiempo fue antes de Sudáfrica.
0: Creo,
1: pero,
0: que 2 años antes.
1: Exactamente. O sea, cuando empezó Sudáfrica, ya todo el mundo dominamos el Waka Waka. La Copa de la Vida en el 98 de Ricky Martin, también ya como que todo el mundo dominamos la Copa de la Vida. Ahorita, la verdad, pues no sé si ya está, sí, como super posicionada, pues la acaban de lanzar.
0: Oye, ¿cuál sería un line-up de concierto en México? Muy, muy nuestro, así muy nuestro, que digan, ¿qué es eso, güey? Por ejemplo, que lo abriera Big Metra, luego los tres Tristes Tigres, ¿quién más podríamos poner así que fuera, que entrara de conductor, Brincos Dieras?
1: Ok, sí, ¿cómo se llama
0: Brincos Dieras, sí, bienvenidos todos. ¡Chamoy!
1: ¿Cómo se llama este cantante que es que tiene bigotito y tiene el pelo así, Macario Martínez, exactamente.
0: Sería muy, muy local,
1: Sí, el Bogueto.
0: El Babo tocándose ahí.
1: No.
0: ¿Qué más podría ser como muy local? Pues bueno, algo así. ¿Sabes quién sí me gustaría, hablando muy en serio? Me encantaría para una inauguración y para un efecto de... Para una intro de iluminación así padrísima y todo. Música de Zoé. O sea, Zoé tocando con un rollo así de iluminación, con un show de iluminación hacia el inicio del mundial, en una inauguración, me encantaría. Porque a mí me gusta mucho la música de Zoé. O Café Tacuba.
1: Pero fíjate que yo así más bien me iría a un panteón rococó. que es más de la gente de México. Porque Zoé es un bando tototota, pero es más de nicho.
0: Sí, será como para el intro, nada más como y terminar con un panteón rococó brincando todos. Híjole, eso sería fan. Fíjate, eso sí lo vería en la
1: el
0: original.
1: El panteón está en la casa, estaría increíble.
0: Estaría buenísimo. Ah, señores, bueno, son 10:43. ¿Qué opinan? Mándenos mensajitos, lo que quieran. Acuérdense que hoy viene Ana María Palma. Vamos a hablar de la adopción de perros, de la transferencia, de la adopción selectiva, de cómo rescatar un perro, de a dónde llevarlo. Esto va a estar bien interesante.
1: ¡Ay, benditos perros!
0: ¡Ay, malditos perritos adorables de todo el Comando Godín! ¿Cómo están? Buenos días. Estamos arrancando el programa. Vámonos, vamos con musiquita. Vamos con Olivia Dean, de So Easy. Regresamos.

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1: Son las 11 de la mañana con 9 minutos. Oigan, la música como el mix se disfruta en grande. 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Y bueno, aliméntense sanamente. Y me da muchísimo gusto recibir aquí a Ana María Palma Mancera. Ana María, ella es directora del Centro de Transferencia Canina del metro de la Ciudad de México. Ana María, ¿cómo estás?
2: Bien, muy feliz de estar aquí con ustedes, de que Guami pueda conocerte, de que puedan
1: conocerlos.
2: Tenemos
1: un perrito aquí precioso.
2: Sí.
1: De estos nuevos, digo nuevos porque ahora dicen que ya se la raza, ¿cómo le llamaron?
2: Caramelo.
1: Sí, es como un caramelo, ¿no?
2: Sí, porque son doraditos y es la típica raza que encuentras en la calle en México, ¿no? O sea, son los perritos güeros que no sabemos cruza de qué son, pero ahora son de México.
1: Ahora son de México, qué lindo. De entrada, tener un perrito aquí adentro está precioso. Pero a ver, Ana María, platícame, que está interesantísimo esto. ¿Qué es el Centro de Transferencia Canina del Metro? Eso yo no sabía que existía, qué interesante.
2: Déjame te cuento, Jordi. El centro es el espacio donde llegan todos los animalitos que Protección Civil del Metro salva. Antes era solamente de las vías del metro, ahorita ya es de todas las instalaciones: andenes, taquillas, talleres. Tenemos al Tuercas, que es del taller de Zaragoza. Estos perritos, pues, han enfrentado una vida ruda, ¿no? Algunos abandono, algunos maltrato, pero también dentro de las instalaciones del metro ellos corren riesgo. Por ejemplo, Guami tiene un problema en el corazón porque él recibió descarga en las vías del metro.
1: Ay, no me digas,
2: sí,
1: ¿cómo crees?
2: Pero él aquí está, acompañándonos, vivo, tomando un medicamento de por vida, pero él está bien, está buscando una familia. Y tenemos, por ejemplo, a Pancho. Pancho fue atropellado por el tren, él llegó con una fractura en el hombro, pero ya está bien, está vivo y está buscando una familia, ¿no? Entonces, eso es el centro de transferencia.
1: Oye, a ver, entonces yo entiendo que entonces los perritos se meten a las estaciones del metro, pues, a protegerse, o la gente los deja ahí, o ambas, ¿cómo es?
2: Hay de todo un poco, ¿no? Hemos tenido muchos casos de maltrato. Por ejemplo, Mixito, un perrito de 3 meses.
1: ¿Mixito?
2: Mixito de Mixcuac, de la línea 12. Una usuaria venía pateándolo, lo aventó por las escaleras, ¿no?
1: Ay, no.
2: Y en ese momento nos hicimos de Mixito. Entonces, Mixito ahorita le fascina el agua, le fascinan los hielos, tiene una familia que lo quiere muchísimo, y es un perrito que está creciendo sanamente, ¿no?
1: ¿Desde cuándo existe esto? Qué interesante.
2: Desde el 2017.
1: Okay.
2: Desde el 2017 existe el centro. Conforme han pasado las administraciones y los años, hemos ido haciendo modificaciones, ¿no? Obviamente yo no estoy desde el 2017, pero sí estoy actualmente.
1: Porque estás muy chiquita.
2: Claro, muy chiquita. También. Imagínate, yo en el 2017 tenía 14 años.
1: ¿Ves? Pues te estoy diciendo.
2: Imagínate. Y ahora estamos encabezando trabajos diferentes, con un enfoque de bienestar animal, de tenencia responsable, de una adopción diferente. Si bien en el centro hacemos una adopción tradicional, ¿no? La gente va, ve a los perritos, estamos transformando con otro tipo de iniciativas como la adopción selectiva.
1: Oye, está padrísimo. Ahorita vamos a platicar de esta adopción selectiva, que es lo que yo creo que hemos visto mucho en redes, de que ahora sí hay muchas personas dispuestas a adoptar un perro, pero es el perro el que elige.
2: Exacto.
1: Con qué persona se va, prácticamente quién va a ser su familia. Pero antes de llegar a esto, perdón, te quería decir, ¿cuántos perros tienen ustedes? ¿Cuántos perros llegan a las instalaciones del metro diario? Es una ciudad tan grande como es México, es una de las más grandes del mundo. ¿Cuántos perritos pueden llegar a estar diario? ¿Cuántos pueden rescatar?
2: Pues mira, ayer nos llegó uno, éramos 46, y ahorita me estaba avisando mi equipo que acaban de llegar 2 perritos.
1: Okay.
2: Entonces ya somos 48 perritos y un gatito.
1: Okay.
2: No hay un promedio, ¿no? Por ejemplo, en enero de este año recibimos 32 perros, 32 ingresos.
1: O sea, más o menos como uno por día, es como más o menos.
2: Más o menos. Sí, okay. Sí, le quedo debiendo días al mes.
1: Claro, bueno, y la verdad es que para una ciudad como son las ciudades grandes de este país, Guadalajara, Monterrey, Querétaro, México, pues bueno, entonces son menos los que entran, entonces pueden tener un poco más de control. ¿Con cuántos? Entonces tienes aproximadamente 40 y tantos perros tienen ahorita.
2: Exacto,
1: ¿no?
2: Ahorita 48.
1: ¿Y esto lo mantiene el gobierno o también podemos nosotros ayudar o cómo es el asunto?
2: Las dos cosas. El centro de transferencia canino no tiene presupuesto fijo, ¿no? No está en el organigrama del metro, pero sí lo mantiene el metro.
1: Okay.
2: Tanto sueldos como instalaciones, como servicios. Pero quienes más nos ayudan son las personas que nos visitan. Tanto personas que nos llevan croquetas como lo más importante que nosotros tomamos, que es el tiempo de las personas. Van personas que nos dicen, ¿sabes qué? Tengo 5 horas, quiero pasear perritos. Eso nos ayuda muchísimo a nosotros porque los perritos necesitan adaptarse a una nueva realidad, necesitan claro. adaptarse a personas, necesitan adaptarse a carácter, ¿no?
1: De entrada una correa, ¿no? Una
2: Exacto.
1: correa, sentirse que alguien los saca. Que tienen una vida, pues, híjoles, pobrecitos, pues es que están solos en la calle. Además, yo siempre he pensado que siempre he estado muy cerca de perros rescatados. Inclusive hoy, pues, tengo uno y creo que son los más agradecidos, los más cariñosos. ¿Por qué es esto?
2: Pues porque un perrito de la calle... son más los perritos abandonados. La mayoría de los casos que tenemos en el centro son perritos que ya habían pasado por una familia, ¿no? Por ejemplo, Tuercas no, Tuercas era de calle, ¿no? Ajá. Tuercas llegó así todo golpeado.
1: O sea, fue callejero siempre, pobrecito.
2: Callejero, ajá. Pero llega al centro y le gustaron los humanos, ese es Tuercas.
1: Ah, que estoy viendo aquí en esta foto, que ahorita vamos a platicar del Pet Fest que se está organizando, donde van a estar ustedes también.
2: Le gustaron los humanos y ahora es así de, ay, humano, ¿me acaricias? Entonces le fascinan las personas. Y es un perro diferente. Conoció el maltrato, conoció la calle de una forma diferente que otros perritos, ¿no? Por ejemplo, Wami. Wami es un perrito que
1: es el que tenemos aquí.
2: Ajá, que sabía andar en correa, que a lo mejor ya había tenido una casa. O se salió, o lo sacaron, o tenía maltrato y huyó, ¿no? Entonces son perritos que llegan con traumas, pero van superándolos poquito a poquito. Yo siempre le digo a la gente, jamás vamos a entender el contexto de un animal, pero sí podemos cambiar su futuro para que ese contexto lo vaya olvidando.
1: Cuando ustedes los rescatan, ¿qué hacen? O sea, una vez los rescatas, lo agarras, ya sea en las vías, que eso está peligrosísimo, o en una estación del metro. ¿Qué hacen después con eso?
2: Nosotros siempre le decimos a la gente que no agarre animales. En la estación del metro hay muchas personas que trabajan para el metro que son los encargados de canalizar este tipo de casos con nosotros. ¿Por qué? Porque si tú agarras un animal, tú ya tienes la tenencia de ese animal.
1: Okay.
2: Tú te tienes que ser responsable de ese animal. Es como la gente que nos manda correos y nos dice, oye, es que yo tengo un perro, pero quiero, pues, darlo en adopción. Eso es abandono, y el abandono ya está tipificado en el Código Penal.
1: Ah, sí, qué bueno. Sí, entonces, porque yo jamás confiaría con alguien que deja a su perro.
2: Sí, definitivamente.
1: O sea, como persona me refiero, como ser humano, no confiaría en alguien que deja a su perro.
2: Y te lo juro que existen muchas personas. Al día te fácil, 10 personas van al centro de, oye, es que quiero venir a dejar a mi perro, ya no puedo tenerlo.
1: ¿Y eso no lo toman o sí?
2: No podemos. Uh-huh. Si no tenemos presupuesto y además estamos enfocados en una causa, estaríamos alimentando el abandono y el maltrato animal. ¿Por qué? Porque la gente sigue haciendo este tipo de cosas, pues porque no hay sanciones. Entonces nosotros les explicamos que lo que ellos están haciendo es un delito.
1: Okay.
2: Entonces la gente ya se la piensa un poquito más.
1: Qué bueno saberlo, qué bueno saberlo. ¿Cuántos perros lograron colocar o darlos en adopción el año pasado, por ejemplo?
2: El año pasado 88 perritos tuvieron casa y 10 perritos fueron reconocidos. O sea, vieron
1: 88, en redes. 88, más bien, que les encontraron casa y 10 que
2: encontraron a sus dueños.
1: ¿Cómo crees?
2: Sí.
1: ¿Y cómo los encontraron? ¿Qué hacen ustedes? ¿Publicaciones en dónde?
2: Sí, definitivamente el tema de la difusión, tanto en las páginas del metro como del Centro de Transferencia Canina y algunas notas que hablan sobre el Centro de Transferencia Canina, visibiliza el trabajo que hacemos. Entonces, muchas veces, si queda cerca de tu casa un metro, es como de, no, pues a lo mejor y se metió al metro, vamos a buscarlo al metro. Y en las estaciones les dicen el Centro de Transferencia Canina.
1: Okay.
2: Van al centro y encuentran a su perrito. Es precioso.
1: ¿Cómo es? ¿Cómo es cuando llegan y ven a su dueño original?
2: Les cambia completamente el semblante.
1: Oh.
2: Les cambia. Por ejemplo, cuando yo llegué a la administración, mi primer reconocimiento fue Bercy, de universidad, y ella se llamaba Mercy.
1: ¿Se llama Mercy? Y usted le pusieron Bercy.
2: De universidad.
1: Wow.
2: Los nombres que tienen los perritos son de acuerdo a las estaciones donde se encuentran.
1: Ajá.
2: Entonces, al día siguiente
1: no
2: llegó su papá.
1: No le quiero preguntar cómo le dicen a los de Popotla, ¿no?
2: Tuvimos uno.
1: Uno de Popotla, ¿y cómo se llamó?
2: Poti. Entonces, en el momento en el que Bercy, pues, vio a su dueño, fue así como de, no inventes. Mm. Se desvivía, ¿no? Se tiraba al piso y acaríciame, llévame. Y luego el dueño, pues, llorando, ¿no? Y fue algo precioso.
1: Oye, ¿qué tan difícil? Hay mucha gente que está empezando a preguntar cosas. Ahorita vamos a llegar al asunto del Pet Fest y de la adopción selectiva que van a hacer este sábado 23 de mayo. Está precioso este asunto que yo por lo menos he visto en redes. No sé si está tan romántico como lo he visto en redes, de que así, de que sueltan al perro y sale el perro y va buscando entre todos en las sillas y va con uno y se le sube y lo besa y la persona llora. Ahorita vamos a platicar de eso. Pero dicen, luego a veces en algunas situaciones, en algunas organizaciones, piden tantas cosas para adoptar que mejor te quedas sin adoptar. ¿Qué es cierto esto? ¿Qué tanto se pide aquí en este centro de transferencia canina del metro?
2: Nosotros les pedimos, nosotros personalizamos todas nuestras adopciones. Siempre que llegan les decimos, ¿qué estás buscando? ¿No? Y todos te dicen, pues un perro. Sí, pero ¿qué estás buscando realmente? Tú llegas y me enseñas una foto de un perro que viste en redes, pero ¿tú qué quieres en tu casa?
1: Claro.
2: ¿Qué tipo de carácter quieres? ¿Y qué tanto estás dispuesto a lidiar con ellos? ¿No? Entonces la gente me dice, no, pues es que quiero un perro tranquilo, un perro que no corra tanto, que no ladre mucho.
1: Vives en un departamento, vives en una casa, vives en un departamento muy chiquito.
2: Entonces les decimos, mira, el perro que tú me estás enseñando no se adecúa a tus necesidades y yo no me voy a exponer a darte un perro que después me vas a insistir que quieres devolver.
1: Claro.
2: Entonces te propongo esto. Aquí están estas opciones. Conócelos. Tengo 10 horas para estar aquí contigo y que conozcas a tu próximo amor de tu vida.
1: Ok. ¿No?
2: Después de esto pasamos a los papeles. El tema de la copia del INE, comprobante de domicilio no mayor a 3 meses y un formato de adopción. Después de esto vemos el formato de adopción y vemos cómo se lleva con el perrito. Y de acuerdo a lo que diga el formato y la interacción con el perrito.
1: ¿Qué pregunta el formato, por ejemplo?
2: Por ejemplo, si tienes otros perritos. No, muchas veces tenemos perritos que no se llevan con otros perritos. O a lo mejor tu perrito es reactivo y voy a exponer al perrito que te voy a dar.
1: Okay.
2: ¿No? Entonces tenemos que trabajar en esa adecuación. Porque luego la gente dice, es que pides muchas cosas. No pido muchas cosas. Pido muchas cosas para que este perrito no sufra las consecuencias de los humanos.
1: Claro.
2: Porque los humanos somos muy envidiosos.
1: Sí, la cosa es adoptar, o sea, dejarlo en una buena familia que funcione para ambos, para el perro y para la familia.
2: Exacto.
1: O sea, de alguna manera estás cuidando a ambos, ¿no?
2: Exactamente. Justo porque yo sé como tutor que es sufrir el tema de, híjole, es que no tengo tiempo, híjole, es que ya se hizo pipí en la alfombra y tengo que limpiar y ya me tengo que ir y qué es que aquello, ¿no? Y ya me mordió el zapato y, ¿no? Bueno, hay alternativas. Nos han llegado mensajes de que, es que yo ya no quiero a mi perro, que no adoptó en el centro, ya no quiero a mi perro porque se orina en la cama. Ya no lo quiero por eso. Bueno, aquí es donde yo digo, si tuvieras un hijo y se orinara en la cama,
1: ¿lo dejarías?
2: ¿A dónde lo mandarías?
1: Claro.
2: ¿No? Es lo mismo con los perritos. Para eso existen los entrenadores,
1: los etólogos. Ajá, exacto.
2: ¿No? Muy poca gente sabe y entiende qué son los etólogos, ¿no?
1: A ver, explícame un poquito qué son los etólogos.
2: Los etólogos son como los psicólogos para los perritos, ajá, ¿no? Yo siempre les digo a los tutores, es importantísimo que vayan con un etólogo, porque un perrito rescatado no es un perrito que tienes desde chiquito, es un perrito que ya trae traumas, es un perrito que ya vivió cosas malas y también es un perrito que se puede adaptar a una nueva rutina. Si con nosotros se adapta a una nueva vida, contigo es lo mismo, solamente tienes que tener paciencia, empatía, amor y los medios para poder hacerlo.
1: Oye, ¿qué pasa? Me imagino que no, pero bueno, te lo tengo que preguntar. Si alguien encuentra un perro y recoge un perro y se los quiere llevar a ustedes, no, me creo que no tienen ustedes posibilidad de recibir a toda la gente.
2: Forma. No podemos recibir todos los animalitos. Te digo, al día nos llegan hasta 10 perritos así de que tocan la puerta y dicen, es que quiero venir a abandonarlo aquí, hija. ¿No? Y tú dices, güey, ¿por?
1: Ni aunque lo hayan recogido de la calle. O sea, que eso yo me lo encontré en Río Churubusco y lo quise recoger y a ver si ustedes me pueden ayudar.
2: No hay forma. Es lo que te digo, es cuando tú te responsabilizas de algo, pues tienes que hacerte responsable hasta el final. No es responsable que tú digas, es que rescaté este perro y te lo voy a dar. Pues no, estás abandonando tus responsabilidades. Tienes que hacer un rescate adecuado, tienes que hablar con fundaciones, con organizaciones, con veterinarios, a lo mejor y canalizarlo con Brigada de Vigilancia Animal si el animalito se encuentra en la vía pública y viene lastimado, ¿no? La Agencia de Atención Animal, si tienes alguna denuncia de maltrato animal, nosotros si lo encuentras en el metro, ¿no? Es lo que te decía, hay muchas personas dentro de una estación del metro, tanto transportación, que son los que usualmente dan aviso de los perritos en vías, que son los que vienen manejando el metro, jefes de servicio, vigilantes, policías, ¿no? Que todos ellos están en coordinación con el centro de transferencia canino para transportarnos a los animales. Y los únicos que pueden llevarnos animales son el personal de protección civil del metro.
1: ¿Físicamente ustedes dónde están?
2: En Azcapotzalco, en el Rosario, en Avenida de las Culturas, enfrente del Metrobús Bachilleres 1.
1: ¿Y qué tienen como un jara, como para que puedan correr o están...?
2: Tienen más de 3,000 metros donde ellos son libres.
1: Ay, no manches.
2: Obviamente.
1: Necesito yo un terrenito, o sea, así, o sea. No, pues, ya.

0: impuestos, de cosas importantes, como, o bueno, no todas son importantes, quiero decir, como cosas esenciales desde mi punto de vista, vitales. No me quiero imaginar lo poco que les gotea a ustedes, que es un centro de transferencia de perros.
1: Sí, claro, o sea, en el 2017 generaron el centro justo para que fuera de transferencia, ¿no? Ellos esperaban que los perritos estuvieran 3 meses, a lo mucho.
0: ¿Qué es?
1: Bueno, yo tengo 2 perros del 2019. ¿Por qué es esto? Porque de verdad las administraciones de gobierno debemos de enfocarnos en ayudar a salir a los animales.
0: Sí.
1: ¿De qué sirve que acumulemos y acumulemos y acumulemos animales si estos perritos no encuentran un hogar? Viven mejor en la calle, que nosotros los encerremos y que los dejemos ahí, ¿no? Por eso lo que estamos haciendo ahorita con esta administración es eso, buscar que los perros salgan rápido, que los perritos pasan obviamente nuestros protocolos internos, ¿no? O sea, no es llega y ya te lo puedes llevar, ¿no? Claro que no, por responsabilidad tenemos que darlos esterilizados, desparasitados, ¿no?
0: Claro.
1: Y obviamente nosotros no vamos a dar a un perro así de, sí, aquí está, tenemos que conocerlos.
0: ¿Se les da seguimiento cuando alguien se lleva un perro?
1: Claro que sí, y definitivamente cuando soy la mamá preocupona.
0: ¿Pero qué es, como mándame fotos o cómo sí. está, o le preguntas, oye, cómo?
1: Sí, al inicio son fotos, ¿no? Videollamadas, videitos y todo. Si vemos que no nos contestan 2 veces, es como de, sospechoso, ¿no? Entonces, pues sí, yo sí voy a tocar puertas, ¿no?
0: Claro.
1: Entonces sí voy a tocar puertas. Si no encuentro el perro, empiezan las denuncias correspondientes.
0: La verdad, qué bueno, porque pues eso se trata de decir, hola Jordi, soy Giovanna, yo super amo a los perros. He llenado un montón de solicitudes para adoptar, toda la vida he tenido perros, pero no se me han dado la oportunidad de adoptar. La verdad, ya me di por vencida, llevo 4 años sin perro y la vida no es igual sin ellos. Pues quizá con ustedes podrán tener
1: claro
0: suerte.
1: Que sí.
0: A ver, dime 3 perros que, digo, de diferente forma, que están de diferente tipo. Ahorita mencionaste algunos, quizá para Giovanna. A
1: claro.
0: ver, dime 3.
1: Que, por ejemplo, te podría dar a Lilco.
0: Ajá, ¿cómo es Lilco?
1: Lilco es de Atlalilco. Lilco es un perrito que, por lo que lleva en el centro, nos hemos dado cuenta que a él lo amarraban, ¿no?
0: Oh.
1: Entonces tiene ese trauma con la correa, tiene ese trauma con que lo amarren, ¿no? Entonces te baja las orejas, es así como muy protector, se avienta a las personas así de, ey, ey, es mía, ¿no? Y hemos trabajado mucho en ese carácter. Entonces Lilco fue un perrito que, por ejemplo, nadie se llevaba con él en el centro, ¿no? Así mordía a todos. Y yo dije, ay, pues, muérdeme. Jamás me ha mordido. Me agarró confianza y la confianza que yo le tengo a él se la he transmitido a mi equipo y poquito a poquito todos ya traen a Lilco. Entonces es un perrito que se está adaptando a una nueva realidad, a una realidad donde no lo maltratan, donde no lo amarran y donde no necesita buscar su comida.
0: ¿Es grande, mediano, chico?
1: Es mediano.
0: Es mediano.
1: Te podría recomendar a Limpi de Olímpica.
0: Es increíble, Limpi, oye, tan hijo, ¿eh?
1: Limpi está loquísimo. Limpi escala las paredes.
0: No. Te dije que se veía cañón.
1: No, déjame te cuento. Mitzi, mi veterinaria, cuando entró a darle de comer hace poco, el perro la utilizó de pared y se, así todo su cuerpo la aventó, ¿no? Así se dio una vuelta así de.
0: Ah, o sea, como.
1: Ajá, es feliz, Limpi es muy feliz.
0: Ah, como acróbata.
1: Ajá.
0: Es perro acróbata.
1: Ese perro era muy agresivo, no se llevaba con perros, era un perrito muy huraño, ¿no? No sabías cómo iba a reaccionar cuando tú estuvieras ahí.
0: Ajá.
1: Ahora no, ahora es un perro muy cariñoso, es un perro que te babea todo el tiempo y que es bien encimoso. Okay. Entonces, hemos cambiado la realidad de Limpi y Limpi.
0: O sea, si alguien quiere uno para ver la telenovela con Limpi al lado, o sea, más bien con perrito al lado, ¿podría ser Limpi?
1: No, no podría ser Limpi. Yo creo que te recomendaría o a Guami o a Tuercas.
0: A ver, ¿cómo es Guami el que tengo aquí abajito?
1: Guami es un perrito muy cariñoso, es un perrito que nada más escucha su nombre.
0: Escucha su nombre y de volada se te puso en el regazo.
1: Y dijo, ¿qué pasó? Yo soy Guami. Es muy cariñoso. A él le fascinan los juguetes, ¿verdad? Te gustan los juguetes y los premios. Guami ya se sabe sentar, es un perro muy inteligente, muy inteligente.
2: Está precioso.
0: Oye, ¿no es agresivo con los demás perros, nada?
1: Para nada, al contrario. Él tiene un roomie que se llama Tomás, de Santa Marta, y también es un perrito caramelo.
0: Pues los tienen muy bien, ustedes ya roomies y todo, ya hubiera yo querido tener roomies. Ya ni te platico cómo vivía cuando me fui a vivir solo, pero... Tiene roomie, entonces.
1: Tiene un roomie, sí, vive con el Tomás, ¿verdad? Ese sí es el Ozón. Por ejemplo, si ven, si se acerca a otro perrito a Guami, es así de, ¡ey, es mi perro!
0: Ajá.
1: Pero los dos tienen un carácter precioso.
0: Oh, está lindísimo. Los 3 que acabas de mencionar me parecen grandes opciones. Oye, a ver, hay mucha gente mandando mensajes que quieren ayudar, que si se puede donar alimento, que cómo pueden ayudar al Centro de Transferencia Canina del Metro.
1: Pueden ir de lunes a domingo de 10 de la mañana a 5 de la tarde. Ahí nos encontramos.

0: pueden tocar la puerta y decirle al oficial que vienen o a hacer voluntariado o a dejar cositas y les van a dar el
1: acceso. Y hacer voluntariado, yo fui un par de veces a hacer voluntariado y es lindísimo, y de repente me tocaba o jugar con unos o limpiar popós o sacarlos a pasear o ayudarlos a hacer con la correa. ¿Qué hacen cuando uno va con ustedes de voluntariado?
0: Pues tenemos de dos, ¿no? Luego recibimos grupos de hasta más de 25 personas, ¿no? Y luego, pues yo no puedo tener tantos perros afuera porque puede ser un riesgo. Entonces, muchas veces les toca o limpiar jaulas y pasear perritos, o únicamente pasear perritos. A mí lo que más me interesa y me ayuda es que la gente se interese por pasear perritos, porque eso les ayuda a ellos a conocer diferentes pues, tipos de personas, ¿no? Y no solamente que estén acostumbrados a vernos a nosotros.
1: Claro, sí, sí, que socialicen más, ¿no? Oye, ahora platícame este asunto de la adopción selectiva, porque está precioso. Es un poco lo que hemos visto últimamente en redes. ¿Qué van a hacer y qué es esto?
0: Sí, definitivamente la adopción selectiva en redes la vemos muy bonita, ¿no? Uh-huh. Se ha implementado en países como Estados Unidos, Canadá. Obviamente, pues, muchos de los videos que vemos es IA, porque tienen que ser espacios controlados. No todo es perfecto como lo vemos en redes sociales, pero...
1: Que es ese asunto donde vemos como un salón.
0: Exacto.
1: Con sillas, la gente esperando a ver
0: y
1: qué
0: que
1: perro
0: el perro llegue y los abraza y todo.
1: Sí, sí, porque además el perro se ve así como que si también estuviera actuando, así que dices, no, este perro está ganando un Oscar, o sea, porque además de 80 personas se va sobre una, la besa, le lame la cara, la persona llora, el perro llora, se funden en uno solo, o sea, parece que casi casi el dueño ya saca la placa con su nombre y se lo pone, el perro agradece,
0: justo.
1: O sea,
0: obviamente la vida real no es así, ¿no?
1: ¿Cómo es?
0: A nivel nacional, el Metro de la Ciudad de México, junto con el Pet Fest, va a ser pionero en la adopción selectiva.
1: Okay. El Pet Fest es un festival donde ustedes participan.
0: Sí, más que un festival, es un movimiento de... Pues es human friendly.
1: Okay.
0: O sea, no puedo explicarlo de una forma diferente. Es para los animales.
1: Okay.
0: ¿No? Y también para que los tutores...
1: es human friendly, me encantó. Y te dije, no, se confundió. Dije, no, el que no está entendiendo soy yo. Es un evento de animales donde
0: los
1: aceptamos humanos.
0: Exacto, está permitidos.
1: Puedes llevar a tu humano.
0: Exacto. A final de cuentas van a haber tanto charlas de bienestar animal, como grooming, como entrenadores, etólogos.
1: ¿Qué
0: todo
1: es grooming?
0: Grooming es como el tema
1: este
0: de que los peinan, les cortan el cabellito y así, ¿no? Todo esto es lo que una persona necesita para adoptar, informadamente, ¿no? El tema de adoptar no es solamente, es que quiero un perro. No, los humanos somos bien envidiosos. Tenemos que ver por el animal. También necesitamos este tipo de espacios donde podemos encontrar las correas, la comida adecuada, ¿no? La atención veterinaria adecuada. A lo mejor, y nosotros decimos, ay, nunca le he cortado las uñas a mi perro. Pues sí, pero a lo mejor esas uñas ya están tan enroscadas que ya las trae clavadas en los cojinetes, ¿no?
1: Ay, sí,
0: no tenemos el conocimiento. Entonces, es este movimiento de que las personas necesitan entrar más en el cerebro de los animales.
1: Ok.
0: ¿No?
1: Ahora, ¿este evento del Pet Fest es solamente para la adopción o hay más cosas?
0: No, hay más cosas. El tema de la adopción es un tema, ¿no? Pero también va a estar, por ejemplo, Greenpeace con el tema de que hagas el juguete para tu perrito.
1: Ok.
0: ¿No? Muchas veces la gente dice, ay, es que todo es muy caro, todo para animales es muy caro. Pues sí, a veces sí hay cosas muy caras, pero también puedes hacerlas tú mismo.
1: Claro.
0: ¿No?
1: O sea, va a haber muchos stands, va a haber mucha gente ofreciendo diferentes cosas para perros, que sí, ropita, que las correas, que los premios. Por ejemplo, uno de mis perros es vegano y el otro y la otra perrita es muy miedosa porque estuvo mucho tiempo en un basurero, 7-8 meses, entonces cualquier ruido metálico tal la hace correr y brincar, entonces hay que sacarla con mucho cuidado. Entonces como que cada uno tiene sus diferentes necesidades, ¿no?
0: Exacto, no todos los perros son iguales, todos los perritos son diferentes y todos han vivido vidas diferentes, ¿no? El tema de la adopción selectiva, el Pet Fest es un espacio para transformar el estilo de adopción, ¿no? No buscamos que se quede en el 23 y 24 de mayo, buscamos que este modelo de la jefa de gobierno del adoptatón, donde todas las entidades de gobierno sacan en adopción a sus perritos, se transforme, sea diferente, ¿no? Porque muchas veces por sacar animales se los das a cualquier persona y al final al animal
1: claro.
0: lo encuentras otra vez en la calle. Entonces, estando con un modelo tipo adopción selectiva, son las personas quienes buscan adoptar un perro que no conocen.
1: Ajá. ¿No? Esa va a estar buena. ¿Cómo va a ser? ¿Cómo, o sea, uno llega y se sienta o se tiene que inscribir o cómo está el asunto, sí, para irte a la adopción selectiva y a ver si el perro te escoge a ti?
0: Ahorita está el código QR donde viene un formulario de adopción donde nosotros preguntamos de todo, ¿no? Si tienes perro, si no tienes perro, cómo vives, cuánto tiempo está el perro solo.
1: El formulario que normalmente utilizas cuando me decías cuando ya van a adoptar.
0: Diferente, un poco transformado, ¿no? Porque tenemos que ser un poco más...
1: abiertos.
0: No, al contrario, más cerrados. Entonces, afortunadamente ha tenido tan buena respuesta que en menos de un mes llevamos más de 120 solicitudes de adopción.
1: O sea, de gente que va a ir a...
0: De gente que quiere entrar en esos 30 espacios para esos 20 perros.
1: Ah, solo
0: perros.
1: Son 30.
0: Sí.
1: O sea, solo 10 se van a quedar sin perro.
0: Sí.
1: No, manches, pobre,
0: pero,
1: ojalá que no.
0: Mira, ahorita...
1: Yo soy psicólogo también, porque habrá gente que no tengo novia. No,
0: y el
1: nadie
0: perro
1: me
0: no
1: pela
0: me
1: en el trabajo. No, me ningunean mis amigos. No, no me dejan ni la última chela. Y ni el perro me escoge, madre santa.
0: No, pero no te preocupes. Hemos estado hablando justo de eso. En sí, la adopción selectiva iba a ser únicamente el sábado a las 7:30 de la noche. Pero con Brenda hemos planeado.
1: Brenda, la organizadora del Pet Fest.
0: Ajá, hemos planeado que también llevemos 10 perritos más el domingo.
1: Ah, ok.
0: ¿Dónde van a entrar estos 10 adoptantes que no van a estar el sábado, que se quedan sin perritos?
1: O sea, los que se queden sin perro tienen repechaje.
0: Y van a entrar otros 10.
1: Ok.
0: O sea, van a entrar 20 personas y 10 otra vez se quedan sin
1: perro. Imagínate que otra vez se queden sin perro.
0: No importa,
1: O sea, el domingo se vuelve a quedar sin perro. Es como dos oportunidades y ningún perro.
0: Es el destino. Es el destino.
1: Sí, más bien le diríamos como, amigo, ahorita no necesitas perro, ocúpate en ti.
0: Exacto, ¿no? Hay algo en ti que no le olió bien al perro.
1: Claro. Sí, porque va a ser difícil ya que les pase eso realmente.
0: Exacto. ¿Por qué hacemos esto? Porque si yo llevo 20 perros para 20 personas, el último perro, pues por obligación, tiene que elegir a la última persona.
1: Claro.
0: ¿No? Entonces no es justo para el último perrito tener que elegir al último.
1: Claro.
0: Entonces, por eso estamos eligiendo a 30 personas para 20 perros.
1: ¿Y cómo va a ser? ¿Van a estar parados? ¿Los van a soltar a los perros? ¿Cómo va a ser así ya la organización?
0: Pues no sé si viste Hotel para Perros.
1: No.
0: Donde está como la escalera grande y todos los perros vivían en un hotel abandonado.
1: Ajá.
0: Y sale el personaje principal y empieza a leer el nombre del perro, ¿no? Así.
1: Ajá.
0: Como Pulgoso. Pulgoso fue encontrado con su hermano en un basurero. Bueno,
1: ajá,
0: va a ser algo así, ¿no?
1: Ajá.
0: Nosotros vamos a salir y, por ejemplo, voy a estar con Guami, ¿no? Guami fue rescatado de la estación Guamistapalapa, tiene este carácter.
1: Lo vas a tener con correa ahí en ese momento.
0: Sí, claro, en ese momento, ¿no? Se cuenta un poquito de su historia, de su vivir.
1: Ay, qué padre, ajá.
0: Y a partir de eso, vamos a soltar al perrito y el perrito va a elegir con quién quiere irse.
1: ¿Y las personas van a estar sentadas?
0: Sentadas, 100% sentadas.
1: ¿Y es a quien se vaya?
0: Es con quien se vaya.
1: ¿Y qué pasa si Guami se va primero con uno, luego con otro, luego con otro?
0: Es la primera persona.
1: ¿A la primera?
0: Sí, claro. Es la primera persona a la que huele y se queda así como... Porque obviamente puede oler a todos, pero con uno va a ser un poquito más específico.
1: A ver si no te metes en broncas de... A mí también me estaba oliendo, pero me olió más. Y va a estar bien lindo eso. Va a estar bien interesante grabarlo, va a estar bien interesante verlo. Qué lindo está.
0: Sí, va a estar muy interesante. Estoy segura de que voy a llorar. Se me van 30 de mis 48. Imagínate. Pero qué bonito, porque entre más espacio tengamos, más animalitos podemos seguir ayudando y más podemos dar en adopción. Y con este tipo de iniciativas, no solamente sabemos que tenemos a una persona que quiere adoptar, ¿no? Ahorita yo tengo 48 perros. Todos se podrían ir con todas las personas que han hecho el formulario de adopción, ¿no? Cada una de las alcaldías tiene una clínica. Todos esos perritos se podrían ir en este tipo de ejercicios, ¿no? Que encuentren a su familia perfecta. Y, por ejemplo, también una colaboración con el Edomex, ¿no? En el Edomex también hay metro, la línea A, la línea B. Y déjame contarte que el 80% de mis perros son del Estado de México.
1: Ok.
0: Entonces, pues... Es trabajar en colaboración.
1: Claro,
0: ¿no?
1: Por
0: gobierno
1: supuesto.
0: Con gobierno.
1: Claro.
0: Somos gobiernos hermanos, entonces estamos pegaditos, tenemos que ver qué es lo que está pasando con los animales.
1: Claro, está lindísimo eso. Bueno, el Pet Fest va a ser el sábado 23 de mayo y el domingo, ¿verdad? Sábado 23 de mayo y domingo. ¿Dónde va a ser el Pet Fest?
0: En Campo Marte.
1: Ah, muy bien.
0: Va a iniciar a las 10 de la mañana y ahora sí que hasta que termine la adopción selectiva.
1: Ok. Bueno, pues váyanse temprano porque luego termina rápido. Hay tanta gente que quiere realmente dar un perro. Este perrito que pusieron en la portada, bueno, en la foto, Tuercas, macho de 5 años, está precioso, está lindísimo. ¿Cómo es Tuercas?
0: Tuercas es el perrito que te contaba que lo encontramos en el taller de Zaragoza.
1: Uh-huh.
0: Están las vías de prueba y antes de sacar un tren a las estaciones, pues lo checan, ¿no? Y esas vías sirven para eso. Tuercas era de la calle, se metió al taller y me acuerdo que me contó mucho una persona que fue quien me avisó del perro, que vio como el perro pues pisó, le hizo como, ¿no? Y se cayó.
1: Ay, pobrecito.
0: Y después se paró y ya como que siguió su vida, ¿no? Uh-huh. Entonces el perro se electrocutó. Uh-huh. Y en ese momento, ay, Protección Civil fue por el perrito y sí, dicho y hecho, en su electro salió que el perrito recibió descarga y es un perrito que toma medicamento.
1: Pero no da toques el perro, ¿no?
0: Pero no, es medio eléctrico a veces.
1: No, se ve precioso, me encantó. Bueno, pues todos están lindísimos. Me parece algo precioso lo que hacen. Vayan a adopción selectiva. ¿Cuesta la entrada del Pet Fest o cómo es?
0: Sí, sí cuesta la entrada del Pet Fest. Uh-huh. Pero a las personas que van a estar en el tema de la adopción selectiva se les, uh-huh, va a dar su boleto.
1: Ok, entonces yo ahorita voy a subir a mis redes, mi querida Juanita, voy a subir a mis redes esta foto de adopción selectiva y del Pet Fest para que la gente pueda bajar el código QR para que ustedes, si quieren, se inscriban para ser un posible, pues, ¿cómo se dice? Un posible padre adoptivo.
0: Exacto.
1: O madre adoptiva. Mira, me están preguntando aquí, Jordi, pregúntale por favor si lo va a grabar y dónde lo podemos ver. Si me permites, a mí me encantaría mandarte una cámara y subirlo a mis redes para que la gente vea cómo fue esta selección, esta adopción selectiva, si estás de acuerdo.
0: Sí, claro que sí. A mí me hace muy feliz el tema de la comunicación, porque esto, uh-huh, nos ayuda a, sí, generar conciencia, a comunicar lo que estamos buscando con el tema de la adopción, porque tiene que ser una adopción responsable para tener bienestar animal, ¿no? Una, uh-huh, tenencia responsable. Y de ahí que lo repliquen, ¿no? Si bien el metro de la Ciudad de México va a ser vocero de la adopción selectiva en la ciudad, que también se replique en otros espacios. Yo sé que hay muchos refugios que tienen muchos animales, uh-huh, y lo que queremos es que todos esos perritos se encuentren un hogar.
1: Claro.
0: Y la adopción selectiva puede ser la opción.
1: Muchas gracias, la verdad lo haces increíble, Ana María, y además yo creo que para este tipo de acciones necesita gente muy muy sensible y muy consciente y verdaderamente muy entregada como lo haces tú con los perros.
0: Muchas
1: así
0: gracias.
1: Es que felicidades. A ver, entonces, nada más para dejar claro, si alguien quiere ayudar al Centro de Transferencia Canina del Metro, ¿qué redes o a dónde se acercan o dónde están o a dónde van la dirección de Azcapotzalco? ¿Dónde?
0: Pueden buscarnos en redes sociales como CTC del Metro.
1: Como CTC de CTC.
0: Ajá, Centro de Transferencia Canino.
1: Ok,
0: del
1: CTC.
0: Del Metro.
1: Así en redes le pongo CTC.
0: CTC del Metro.
1: CTC del Metro.
0: Las páginas oficiales del Metro de la Ciudad. O en internet nada más pones Centro de Transferencia Canino Metro y te aparece todo.
1: Okay.
0: Tanto el catálogo de los perritos que ya se adoptaron como los que tenemos disponibles.
1: Está precioso.
0: Y también el cómo nos pueden ayudar con su voluntariado, con tiempo, con todo.
1: Perfecto. Y el Pet Fest va a ser este sábado 23 y domingo 24 de mayo en Campo Marte. Empieza a las 10 de la mañana. 10 de la mañana. ¿Qué precio tiene la entrada?
0: Ay,
1: ¿sabemos qué precio tiene?
0: 350 pesos.
1: 350 pesos y va a haber, pero les puedo asegurar que además de poderse llevar un perrito adoptado, van a encontrar muchísimas cosas para perros. Me imagino que va a haber entrenadores, va a haber etólogos, va a haber diferentes puestos de comida, van a aprender mucho, mucho de perros y yo creo que esos costos de entrada creo que son mínimos para todo lo que van a ganar, a ahorrar y a conocer, y en una de esas salen con un nuevo miembro de la familia para toda la vida, para que esté contigo y lo puedas disfrutar. Gracias, Ana María, muchas gracias. Y
0: muchas
1: vayan al
0: gracias.
1: Pet Fest, sábado 23 de mayo, aquí en la Ciudad de México, todos los alrededores, quien esté cerca, hay muchas ciudades cerca, pues Toluca, inclusive Querétaro, Pachuca, la gente de Morelos, Tlaxcala, Puebla, toda la gente puede venirse y vale la pena, y pasando un fin de semana muy lindo. Pregunta, ¿pueden entrar perros al Pet Fest o
0: obviamente,
1: no?
0: Obviamente.
1: Claro.
0: Me ofende muchísimo tu pregunta.
1: No,
0: yo
1: no
0: pensé que me ibas a preguntar si podían entrar los humanos.
1: Sí. Perfecto.
0: Pero sí,
1: capaz que hay gente que se dijo, le dice, no puedo llevar a mi perro porque va a haber otros perros. No, al contrario.
0: No, claro, al contrario. Claro. El chiste es que
1: lleven a sus
0: perritos.
1: A sus
0: también
1: perritos.
0: Va a haber perritos influencers.
1: Ah, ¿va a haber perritos influencers?
0: Sí.
1: Órale, perfecto. Gala.
0: Hola.
1: Oye, ¿y gatos no va a haber?
0: También. Ajá. Va a haber caminatas, va a haber todo un show. Incluso van a estar los binomios del ejército.
1: Ajá.
0: ¿No? Los perritos del, ajá, ejército. Y, por ejemplo, el Centro de Transferencia Canina ahorita está trabajando y colaborando con la Secretaría Federal de Seguridad. Se llevaron a dos perritos para un proyecto que se llama Por la Paz.
1: Uh-huh.
0: Que no los voy a spoilear. Pero bueno, es por la paz y se llevaron a Eka y a Cuco para hacer perritos de apoyo emocional.
1: Ah, padrísimo. Pues va a estar increíble el evento y increíble todo lo que están haciendo ustedes. Gracias.
0: Muchas gracias.
1: Muchas gracias. Señores, son las 11:44. Rapidísimo, aprovecho para decirles. Ahorita regresamos. Vamos a jugar, ¿no, Manuelito Fernández?
2: Sí, señor.
1: Hacemos un soundtrack porque el viernes nos va a tocar fuerte.
2: El viernes nos ganaron.
1: El viernes nos ganaron.
2: El viernes nos ganaron
1: las chicas Luzma y esta y Tamara.
2: Sí.
1: Y este viernes, ya sabemos contra quién nos toca.
2: Sí, pero.
1: Más de sorpresa, ¿no?
2: Es una sorpresa. O sea, solo les puedo decir que igual hasta se caen de risa.
1: Exactamente. Y ahorita vamos a ensayar, ¿no, Tony? Ahorita ensayamos para meterle. 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Continuamos, no le cambien. Regresamos.
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0: buenos días. ¿Cómo están el día de hoy? Te saluda Dani Molina directamente desde el Examóvil. Hoy me encuentro acá en Ojalatería, en el área de Nissan, llevándote importante información que tenemos que platicar para que estés atento a lo que tenemos para ti. Muy buena información para que escuches, para que sepas de lo que Nissan tiene para ti de parte de este lado, para que estén atentos a lo que les vamos a comentar en esta transmisión especial. Y vamos a platicar con el experto para que nos cuente acerca de esta área de Ojalatería de Nissan. Buenas tardes, ¿cómo estás el día de hoy? Un gusto saludarte.
1: Hola, buenas tardes, bien, bien.
0: Oye, cuéntanos un poquito acerca de esta área, ¿qué es lo que vamos a encontrar en esta área de Ojalatería de Nissan Poza Rica?
1: Ah, mira, nosotros elaboramos, nos enfocamos más a la estética automotriz de los vehículos Nissan, que es ojalatería, pintura, algún detalle, un golpe, algún tallón, a eso nos enfocamos.
0: Perfecto, ¿este servicio cómo aplica?
1: Pues es para clientes en general, de manera particular, o bien por su aseguradora.
0: Ok, perfecto. Recordar bien la ubicación. Por ejemplo, ¿hay algún automóvil ya de la marca Nissan que forman parte de la familia Nissan? Llegan a darle un rayoncito, llegan a darle un golpe. Pueden acudir aquí. ¿Cuál es la ubicación exacta, al igual que los horarios?
1: 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Nos pueden ubicar frente a la Federal número 2 o atrás de la agencia Chrysler.
0: Ok, perfecto, ahí está la ubicación. Pues invitar al público a que vengan, si su auto Nissan tiene ciertas, pues, abolladuras, rayones, traerlos para acá, porque acá obviamente todo el equipo está altamente capacitado.
1: Sí, así es, exactamente, pintura de la más alta calidad, el personal obviamente está calificado y es un trabajo totalmente garantizado.
0: Claro que sí, y por supuesto que, miren, les voy a contar, estamos aquí en la calle Araucarias, como acaban de comentar, en la colonia Magisterio. Yo lo que les puedo contar es que vemos diferentes tipos de aparatos que están dedicados a este tipo de áreas para la ojalatería de los automóviles, y podemos ver que son aparatos de primer nivel.
1: Sí, así es, bueno, como sabrán, pues hubo una afectación aquí de la inundación. Todos los aparatos son nuevos, tenemos una cabina de pintura específicamente para que los colores queden al 100 y una rampa de evaluación.
0: Perfecto, oye, cuéntanos un poquito acerca, sabemos que sí, como tú bien lo comentas, hubo afectaciones en el año pasado, pero pues obviamente como todos ya se están levantando, pero comentar acerca de esta área, ¿cómo es el proceso? Por ejemplo, llega un auto con un cierto golpe en la puerta, ¿cómo es el trabajo del proceso?
1: Sí, así es, mira, se recibe la unidad con un inventario, se pasa al proceso de ojalatería y pintura, donde lo detalla mi compañero. Posteriormente a eso se pasa al área de pintura y al área de cuarto encerrado, que es donde se pinta la unidad.
0: Perfecto, ahí está la información. ¿Algo más que quieres agregar para esa entrevista?
1: Nada, que todos los clientes que vengan son bienvenidos y aquí se les va a atender cordialmente.
0: ¿Qué es lo que necesitan? Por ejemplo, yo ya soy cliente, soy de la familia Nissan, quiero tener mi automóvil, algunos papeles, ¿o qué es lo que se necesita?
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0: Ah, ok, perfecto. Bueno, eso ya es parte del cliente. Te agradezco, muchas gracias, un gusto.
1: ¿De qué?
0: 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Aquí lo importante es mencionar que ya están en servicio. Vámonos a más música, no le cambies, regresamos.
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Continuamos con más de esa transmisión especial en vivo a través de la frecuencia del 101.9. Te recuerdo, hoy estamos vía Examóvil en vivo desde la calle Eurocarias, acá en la Colonia Magisterio, frente a la Escuela Federal 2, aquí en el área de paletería de Nissan.

0: área donde están altamente especializados en darle un buen diseño y reparar tu automóvil. Señor Antonio, ¿qué tal? Un gusto platicar con usted.
1: ¿Qué tal? Muy buenas tardes, aquí estamos.
0: Señor, cuéntenos un poquito acerca de su trabajo, cuál es a lo que usted se dedica en esta área.
1: Bueno, yo soy el encargado de la reparación de los vehículos siniestrados. Pues en sí, nuestra parte es reparar todos los vehículos colisionados, depende del golpe que sea, no importa de la magnitud que sea, estamos capacitados para reparar un vehículo.
0: Ok, perfecto. Ustedes podemos mencionar que están capacitados desde un pequeño golpe hasta un gran golpe, vamos a mencionarlo así.
1: Sí, claro que sí, a un daño de mayor o fuerte o estructural, desde el más mínimo a un daño mayor.
0: Ok, perfecto. ¿Cómo es el proceso? Vamos a manejar este escenario. Es un auto que sufrió un golpe en la parte del copiloto, un golpe serio, algo fuerte, las puertas están dobladas, al igual que la cristalería está totalmente destruida. ¿Ahí cómo es el proceso de reparación o nos podría dar una idea de cómo es traer ese auto siniestrado y traerlo ya al proceso?
1: Claro que sí, mire, primeramente empezamos por el proceso de desarmado y empezamos por el proceso de estiraje, de ahí obviamente empezamos a cuadrar, montar los pies, todo. Soldar todo ya en su para poder precisamente terminar todo que esté alineado y cuadrado y posteriormente pasar a la hora de la pintura y a la terminación, pero obviamente ese es el proceso, el desarmado, el estirado, el conformado de la lámina, la sustitución de piezas, así se lo requiere el vehículo.
0: Igual, por ejemplo, sabemos que en la calle o en el automóvil, o tristemente cuando estacionas tu coche en la calle hay ciertas personas que te rayan el coche nada más porque sí, o en la casa le das un ligero rayón. También puede hacerse ese proceso de arreglar esa parte.
1: Claro que sí, obviamente. En este caso tenemos que ver si requiere mano de obra de gelatería, si no sería cuestión de más pura pintura, lijar con un proceso de lijas de abrasivos para poder llegar hasta el LUL y darle un buen terminado al rayón que se le o le ocasionaron.
0: Perfecto, señor. 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
1: Sí, claro que sí se puede, obviamente, posteriormente que nos visiten para hacer una valoración y determinar qué es lo que quieren, pero podemos hacer el cambio completo de la pintura, si así lo requieren.
0: Perfecto, ahí está la información, señor. Le agradezco mucho, un gusto, muchas gracias.
1: Claro que sí, igualmente.
0: Perfecto, ahí está la información, platicamos con el señor Antonio, acá de parte del área de ojalatería, acá en Nissan, muy importante esta área, atención, ya están ellos en servicio para que 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Yo con esto me voy a más música, no le cambies, regresamos.
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0: Continuamos con más de esta transmisión especial en vivo y en directo a través de la frecuencia de Exa Poza Rica 101.9 en esta ya mañana de martes. 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
0: Perfecto, ahí está la información importante. Un poquito, a ver, aquí vemos, es una cabina que vemos que está conectada a, ¿cómo lo podemos llamar? ¿Como un proceso donde se hace ahí algo de trabajo para la pintura?
1: Sí, así es un cuarto de secado que precisamente es un cuarto que se ocupa para que al momento de que apliquen la pintura, pues no quede con residuos, ¿verdad?
0: Ok, perfecto. Atentos amigos que nos van escuchando en la radio, porque ahorita en el siguiente enlace nos vamos a conectar vía Facebook Live y vía 101.9 para que puedan conocer, o sea, vía Facebook Live, todo este proceso que lleva un automóvil cuando sufre un golpe, cuando sufre un rayón. ¿Cómo es el proceso? Desde que llegan, lo reciben, obviamente pasa por la revisión de rampa, lo suben a una rampa, lo revisan. Y por supuesto ya todo el proceso de reparación y también pasando a esta cabina que llama mucho la atención, que es una cabina, como lo menciona acá el experto, de secado. Podemos ver, bueno, les cuento que está conectada con un tipo clima, un proceso donde pues ahí se va a secar el automóvil. Pero eso más adelante lo vamos a ver en el Facebook Live para que ustedes lo vean más de cerca y vean cómo es este trabajo, este proceso para poder reparar un automóvil. Así que yo me voy a más música. Muchas gracias por la entrevista, un gusto platicar contigo. Muchas gracias.
1: Estamos para servirte.
0: Ahí está la información, yo con esto me voy a más música, no le cambies, ya en el siguiente enlace me conecto vía 101.9 y vía Facebook Live para que estén al pendiente, no le cambies, regresamos.
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0: Hola, hola amigos del Facebook de Exa Poza Rica, amigos de la radio del 101.9. En un momento más nos enlazamos vía Facebook Live. Estamos en vivo desde la calle Orocarias, acá en la colonia Magisterio, justo frente a la Federal número 2, aquí en el área de hojalatería de Nissan, llevándote esta información importante. En un momento más nos enlazamos vía Facebook para poderte dar a conocer cómo es el proceso cuando traes tu vehículo dañado, tu vehículo que sufrió un golpe, una abolladura, un rayón. Vamos a platicarte cómo es el proceso desde el inicio. Yo estoy aquí a las afueras, les cuento vía radio, estoy a las afueras. En un momento más me enlazo vía Facebook Live para que estén atentos a lo que se viene. 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Y ya estamos en vivo a través del Facebook Live de Exa Poza Rica. Saludamos a la banda que anda a través de las redes sociales y amigos que van en la radio. Si tienen el chance, conéctense al Facebook Live de Exa Poza Rica, porque aquí es donde te vamos a mostrar cómo es este proceso de cuando traes tu automóvil y, por supuesto, en mano de los expertos. Les cuento, amigos de la radio, amigos del Facebook, ustedes lo pueden observar, estamos en el área de recepción. Quisimos hacer esto desde el inicio, o sea, ¿cómo es todo el proceso? Estamos en el área de recepción, tú traes tu vehículo afectado, lo vamos a recibir en esta parte aquí de la recepción y, por supuesto, que vamos a comenzar ya este proceso con los expertos para que nos cuenten a detalle cómo es. Ahora, por ejemplo, aquí el auto es recibido aquí en recepción.
1: Sí, así es. Hola, buenas tardes a todos. El área de recepción es esta, se recibe, se les hace un inventario de cómo es que se recibe la unidad, ¿verdad? Gasolina, todas las pertenencias que trae dentro de la unidad.
0: Ok, perfecto, muy bien. Ya después de que el auto es recibido, empezamos a avanzar para poder llegar al área donde sigue.
2: Sí, claro que sí, de ahí pasamos al área de valoración del vehículo, del daño que tenga. Tenemos una rampa para hacer toda la evaluación de partes bajas y el desarmado total para poder incluir todos los accesorios que se dañaron en el siniestro.
0: Por ejemplo, pese a que el automóvil haya recibido un golpe en las puertas, ¿el proceso es igual, revisar las partes de abajo?
2: No, en este caso revisamos las puertas y desarmamos el interior para que checar que no esté dañado por los elevadores, que todos los componentes funcionen, para posteriormente, si está algo dañado, agregarlo a nuestro presupuesto.
0: Ok, por supuesto, dependiendo la afectación es como va a ser la revisión.
2: Claro que sí, así es, en todo, en cualquier daño que tenga, ya sea por parte de impacto frontal o trasero, el proceso va a ser desarmado para revisar todos los componentes que se hayan dañado en el siniestro.
0: Ok, perfecto, me quedo, don Robert. Vamos a mostrar la rampa, que es esta que se encuentra ahí. Ahí vemos una unidad de Stravil, si no me equivoco. Ahí es el proceso.
1: Sí, así es. Ese es el área de revisión. Pueden apreciar, esta unidad trae un impacto en la parte de atrás. Lo que se hace es desarmar para ver qué daños se encuentran en la parte interna.
0: Ok, vamos a atrevernos a pasar en esta área. Esta unidad está afectada de la parte de atrás. Aquí tiene un buen golpe, la neta. Lo pueden apreciar ahí a través del, por ejemplo, ya aquí la unidad ya recibida. Aquí vemos el golpe en la parte de la puerta de atrás. Casi por la cajuela. Les explico, amigos del Facebook, que ustedes lo pueden ver de mejor manera. Aquí ya lo reciben, aquí empiezan ya los expertos a determinar presupuesto y cuál va a ser el proceso.
1: Sí, así es, una vez que se recibe la unidad, se pasa a esta área para valorar los daños que presenta la unidad. En este caso, como podrás apreciar, no cuenta con la calavera de la parte de atrás. Esto se hace para ver qué daños hay en la parte interna.
0: Ok, perfecto. Por ejemplo, señor Antonio, ya aquí ya fue revisado, ya los expertos determinaron. ¿De aquí a dónde pasamos?
2: Ya aquí obviamente pasamos por, probablemente todavía de esta valoración, pasamos por un proceso que es de la aseguradora para que nos autoricen a cambio las piezas que estamos solicitando. Y después, posteriormente de que se autoriza, pasamos al área de reparación del vehículo, que en este caso, pues el golpe es muy evidente para un cambio del costado, que empezaríamos por esto, empezar a estirar y despuntar toda la pieza para obviamente empezar a montar la otra pieza y empezar a cuadrar todos los componentes.
0: Ok, perfecto. Entonces vamos a pasar. Estas son dos rampas, ¿no? Son dos rampas para el mismo proceso.
2: No, una es de valoración, okay. La otra es de mecánica. Ahorita no tenemos un vehículo en puerta, ¿eh?
0: Pero, por ejemplo, suponer aquí es el daño es abajo, el daño es mecánico, aquí también se revisa.
2: Sí, lo revisamos, lo montamos, lavamos la rampa y valoramos todos los daños que tengan mecánicamente.
0: Ok, perfecto. Entonces por aquí se atiende a los quienes son clientes de Nissan y también a los que tienen pues convenios con las aseguradoras.
1: Así exactamente, y bueno, y estamos abiertos al público en general.
0: Por ejemplo, yo tengo un automóvil de otra marca, pero ¿sabes qué? Me llamó la atención de que pues ahí en el área de Jolatería de Nissan atienden muy bien, ¿puedo traerla también?
1: Claro que sí, son bienvenidos.
0: Ah, ok, perfecto, eso es bastante, bastante bueno. Seguimos caminando, seguimos avanzando aquí en esta área de Jolatería de Nissan Poza Rica y llegamos a esta parte, esta es otra rampa, ¿se puede mencionar así, señor Antonio? Y vemos también distintos aparatos detrás de esta rampa, para que nos explique, por favor.
2: 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Obviamente tenemos una ficha técnica en el cual nos indica todas las medidas del vehículo y el proceso obviamente para hacer todo la medición del vehículo. Cuenta con todos sus componentes, con sus mordazas especiales y todos los accesorios para hacer la reparación de su vehículo.
0: Por ejemplo, ¿aquí es una parte 2 del proceso o es para otro tipo de afectaciones del vehículo?
2: No, es una parte 2. O sea, se puede usar para la valoración del vehículo, para hacer un presupuesto y obviamente para hacer su reparación del vehículo.
0: Perfecto, ahí está. Oigan, voy a despedir transmisión vía radio, transmisión vía 101.9. 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
0: Perfecto, ahí está la invitación, nos quedamos en el Facebook Live, despido transmisión radio, muchas gracias, yo soy Dani Molina, nos vemos en la próxima, adiós.
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2: Se ha registrado una reducción del 40% en los homicidios dolosos en todo el país. En más información nacional, el dirigente del Partido Acción Nacional, Jorge Romero, solicitará juicio político contra Rubén Rocha Moya. La desaparición de poderes en Sinaloa ya lista denuncia ante la Haya. Adelantó también que panistas acudirán a instancias internacionales por presuntos delitos contra la humanidad y acusaron al gobierno federal de encubrir señalamientos de vínculos con el crimen organizado. Continuando con información estatal, en Veracruz el ciclo escolar 2025-2026 concluirá el próximo 15 de julio conforme a los acuerdos establecidos durante la primera reunión nacional plena extraordinaria del Consejo Nacional de Autoridades Educativas. En este marco, la secretaria de Educación de Veracruz, Claudia Tello Espinosa, presentó las consideraciones de la gobernadora estatal, la ingeniera Rocío Nale García, así como de las comunidades escolares del magisterio y de las representaciones sindicales, al subrayar pues la importancia de garantizar que las y los estudiantes concluyan de manera efectiva sus planes y programas de estudios. Y en información local y dentro del programa de prevención escolar, el presidente municipal de Papantla, el maestro Gonzalo Flores Castellanos, informó que se llevó a cabo el mismo a la Escuela de Bachilleres de Papantla con la plática Reconoce tus emociones y transforma tus decisiones. El acercamiento con estudiantes fue coordinado por la Dirección de Prevención del Delito a cargo de Ángel Olarte García, con un total de 104 personas, de las cuales 95 eran alumnos de dicha institución. ¿Qué tal? Muy buenas tardes, siendo ya la 1:05 p.m. en punto del día de hoy, martes 12 de mayo del año 2026. Comenzamos el Smart 3 Noticias. Mi nombre es Vanessa Miranda. Vámonos ya con toda la información.
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2: ¿Qué tal? Muy buenas tardes, qué gusto saludarte el día de hoy, martes 12 de mayo del año 2026. Mi nombre es Vanessa Miranda y estamos totalmente en vivo, por supuesto, en Smart 3 Noticias a través de nuestras tres frecuencias moduladas, el 101.9 EXA, 102.7 Globo y 94.7 La Mejor, así como también nos puedes sintonizar a través del canal 2.5 de fibra óptica de Smart TV. Nos puedes también ver y dar un follow a través de nuestro streaming en Facebook y, por supuesto, síguenos y suscríbete con nosotros en nuestro canal de YouTube. Tenemos muchísima información. Pues lo más comentado, por supuesto, es la decisión ya, ahora sí, la final, la definitiva, después de la reunión del día de ayer de el titular de la Secretaría de Educación Pública, Mario Delgado, con miembros de las 32 entidades federativas de todo el país. Pues se decide dejar el ciclo escolar 2025-2026 tal y como se tenía previsto, es decir, va a finalizar el próximo 15 de julio y no se adelantó al 5 de este mes, como ya lo habían dicho. ¿Qué quiere decir? Todo sigue igual. Se queda de la misma manera, a excepción, y lo dejó muy en claro el titular de la SEP, Mario Delgado, que algunas cuestiones extraordinarias de cada entidad federativa, recordemos que somos un país soberano y cada uno de nuestros estados, pues por supuesto, tiene que seguir sus mismos lineamientos, pues decidan que pueden adelantarlo. ¿Cuáles pueden ser estas situaciones extraordinarias? Pues ya lo dijo el titular, puede ser cuestiones de calor, lluvias, porque recordará usted que estamos en temporadas de lluvias muy fuertes, algo que afecte a los estudiantes a movilizarse fuera de sus hogares, pero ya el tema del mundial quedó descartado. Y también puntualizó algo que, mire, la verdad, y se lo voy a decir como madre de familia, que apoyo y quiero a las mujeres, porque soy mujer y sé lo que es trabajar y tener hijos en el hogar, y sé lo que es de repente decir con quién los dejo, quién me los recoge en la escuela, cómo le voy a hacer, porque lo sé, porque lo he llevado a cabo y lo sigo llevando a cabo. Pero Mario Delgado dijo algo muy importante: las escuelas no son guarderías, y de repente queremos ver a la escuela como parte de un servicio de cuidado, y es donde los maestros y las maestras también, pues de repente se ponen en ese dilema de que tienen que esperar a los papis de los chiquitos, que es totalmente comprensible, por supuesto, porque están trabajando, porque a lo mejor la abuelita no pudo ir a recogerlos, la tía o alguna chica al cuidado de tus hijos. Pero él puntualizó algo que fue de los temas que más fueron controversiales respecto a la Sociedad de Padres de Familia a nivel nacional, es que las escuelas no son guarderías. Tenemos que revisar bien qué sucede con el nivel de trabajo y diferentes normas y leyes que pueden apoyar a estas madres que trabajan, a estos padres también que trabajan y que tienen que ver la manera de solucionar el regreso de sus chiquitos a casa, pero pues tampoco vamos a decir, híjole, es que si no van a la escuela, ¿quién me los cuida? ¿O cómo le voy a hacer? No, aquí lo importante es el rezago educativo que vivimos, eso es una realidad. No hay cómo esconderlo. No podemos permitir tener más tiempo de vacación cuando realmente hemos visto cómo estamos a nivel educativo, sobre todo el nivel básico. Entonces no vamos a permitir que por alguna sede del fútbol, porque comience, que porque queremos y hacemos, pues óigame, los 32 estados no son sedes mundialistas. No hace el mismo calor aquí que en Sonora, que en Nuevo León, que en otras partes. Eso por un lado, pero bueno, ya quedó así. El próximo 15 de julio se termina oficialmente el ciclo escolar 2025-2026, como se tenía previsto, y le repito, a excepciones extraordinarias de cada entidad federativa que pueda adelantarse o cortarlo antes por situaciones ajenas a cada una de las que ya se habían mencionado. Pero bueno, te voy a proporcionar, por supuesto, como todos los días, nuestros números telefónicos para que te comuniques con nosotros. Y te recuerdo que nuestra línea WhatsApp está abierta durante toda esta edición informativa, la cual es el 782-217-3490. Y nuestro número telefónico en cabina, el 782-82-452-30, donde voy a estar recibiendo con muchísimo gusto cada uno de tus mensajes, comentarios, saludos, y como siempre te lo repito, recuerda que en Smart 3 Noticias somos un buzón para darle voz a eso que te acontece el día de hoy. Ahora sí, siendo ya la 1:10 en punto, es momento de comenzar. Vámonos ya con toda la información.
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2: Vámonos, por supuesto, a las efemérides del día de hoy, y un enorme abrazo y felicitación a todos los enfermeros y las enfermeras hoy en su día, ya que hoy, 12 de mayo, se celebra el Día Internacional de la Enfermería. Todo esto con el objetivo de ofrecer un merecido homenaje a todos los enfermeros y enfermeras que a nivel mundial realizan esta gran labor para toda la humanidad, así como rendir tributo, por supuesto, a Florence Nightingale, quien nació un 12 de mayo y es considerada la fundadora de la enfermería moderna. Un fuerte abrazo a todos aquellos amigos y amigas que se dedican a esta gran profesión, una vocación inalcanzable que muchísimas veces no le damos el reconocimiento que se merece. Así es que si tienes algún familiar, algún amigo que sea enfermero o enfermera, apapáchalo y reconócele su gran labor el día de hoy.
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2: Y también cada 12 de mayo se celebra el Día Internacional de la Sanidad Vegetal. Por supuesto, con la finalidad de visibilizar la importancia de la sanidad vegetal y el impacto de la protección de la salud de las plantas en la erradicación del hambre, reducción de la pobreza, protección del medio ambiente y también el impulso del desarrollo económico.
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2: Y mire usted, cada 12 de mayo se celebra el Día Internacional de las Mujeres Matemáticas. ¿Pero por qué se celebra este día? Pues esta celebración fue proclamada en Río de Janeiro en el año de 2018 por el Comité de Mujeres y Matemáticas de la Unión Matemática Internacional. La propuesta surgió en un principio de la Sociedad Matemática Iraní.
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3: Buen día. La Secretaría de Protección Civil del Estado de Veracruz les comparte el pronóstico del estado del tiempo para hoy, martes 12 de mayo de 2026, con vigencia de 24 horas. Se espera persistan las condiciones para lluvias ligeras a moderadas, con eventos localmente fuertes y tormentas aisladas, principalmente durante la tarde-noche. El viento dominante del noroeste, norte y noreste, con rachas frescas en zonas de costa. Asimismo, el ambiente continuará caluroso y bochornoso al mediodía. Tome precauciones ante la probabilidad de lluvias fuertes, especialmente en la zona sur del estado, así como por viento fuerte en la costa y oleaje elevado. Ahora sí, vamos al detalle por regiones. Región Norte, cuencas del Pánuco al Colimán. Se espera ambiente caluroso durante el día, con cielo mayormente nublado y probabilidad de lluvias aisladas y ligeras, esto con algunas tormentas esta mañana y nuevamente por la tarde-noche. Viento moderado del norte y noreste, por la noche el ambiente será templado. Se recomienda atender las indicaciones de las autoridades oficiales y consultar nuestras redes sociales en @spcver-meten-x y SEC Protección Civil en Facebook. Les ha informado Eleazar Emanuel Gómez.
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2: Muchísimas gracias a mi compañero Eleazar Manuel Gómez. Y antes de continuar, se me estaba pasando, discúlpeme usted, y algo muy importante. Una felicitación enorme a todos mis compañeros comunicólogos de la región, del país, del mundo entero, por esta gran labor que se tiene al comunicar de manera real y fehaciente todo lo que sucede. Imagínese, redes sociales, diferentes tipos de influencers, en medios de comunicación, la tecnología ha avanzado muchísimo. Y quienes tenemos el micrófono en la mano tenemos una gran responsabilidad de informar con veracidad, de informar con importancia, muchísimas veces arriesgándonos a un sinfín de cosas, a por hablar por la verdad, sufrir negativas, sufrir represalias. Pero la importancia que tiene tomar un micrófono para comunicarle a usted lo que sucede en el momento, hablar de lo que pasa, ya sea algo importante para nuestro país, algo importante que sucede en la sociedad, a todos mis amigos comunicólogos en redes sociales, qué vital importancia tienen ustedes. Las redes sociales se han convertido en el medio más importante de comunicación, que se transmite en segundos y que tienen la capacidad de despertar emociones y sobre todo hacer que con su voz y con su presencia le den gran importancia a lo que sucede. Un abrazo enorme a cada uno de ustedes, reconociéndoles nuevamente no el tiempo que tengan en este medio, eso es banal, reconocerles el valor de hablar con la verdad y sobre todo de enfrentarse a lo que sucede día a día. Muchísimas felicidades. Ahora sí vamos a continuar con la información de clima, y es que una vaguada sobre el suroeste del Golfo de México interactúa con el frente frío número 50, actualmente desde el centro norte del Golfo hasta el norte de Veracruz. Ambos sistemas se apoyan con la divergencia del viento en altura para mantener así el potencial para lluvias y tormentas aisladas, con tendencia a decrecer a partir del día de mañana, es decir, lluvias. Recordará usted que ayer tuvimos bastante lluvias torrenciales aquí en el norte, para ser específicos, en Poza Rica, pero a partir de mañana van a empezar a disminuir cuando el sistema frontal se va a alejar del país, pero hay que estar muy atentos, por supuesto, al aviso especial y únicamente páginas oficiales de Protección Civil Estatal. El clima para el día de hoy aquí en la ciudad de Poza Rica se va a establecer entre los 23 y 29 grados centígrados para llegar a tener sensaciones térmicas superiores a los 30 grados el día de hoy. Tendremos vientos de 6 kilómetros por hora, una humedad del 74% y un 40% de probabilidad de lluvias durante todo el día aquí en la ciudad de Poza Rica.
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5: Con el objetivo de fortalecer el bienestar y la inclusión de las personas con discapacidad, este lunes inició la entrega de tarjetas del programa de rehabilitación para el bienestar en las instalaciones del CRIT Poza Rica. La jornada se realiza por instrucciones del delegado de los programas para el desarrollo de Veracruz, como parte de las acciones impulsadas en la zona norte del estado para acercar apoyos a sectores vulnerables. Durante el arranque de la entrega, se reconoció el respaldo de la región 12 Poza Rica, así como de la labor de las y los servidores de la nación, quienes participan en la atención y acompañamiento de las personas beneficiarias. El programa busca contribuir a mejorar las condiciones de vida de las personas con discapacidad mediante una serie de apoyos enfocados en su rehabilitación y atención integral, promoviendo además la inclusión y la esperanza para las familias beneficiadas. Autoridades y personal participante reiteraron que continuarán trabajando para acercar los programas sociales y garantizar la atención de quienes más lo necesitan en la zona norte del estado de Veracruz. Desde la redacción del periódico La Opinión, para Smart 3 Noticias, Vicente Martínez.
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2: Es el periódico La Opinión por su nota el día de hoy aquí en Smart 3 Noticias y vamos a continuar con la información local. Y es que ante las lluvias registradas por el ingreso del Frente Frío 50 y una vaguada que han generado encharcamientos en distintos puntos de la ciudad, el gobierno municipal de Poza Rica, encabezado por la licenciada Adaneli Rodríguez, de manera inmediata realizó acciones de atención y respuesta para salvaguardar así a la población y disminuir afectaciones. Por instrucciones de la presidenta municipal Adaneli Rodríguez, personal de distintas áreas operativas se desplegaron en diferentes sectores del municipio para atender reportes ciudadanos y realizar así las labores preventivas y correctivas. Desde días previos a las precipitaciones, el ayuntamiento de Poza Rica ya había iniciado trabajos preventivos de mantenimiento y limpieza en drenajes, alcantarillas, canales pluviales, como otras más, como parte de las acciones anticipadas ante la temporada de lluvias y los pronósticos climatológicos emitidos por las autoridades correspondientes. El gobierno de Poza Rica reiteró el llamado a la población a mantenerse informada a través de los canales oficiales y colaborar así, evitando tirar basura en la vía pública, ya que esto pues contribuye al taponamiento de drenajes y alcantarillas, y es que de verdad esto es un trabajo en equipo, ciudadanos, gobierno, pero vimos las acciones desde manera precipitada, porque por supuesto a estar atentos a los comunicados oficiales de portales como Protección Civil Estatal hacen que el gobierno municipal realice las acciones preventivas necesarias, pero nosotros como ciudadanos tenemos que tener conciencia que también no tenemos que tirar en demasía basura, sobre todo en alcantarillas, porque sucede esto, es trabajo de ambos, gobierno y ciudadanía de la mano, para que no sucedan este tipo de encharcamientos y en algunas ocasiones inundaciones en calles en las que no se puede transitar.
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6: ¿Qué tal? Muy buenas tardes. Los saludamos desde la redacción de Veracruz Informa para Smart 3 Noticias. Y esta es la información. Acusan al alcalde de obligar empleados a darle like a sus publicaciones. Jorge Reyes Hernández, presidente municipal de Pachuca, fue señalado luego de filtrarse un audio en el que presuntamente exige a funcionarios municipales compartir y dar like a sus publicaciones en redes sociales. En la grabación, el edil habría pedido cumplir con una cuota mínima de interacciones en Facebook y advirtió sobre posibles despidos para quienes no apoyaran la difusión de sus contenidos digitales.
7: La verdad es que no están haciendo lo que les pedimos y también les pedimos por semana un reporte de su gente, de quién lo está haciendo, porque hemos detectado quién sí y quién no lo está haciendo y más de la mitad no lo está haciendo. Entonces, yo les pido, por favor, esta semana es la última oportunidad que les doy a los trabajadores y todo que estén comprometidos, y si no, como les dije, se les va a dar las gracias, porque así no podemos estar trabajando. Si no pueden hacer algo tan sencillo como esto, que a veces yo sé que están ocupados, pero se puede hacer en la noche o tratar de hacerlo en el tiempo más posible. Uno se da cuenta cuando realmente lo están haciendo o cuando no les interesa. Entonces, si tampoco les interesa el trabajo y todo, pues a nosotros tampoco nos va a importar. Entonces, yo les pido por semana, ustedes tienen que tener una comprobación de su propia gente, porque si ustedes los metieron es porque ustedes los conocen y porque se supone que son de confianza y se supone que son, tienen el compromiso de estar aquí. Entonces, de 200 en promedio, 150, 300, entonces tendríamos que llegar a 500 por lo menos.
6: La polémica surgió días después de que la consultora Mitofsky desmintiera una encuesta difundida por el gobierno municipal relacionada con la aprobación del alcalde. El caso ha generado críticas y debate en redes sociales sobre el uso personal gubernamental para promover la imagen pública de funcionarios. Esta fue la información de Veracruz Informa para Smart 3 Noticias. Muy buenas tardes.
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2: Muchas gracias a mis compañeros de Veracruz Informa por su nota el día de hoy para Smart 3 Noticias. Vamos a continuar con la información local, siendo ya la 1:22 en punto, y es que fortalecer la atención institucional es fundamental para prevenir así y atender las violencias contra las mujeres. El gobierno de Poza Rica llevó a cabo una capacitación dirigida a personal de primer contacto sobre la violencia vicaria con el objetivo de fortalecer herramientas para su identificación, atención y acompañamiento oportuno. Enhorabuena.
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2: Y las lluvias por el Frente Frío número 50 pues provocaron encharcamientos y drenajes colapsados en Poza Rica, afectando nuevamente a familias del fraccionamiento La Floresta, quienes perdieron parte de sus pertenencias. Vamos con esta nota de mi compañero Isaac Carballo.
8: Derivado de las intensas lluvias ocasionadas por el frente frío número 50, diversas colonias de la ciudad registraron severos encharcamientos y el colapso de drenajes sanitarios, una situación que generó afectaciones en viviendas y calles de varios sectores. Uno de los puntos más afectados fue el fraccionamiento La Floresta, donde familias reportaron el ingreso de aguas negras y pluviales a sus domicilios, provocando daños en muebles, ropa y otros artículos de primera necesidad que quedaron bajo el agua tras varias horas de lluvia.
9: Y otra vez anoche subió un poquito el agua, pero venía con mucho aceite y olía mucho a lo del aceite, no sé. Y aquí mi drenaje, mire cómo sigue todavía tapado. Ya otra vez se me volvió a meter a las recámaras y sí me afectó. Como no tenemos todavía muebles, camas, pero sí llegó a las bolsas, cobijas, y sí eché a perder otra vez cosas.
10: Oiga.
9: Otra vez lo mismo, volvernos a inundar. Sí.
10: Ay.
9: Pero pues, o sea, vieran mejor visto la manera de poner mejor la barda a lo de aquí de los drenajes. Le dieron más prioridad a los drenajes que a la barda. Sí, o sea, todo lo que está abajo de las camas. No tenemos aún colchones, pero sí zapatos, ropa que está todavía embolsada. Eso sí, todavía eso.
10: O sea, no logran recuperarse cuando...
9: Sí, cuando otra vez lo mismo. Y aquí, pues, otra vez se volvió a inundar. Llegó hasta el límite de aquí del drenaje afuera.
8: Mientras continúan las lluvias en la región, ciudadanos hicieron un llamado a las autoridades para que refuercen las acciones preventivas y atiendan de manera urgente la situación de los drenajes sanitarios, ante el temor de que las afectaciones incrementen en las próximas horas.
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11: 1:25 en punto y tenemos en la línea telefónica a mi compañero Isaac Carballo, y es que pues derivado de las lluvias ocasionadas por el ingreso de este frente frío número 50, el nivel del río Cazones registró un incremento y la mañana de este martes 12 de mayo

0: 1.10 metros dentro de su escala. Y bueno, esto aunque no genera una preocupación latente debido a que el nivel crítico se da después de los 3 metros, bueno, pues autoridades municipales y estatales mantienen en monitoreo el río Cazones. De acuerdo con este monitoreo alcanzado a las 7 de la mañana y después realizado uno a las 9 y a las 10 de la mañana, el río Cazones registró este incremento del 1.10 y hasta el momento se mantiene en esa cifra estable. La información proporcionada por la Bocatuba de la Comisión de Agua del Estado de Veracruz, con sede en Poza Rica, indicó que el afluente presentó un ligero incremento, por lo que continúan las labores de vigilancia en zonas consideradas como vulnerables. Las autoridades señalaron que el punto crítico a nivel de suelo se encuentra en los 3.30 metros en el sector Quebradora de la colonia Ampliación Morelos, mientras que brigadas de protección civil mantienen recorridos preventivos en diversos sectores para atender cualquier situación que pudiera presentarse y esto, bueno, a consecuencia de las lluvias. Cabe mencionar que durante la noche de lunes y la madrugada de este martes, autoridades municipales encabezadas por la presidenta municipal Adaneli Rodríguez Rodríguez, junto con personal de protección civil local y regional, así como cuerpos de emergencia y seguridad, permanecieron en el centro de monitoreo ante las precipitaciones registradas en distintos puntos de la ciudad. Ante las condiciones climatológicas, el gobierno de Poza Rica exhortó a la población a mantener la calma, seguir las recomendaciones emitidas por Protección Civil y mantenerse atentos únicamente a la información difundida a través de los medios y las cuentas oficiales. Y bueno, pues en las últimas actualizaciones que tenemos sobre las lluvias y esta situación climatológica que se registra en Poza Rica y la región, pues se emitió por parte de Protección Civil y el gobierno de Poza Rica un aviso especial por este frente frío número 50, asociado también a una vaguada. Hoy martes 12 se prevé potencial de lluvias y tormentas con acumulados de 5 a 20 milímetros y vientos de 40 a 50 kilómetros por hora. Y bueno, pues aunque el ambiente es caluroso, pues se pusieron en alerta las autoridades precisamente por las lluvias y también se puso a disposición de los ciudadanos los números de emergencia como el 911 para que cualquier ciudadano que necesite apoyo en su vivienda por algún encharcamiento o alguna situación derivada de los drenajes sanitarios, bueno, pues puedan ser atendidos oportunamente por personal especializado del ayuntamiento, Vanessa.
1: Toda la razón, mi querido Isaki, por supuesto, ahora que ya comienza la temporada de lluvias oficiales y huracanes aquí en el país, pues hay que estar muy atentos. 1.10 metros fue el último reporte a las 7 de la mañana. Vamos a estar muy atentos a todas las indicaciones de Protección Civil, por supuesto, municipal y los trabajos realizados. Y repetirle a la ciudadanía, como bien lo dijiste, Isaac, lo que mencionó nuestra presidenta municipal, la alcaldesa Daneli Rodríguez, en coordinación con Protección Civil también, de que tenemos que hacer un trabajo continuo, no evitar tirar basura en alcantarillas, evitar tirar basura en la calle que provoquen más este tipo de inundaciones y por supuesto estar muy al pendientes de otro frente frío que se pronostica ingrese la siguiente semana aquí a la región. Gracias, Isaac, por tu reporte, como siempre tan oportuno. Buenas tardes, cuídate mucho, Isaac.
0: Muchísimas gracias, Vanessa, seguiremos al pendiente de más información.
1: Gracias, mi querido Isaac.
0: Hasta luego.
1: Hasta luego.
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1: Vámonos directo con la información del municipio de Papantla en voz de mi compañero Víctor Sandoval.
3: Les saludo cordialmente desde Papantla, Veracruz. El gobierno municipal que preside el maestro Gonzalo Flores Castellanos informa, en este inicio de semana se desarrolló el acto cívico correspondiente a los honores a la bandera en coordinación con la delegación de 415 de jubilados y pensionados de la sección 32 del CENTE. Esto con el fin de continuar con el fortalecimiento de los valores y de la identidad como papantecos, veracruzanos y mexicanos. Al respecto, el alcalde Gonzalo Flores.
4: Nos sentimos muy contentos por la participación de la ciudadanía en reconocer el valor de la madre papanteca en esta semana y contribuyendo con este acto cívico. Inicia la semana del jubilado y por eso tenemos hoy la gratísima presencia de los jubilados y pensionados de la sección 32 del Sindicato Nacional de los Trabajadores de la Educación. Hace unos días dejó este plano el abuelo Gerardo Cruz Espinosa, nuestro tata, que era un líder reconocido de nuestra gran cultura tutunacú, llevar su ejemplo de vida. También presentamos ya el calendario de actividades de nuestra Feria de Corpus Christi 2026, ya también presentamos la cartelera artística, estuvimos haciendo un recorrido

0: para ver los avances en los trabajos que estamos haciendo en el recinto ferial. Nos reunimos también con la asociación ganadera. Vamos muy avanzados, vamos a tener una feria de primera y estamos haciendo un gran esfuerzo por tener unas instalaciones también muy renovadas, remodeladas. El Honorable Cabildo autorizó la convocatoria para elección de las nuevas autoridades de las colonias, los presidentes de colonia. Ya están abiertas las bases, ya está abierto el registro de las 85 colonias que integran nuestra ciudad.
1: El presidente de Papantla, maestro Gonzalo Flores, con gran alegría acudió a presenciar la ordenación presbiterial del papanteco Jesús Luna Ordóñez en la parroquia de Nuestra Señora de Guadalupe de la ciudad de Poza Rica. Cabe decir que un nuevo sacerdote papanteco es una gran bendición. La imposición de manos y oración consecratoria la realizó el obispo de la diócesis de Papantla, Monseñor José Trinidad Zapata Ortiz. El hoy padre Jesús es originario de la comunidad Benito Juárez y ha decidido servir a su pueblo desde las actividades religiosas. Como parte del programa de prevención escolar, se impartió en la Escuela de Bachilleres Papantla la plática Reconoce tus emociones y transforma tus decisiones. El acercamiento con estudiantes fue coordinado por la Dirección de Prevención del Delito a cargo de Ángel Olarte García. En total participaron 104 personas, de las cuales 95 fueron alumnos de dicha institución. Para dar respaldo a esta actividad, estuvieron presentes las Direcciones de Prevención del Delito y Vinculación Institucional para la Prevención del Delito, Centro Libre para las Mujeres, Proximidad Social, Regiduría Séptima, así como autoridades escolares del bachillerato anfitrión. Aviso especial, Frente Frío número 50. Desde ayer lunes y hasta hoy martes, lluvias y tormentas y disminución de calor. Por ello, el gobierno municipal de Papantla, a través de Protección Civil Municipal, pide a la población extremar precauciones por encharcamientos e inundaciones, deslaves, derrumbes y deslizamientos, crecidas de ríos y arroyos de respuesta rápida, obstrucción de la visibilidad al conducir, destechamientos, caída de árboles u otros objetos. Oleaje elevado. Ante cualquier emergencia, comunícate a Protección Civil 784-842-0175 y WhatsApp 784-136-8797. Informó Víctor Sandoval.
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3: Muchísimas gracias a mi compañero Víctor Sandoval desde el municipio de Papantla. 1:33 en punto, es momento de irnos al corte comercial de esta edición informativa, pero déjeme leerle algunos saludos que nos están llegando hasta nuestro portal de YouTube. Hola, Vanessa, buenas tardes, saludos desde Guadalupe, Nuevo León, soy originario de Poza Rica y no me pierdo tu noticiero. Muchísimas gracias a José Luis Serrano, que nos está siguiendo y sintonizando a través de nuestro canal de YouTube, que los invito, por cierto, a que nos conozcan y se suscriban al mismo. Por aquí tenemos otro saludito. Híjole, se me perdió, discúlpeme usted. Hola, buenas tardes, señorita Vanessa, muchísimas gracias. Estamos en sintonía escuchando las noticias de Smart 3, la familia Ruiz Gaona de la colonia Victoria, kilómetro 47, bendiciones para usted. Muchísimas gracias a mis amigos de kilómetro 47, colonia La Victoria, en especial a la familia Ruiz Gaona. Un fuerte abrazo para todos ustedes. Vamos al corte comercial, regresamos con más información y todo esto acontecido el día de ayer respecto ya a la finalización del ciclo escolar 2025-2026 por parte de Mario Delgado, titular de la SEP. Vamos y regresamos.
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1: La SEP mete reversa. El ciclo escolar se termina el 15 de julio. La dependencia dio marcha atrás al acuerdo para adelantar al 5 de junio el fin del año lectivo 2025-2026. Tras las críticas y el rechazo que generó la propuesta, decidió mantener vigente el calendario oficial. Informó que los estados podrán aplicar ajustes regionales ante condiciones extraordinarias como altas temperaturas o necesidades logísticas relacionadas con el mundial. Expertos señalan que el tema exhibió contradicciones dentro del gobierno. Fuerzas federales aprietan cerco en torno del señor de los buques, huachicol fiscal. Operativos en Nuevo León permitieron captura de José Antonio Cortés, operador del empresario Roberto Blanco Cantú y presunto líder regional del Cártel del Noreste, allá en túnel en Santa Catarina.
0: Reforma.
1: Metesep reversa, retoman calendario. Ajustes serán por estados. Anuncia Jalisco clases en línea solo los 4 días que habrá partidos.
0: Excelsior.
1: La SEP revira, fin de clases el 15 de julio. Atienden reclamos. Mario Delgado, titular de la SEP y autoridades educativas estatales, acordaron mantener el calendario original. La presidenta plantea 6 semanas de vacaciones.
0: Animal político.
1: Así quedó el calendario escolar de la SEP. ¿Qué días no hay clases y cuándo acaba el ciclo?
0: La jornada.
1: SEP revierte fin de clases anticipado. Terminan el 15 de julio. Calendario escolar sin cambios. El Consejo Nacional de Autoridades Educativas se reunió durante 6 horas a puerta cerrada.
0: El financiero.
1: Lejano, pacto de paz en Medio Oriente. El alto al fuego está en cuidados intensivos. Irán defiende su propuesta a Estados Unidos. No es desmesurada.
0: El economista.
1: 5 estados del país registraron inflación arriba de 5% durante abril. Quintana Roo, Campeche, Chiapas, Oaxaca y Jalisco, los estados que tuvieron las mayores alzas en precios el mes pasado.
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2: De la tarde ya con 41 minutos en punto y vámonos de lleno con la información estatal, y es que como se había comprometido la gobernadora del estado, la ingeniera Rocío Nale García, regresó al municipio de Magdalena, en esta ocasión para supervisar la aplicación del programa federal de desayunos escolares en sus modalidades caliente y fría, impulsado por la presidenta Claudia Sheinbaum. Vamos a escuchar a la gobernadora, quien por cierto va a estar el día de mañana en el puerto de Tuxpan.
3: Este era un municipio en el que me comprometí a regresar siendo gobernadora. Y después del triunfo de nosotros, de todos ustedes, porque no ganó Rocío Nale, sino ganamos todos en Veracruz, empezamos a hacer el plan de trabajo y la Magdalena ocupó un sitio relevante. Hoy acompañé a los niños en su desayuno escolar diario. Cerca de 400,000 desayunos escolares se dan todos los días en el estado. Esto lo hacemos a través del DIF. Es un programa nacional de nuestra presidenta Claudia Sheinbaum. Y toda la sierra de Songolica, en diferentes municipios, en diferentes comunidades, reciben su desayuno los niños. Son más de 3,500 entre comunidades y cabeceras municipales donde se entregan alimentos en Veracruz. Vamos a seguir trabajando, supervisando que todos los niños y las niñas de Veracruz tengan el alimento, el primer alimento del día, y que todos y todas vayan a la escuela. No queremos un solo niño o niña fuera de las aulas. Tenemos que preparar a nuestros hijos, a nuestras hijas, para que sean hombres y mujeres de bien y para que de grande ellos en lo que decidan.
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2: Continuando con la información estatal, escuche usted muy bien, ya que en Veracruz el ciclo escolar 2025-2026 concluirá el próximo 15 de julio conforme a los acuerdos establecidos durante la primera reunión nacional plenaria extraordinaria del Consejo Nacional de Autoridades Educativas. En este marco, la secretaria de Educación de Veracruz, Claudia Tello Espinosa, presentó las consideraciones de la gobernadora Nale García, así como de las comunidades escolares, del magisterio y de las representaciones sindicales, a subrayar la importancia de garantizar que las y los estudiantes concluyan de manera efectiva sus planes y programas de estudio correspondiente. Al conocer la resolución, la mandataria estatal destacó su relevancia especialmente para la región huasteca, ya que permitirá pues fortalecer la continuidad educativa en comunidades que registraron afectaciones por las lluvias intensas de octubre del año 2025, las cuales obligaron a realizar ajustes en las actividades académicas.
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2: Una de la tarde con 44 minutos en punto y continuando con la información nacional y en esta línea de todo el regreso escolar y ya las indicaciones de manera oficial que se dieron a conocer el día de ayer por el titular de la SEP, Mario Delgado, y pues tras este proceso de diálogo entre la SEP y las Secretarías de Educaciones de las 32 entidades federativas, se alcanzó un acuerdo nacional sobre el calendario escolar 2025-2026, concluyendo el próximo 15 de julio conforme a lo previsto. Se mantiene vigente el calendario escolar publicado en el DOF el 9 de junio del año 2025. Las entidades podrán realizar ajustes ante circunstancias extraordinarias. ¿Qué quiere decir esto? Cantidad de lluvia, si hace mucho frío, algo que sea relevante que afecte a los chiquitos a trasladarse a la escuela. El cierre del ciclo es clave, para consolidar aprendizajes. Se reafirma a la CONAEDU como espacio de diálogo del sistema educativo nacional, así lo afirmó Mario Delgado. Vamos a escucharlo.
4: Secretarias y secretarios de las 32 entidades federativas. La política, cuando se ejerce desde el humanismo, es un ejercicio permanente de escucha. Hace apenas unos días, en este mismo consejo, pusimos sobre la mesa una propuesta que buscaba responder a urgencias reales, el calor que ya castiga a regiones enteras del país y la dinámica del Mundial de Fútbol. La nueva escuela mexicana, sin embargo, nos mandata algo más profundo: nunca decidir a espaldas del territorio y nunca tomar decisiones desde el aislamiento del escritorio. En las horas que siguieron al 7 de mayo, el CONAEDU se convirtió en recipiente de múltiples opiniones y propuestas. Hemos pulsado las voces de las secretarias y los secretarios de cada entidad, hemos escuchado a las madres, los padres de familia, las cuidadoras y los cuidadores, hemos atendido el pulso de las maestras y los maestros que habitan el aula y atendimos también, por supuesto, el llamado de nuestra presidenta Claudia Sheinbaum, quien nos pidió un análisis exhaustivo de impacto territorial de esa propuesta. Esa fue la deliberación que dio origen a la decisión que hoy estamos comunicando. Este Consejo Nacional de Autoridades Educativas ha resuelto de manera unánime mantener el calendario escolar 2025-2026 en sus términos originales, con los 185 días efectivos de clase establecidos en el acuerdo publicado el 9 de junio del año pasado en el Diario Oficial de la Federación. El ciclo escolar concluirá, como estaba previsto, el 15 de julio. Detrás de esta decisión hay un acto de justicia social. Al sostener el calendario, privilegiamos el derecho superior de las infancias a una educación y la democracia como la única vía para la transformación.
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2: Y ante esto, la presidenta Claudia Sheinbaum reaccionó a la decisión de la SEP de mantener sin modificaciones el calendario escolar. La mandataria mexicana explicó que algunas entidades tendrán flexibilizar para realizar ajustes de acuerdo con sus condiciones particulares y reiteró también que su postura pues era conservar 6 semanas de vacaciones. Vamos a escucharla.
5: Como saben, mi opinión fue que no hubiera, que hubiera las 6 semanas de vacaciones como estuviera planteado y que lo que decidieran con los secretarios de Educación Pública de los de las entidades de la República. El viernes pasado, es importante decir esto, todos los secretarios de Educación Pública de todas las entidades aprobaron por unanimidad mover el calendario a que salieran de vacaciones el 5 de junio. Hubo, como saben, pues, sobre todo madres y padres de familia y maestros que no estuvieron de acuerdo. Y entonces se reunieron nuevamente y tomaron la decisión, pues, de dejar el calendario como estaba. Y en todo caso, si algunas de las entidades, que normalmente se hace, sea por las altas temperaturas o por el tema del mundial, quisieran recorrer la salida, que pueda haber esta oportunidad, pero como una excepción para algunas entidades. Entonces fue la decisión que tomó el Consejo Educativo, donde participa el secretario de Educación Pública y los secretarios de las entidades de la República, y ayer lo informaron.
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2: 1:49 en punto, y continuando con esta línea de la información, pues Manuel Añorbe exige la renuncia de Mario Delgado frente a la SEP. Lo acusa de dañar la educación y manejar de forma desasiada, improvisada y sin seriedad la modificación de este ciclo escolar. El coordinador de los senadores del PRI afirmó que el titular de educación evade responsabilidades y solo piensa en vacaciones. Vámonos con la información.
6: Mario Delgado debe de renunciar ya. No solo está haciendo el ridículo a nivel nacional, sino que está dañando el futuro educativo de millones de niñas y niños. Es increíble que Mario Delgado, el responsable de la política educativa de México, solo piensa en cómo tener más vacaciones. Ante el rechazo social y la presión pública que esto generó, tuvieron desde la mañanera que corregir. Y ahora resulta, como es la costumbre de Morena, que nadie fue responsable. Quieren echarle la culpa a algunos maestros, a padres de familia y hasta secretarios de educación estatales, cuando la mayoría de esos gobiernos también son de Morena. De verdad que ni razonan sus pretextos. Se están echando la bolita en un proceso totalmente improvisado, desasiado y sin seriedad, donde los únicos que terminan perdiendo son los niños y la educación de México. Mario Delgado vive entre escándalos. Se los quiero recordar: el huachicol, los pésimos resultados educativos y ahora su obsesión por las vacaciones, diciendo que es el calor y el fútbol. Mario Delgado ya se debe de ir.
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2: Las cosas. Continuando con la información nacional y la información del día de hoy en la mañanera del pueblo, Marcela Figueroa, titular del Secretariado Ejecutivo del Sistema Nacional de Seguridad Pública, informó que en lo que va de la administración de la presidenta Claudia Sheinbaum, se ha registrado una reducción del 40% en los homicidios dolosos en todo el país. Vámonos con la información.
7: Alias estatales del país y a 19 meses del inicio de la presente administración. En esta primera gráfica podemos ver la tendencia en el promedio diario de homicidio doloso desglosado de forma mensual de septiembre de 2024 a abril de 2026, el mes que acaba de concluir. Destaca la disminución de 40% en el promedio diario de homicidio doloso desde el inicio de la administración de la presidenta.
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2: Es muy importante, así lo dijo la presidenta Claudia Sheinbaum sobre la estrategia de control de drogas de Estados Unidos, en donde se reconoce que tienen un problema de salud pública. Vamos a escuchar a la mandataria mexicana.
5: Firmado por el presidente Trump, y como ven, muy interesante este documento publicado por el gobierno de Estados Unidos, firmado por el presidente Trump, y es importante reconocerlo, porque ha sido una buena parte del diálogo que hemos tenido con el gobierno de Estados Unidos. Atender las causas, particularmente el consumo de drogas, y lo atienden de una manera integral, lo reconocen y quieren atenderlo de una manera integral, con campañas, con atención en las escuelas, que es lo que nosotros estamos haciendo en México. Y por otro lado, reconocen también la importancia de disminuir el tráfico de armas de Estados Unidos a México. Dos temas que nosotros hemos estado planteando, que venían desde el presidente López Obrador en el primer periodo del presidente Trump, y que nosotros hemos insistido muchísimo desde las primeras llamadas que tuve con el presidente Trump, y ahora con la que es la responsable de esta campaña y de la atención en general al tema de las drogas en Estados Unidos, que se reunió previamente en México, pues se reconoce de manera integral. Entonces es muy importante este reconocimiento.
0: 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New York Times, Estados Unidos.
1: Lo que más teme Asia en la cumbre.
0: Washington Post, Estados Unidos.
1: Una batalla territorial por el control de la IA.
0: El País, España.
1: El brote del hantavirus. Uno de los 14 españoles que viajaban en el barco da positivo.
0: Le Monde, Francia.
1: Elecciones presidenciales. Una precampaña confusa.
0: The Guardian, Reino Unido.
1: La permanencia de Starmer en el cargo pende de un hilo mientras los ministros del gabinete le instan a dimitir.
0: Der Spiegel, Alemania.
1: Llegó tras abandonar los estudios. Ahora es la dueña de la empresa.
0: Corriere della Sera, Italia.
1: Virus, la cadena de contagios.
0: Funcho de São Paulo, Brasil.
1: Las ganancias de Petrobras caen un 7% en el primer trimestre de 2026, alcanzando los 32.700 millones de reales.
0: El Clarín, Argentina.
1: Nuevo recorte a la educación antes de la marcha universitaria.
0: Al Jazeera, Medio Oriente.
1: Irán y Estados Unidos se enfrentan por la propuesta de paz, mientras el alto al fuego pende de un hilo.
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1: Se enfrentan por la propuesta de paz, mientras el alto al fuego pende de un hilo.
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2: Pero la información fue ocultada hasta el día de hoy. Fue enterrado sin avisar a su familia. Su madre llevaba más de 16 meses buscándolo en cárceles, hospitales y morgues sin recibir respuesta alguna. Vamos a escuchar esta terrible información.

0: ustedes que me den fe de mi hijo. ¿Dónde me lo tienen? Si está vivo.
1: El régimen de Venezuela admitió la muerte del preso político. Víctor Hugo Quero Navas murió hace casi 10 meses bajo custodia del Estado, pero la información fue ocultada hasta hoy. Fue enterrado sin avisar a su familia. Su madre llevaba más de 16 meses buscándolo en cárceles, hospitales y morgues, sin recibir respuestas.
0: No le dan información de nada, que hay unos extranjeros.
2: No sé, los colombianos.
3: Carmen, quien además hizo la promesa de dejarse crecer el cabello. ¿Hasta cuándo, Carmen?
4: Hasta que aparezca Víctor.
1: Durante todo ese tiempo, las autoridades negaron tener información o aseguraron que no estaba en centros de reclusión.
5: Cuando yo siento que aquí me hace como si tuviera una palometa y me está revoloteando, es que mi hijo se siente mal y me lo está transmitiendo. Eso no es fácil, amiga. Eso es algo demasiado doloroso, demasiado. Eso no tiene verdad. Es de verdad que esas personas no tienen corazón. Ellas no saben, no tienen ni siquiera noción del daño que le hacen a las madres.
1: Tras la confirmación de su muerte, las autoridades llevaron a su madre, Carmen Navas, al lugar donde presuntamente está enterrado su hijo.
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7: Una de la tarde con 58 minutos en punto, y es así como llegamos al final de esta edición informativa de hoy martes 12 de mayo del año 2026 en Smart 3 Noticias, por supuesto a través de nuestras tres frecuencias moduladas, el 101.9 EXA, 102.7 Globo y 94.7 La Mejor, así como también nos puede sintonizar y ver a través del canal 2.5 de fibra óptica de Smart TV, de nuestro streaming en Facebook y por supuesto a través de nuestro canal de YouTube. Te recuerdo que tenemos una cita hoy como todos los días en punto de las 6:30 de la tarde en la segunda edición informativa versión El Resumen Informativo, y le agradezco enormemente a todo mi gran equipo de producción. En cabina, M. Casanova, Jaime Bautista, Dani Molina, Gaby Noriega, bajo la dirección de Marcos López Zamora, te damos las más cordiales gracias y te recordamos que tenemos una cita hoy en punto de las 6:30 de la tarde. Este último saludos amiga Vanessa, soy Eliseo desde Puente de Piedra, Papantla, escuchándote desde Globo. Desde muy temprano está lloviendo por acá y no deja. Muchísimas gracias a mi amigo Eliseo, desde Puente de Piedra, Papantla. Y ahora sí, vámonos a esta gran recomendación musical del día de hoy, y es que hoy recordamos Counting Stars de One Republic, lanzada en el año de 2013, una canción que nos enseñó a soñar más allá de lo material, con una melodía vibrante y una letra que sigue inspirando a millones a perseguir sus verdaderos deseos. Y es con Counting Stars con que nos despedimos el día de hoy. Mi nombre, Vanessa Miranda. Te recuerdo que tenemos una cita mañana en punto de la 1 de la tarde en nuestra primera edición informativa. Está usted informado. Muy buenas tardes, buen provecho. Cuídeseme mucho, por favor. Hasta mañana.
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Poza Rica, ¿qué tal? Muy buenas tardes. ¿Cómo están el día de hoy? Arrancamos una emisión más de Dani Nexa ya en este martes, sí, en este rico martes, si no me equivoco, porque luego me equivoco de día, la neta. Martes 12 de mayo del año 2026, totalmente en vivo y en directo a través de la frecuencia del 101.9. Día nublado en Poza Rica, pero con un poco de calor, o sea, sí está nublado, pero se siente algo de calorcito. Oigan, cuéntenme qué tal su mañana, qué tal, cómo va su tarde. 182-219-6725 es el Exawatts para que estemos en contacto, para que me mandes saludos, para que pidas la rola que tú quieras, que con mucho gusto la vamos a colocar acá en la programación de Exa Poza Rica. Así que ya lo sabes, quédate conmigo de aquí hasta las 6 de la tarde, la vamos a pasar increíble, la vamos a pasar chido. Traigo información, traigo diversión, traigo buena música. Así que tú sabes, acá te quedas porque vamos a acompañarte durante estas próximas horas. Mi nombre es Dani Molina, me presento una vez más. Mucho gusto si es la primera vez que vas escuchando acá este programa de radio. Saludar a toda la banda que anda en el jale, que anda en las cafeterías, en los restaurantes, en los negocios, en los taxis, en el transporte público, en la tienda, en la farmacia, donde quiera que me estén escuchando. Saludos. E igual en las escuelas a lo mejor en el área administrativa o en las cafeterías que luego están escuchando Exa, en los turnos vespertinos, pues también un saludo enorme ahí. Vámonos a más música, no la vayas a cambiar para nada. Mi nombre es Dani Molina, totalmente en vivo y en directo a través del 101.9. Regresamos.

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Continuamos con más de Dani en Exa. Y oigan, ¿quieren sentir que ya pues son grandecitos de edad? Sobre todo aquellos que en su momento, en la secundaria o en la preparatoria, escucharon a un grupo tan importante de tres artistas que marcó una época muy padre en la música en español, en la música acá en México, que tuvo presentaciones increíbles, que hace poco se volvieron a juntar, que inclusive por ahí hubo detalles entre los integrantes, los dos mismos integrantes que provocaron la separación de ese grupo, y me refiero a Camila, que es un grupo que la neta, vaya, es muy importante, la verdad. Yo creo que hablar de Camila en la vida de muchas personas que hoy ya son papás, hoy ya son mamás, hoy ya están en la vida de adultos, en la vida profesional, en la vida laboral, escuchar el nombre de este grupo te remonta a tus años de secundaria. O sea, antes, cuando no era tan normal escuchar, creo que ni existía Spotify y todas estas plataformas digitales de música que ahora nos acompañan y nos hacen más fácil pues el escuchar música haciendo ejercicio, camino a casa, en el estéreo del coche, donde quiera que escuches, ¿no? Antes no era así de fácil. YouTube ya existía, podía escucharlo desde YouTube, ¿no? Y muchas personas descargaban esas canciones pues de una plataforma que no era nada legal, que yo sé que todos ustedes conocen. Esto se les cuento porque este fin de semana, para ser exactos, el 9 de mayo, una de las canciones, para mí creo que es la más importante, creo que es la más exitosa que tiene Camila en toda su historia, cumplió 20 años de haber sido lanzado. O sea, 20 años de que se lanzó Todo Cambió. O sea, si tú la escuchaste, si tú escuchaste acá en Nexa, que se estrenó, si tú escuchaste en la televisión, en los canales musicales, porque también antes era normal. Yo creo que una generación de que escuchó Camila, yo creo que conocíamos de la música nueva a través de la televisión y a través de YouTube. Y sin duda alguna, escuchar que esta canción, que a lo mejor se la dedicaste a tu novia de la secundaria el pasado fin de semana, el 9 de mayo para ser exactos, Todo Cambió de Camila cumplió 20 años. La canción fue lanzada en el 2006 como parte del álbum del mismo nombre. Se convirtió rápidamente en uno de los temas más populares de la agrupación. Sin duda alguna, yo pienso, me atrevo a decir, y si estoy en lo contrario o tú opinas lo contrario a lo que yo digo, que Todo Cambió es la canción más importante, Camila, házmelo saber al 782-219-6725. Pero sí, sin duda alguna, Todo Cambió logró posicionarse en los primeros lugares de popularidad en varios países de Latinoamérica. Sin duda consolidó a Mario Dom, a Pablo Hurtado y a Samo como las agrupaciones más importantes de la década de los 2000. ¡Wow! Increíble, espectacular recordar esos tiempos, ¿no? A 20 años, sin duda alguna, de este estreno, la canción continúa siendo un éxito. La neta, vamos a ser honestos, continúa siendo un éxito. Sigue sonando en diferentes plataformas, sigue sonando acá en la radio, sigue sonando en plataformas digitales, en YouTube, y ahora, por supuesto, que forma parte de la playlist de vida de muchas personas. Y por supuesto, para ser

celebrar estos 20 añotes de esta tremenda rola, este tremendo himno, o sea, esta rola que, híjole, faltan características para mencionar lo increíble que es esta rola, y más si la has dedicado, yo creo que de otro mundo es esta rola. Vámonos con esto que se llama Todo Cambió, que el fin pasado cumplió 20 años, 20 años, sí, 20 años de que salió este tema que escuchaste en la secundaria o en la prepa. Vámonos, súbele, súbele, rompe la bocina con esto que se llama Todo Cambió, a cargo de un grupo que se llama Camila. Vamos a escuchar.

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5 de la tarde con 6 minutos en el reloj naranja. Vas escuchando Dani Nexa y yo tengo información importante que decirles, así que pon mucha atención. 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Oigan, en verdad, hoy quiero aprovechar este espacio que tengo acá en la radio para felicitar a todos mis colegas que se dedican al mundo de la comunicación. Hoy, 12 de mayo, celebramos aquí en México el Día del Comunicólogo. La verdad es una fecha pues que va dedicada a reconocer pues todo el trabajo que hacen las personas que nos dedicamos a este medio, a informar, a comunicar, a crear mensajes y conectar con la sociedad a través, por ejemplo, pues, la radio, la televisión, la prensa y, por supuesto, ahora las plataformas digitales, que forman parte muy importante ya también de esta profesión. También un saludo a todos los compañeros que se dedican a los medios digitales, un saludo y un abrazo. Así que una felicitación a todos los comunicólogos hoy en su día. Ahora, a ver, ¿por qué se celebra hoy? Esta celebración se realiza cada 12 de mayo en conmemoración de la fundación de la Sociedad Mexicana de Comunicación en 1974, una organización creada para impulsar y fortalecer esta importante profesión aquí en nuestro país. Desde entonces, esta fecha reconoce la labor que quienes pues comunican a través de los medios. Ahí está la información del día de hoy. Felicidades a todos los colegas comunicólogos, comunicólogas. Felicidades en su día. Con esto yo voy a más música. No le vayas a cambiar para nada. Totalmente en vivo y en directo a través de la frecuencia del 101.9. Regresamos.

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El momento de despedirme el día de hoy ha llegado, pero nos escuchamos el día de mañana en punto de las 4 de la tarde, obviamente acá en Exa Poza Rica 101.9. Te deseo que tengas un excelente martes. Bueno, lo que queda el martes, ¿no? Lo que resta de la tarde y toda la noche de este buen martes. Pásala súper chido, diviértete, descansa, relájate. Así que ya lo sabes, también te invito a que te quedes con más de lo que tenemos para ti acá en Exa Poza Rica. 6:30 de la tarde llega el resumen de Smart 3 Noticias en voz de Vanessa Miranda para que te enteres de todo lo que sucede en Poza Rica y la región. Así que ya lo sabes. Y mañana arranca ya las semifinales del fútbol mexicano. Mañana será ya el partido de las Chivas contra el Cruz Azul, pero eso lo platicamos ya mañana, así que suerte que gane el mejor. Ya mejor mañana echamos ese relajo, ¿no? Bueno, muchas gracias. Yo soy Dani Molina. Te invito a que nos sigas en redes sociales como Exa Poza Rica para que te enteres de todo lo chido que traemos para ti y para tu banda. A mí me encuentras en redes sociales como soy guión bajo el Dani Molina. Muchas gracias. Excelente tarde, noche de martes. Así que adiós.

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